levante su manito al cielo. Esta canción solamente la puede cantar personas que han experimentado la misericordia, el perdón y el amor de Dios. ¿Habrá alguien aquí que ha experimentado la ternura de Dios? Levante sus dos manitos al cielo, bien alto.

Préstale tus brazos a Jesús. Abraza a la persona que tienes a tu lado. Bienvenido a casa. Bienvenido a la casa del Padre.

0: 6:37.
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3: Que tenemos algo precioso que recibir.
4: Vamos a luchar para no dejar caer la semilla que tú viniste a sembrar y a plantar aquí. Vamos a hacer hasta lo imposible. Él nos ha enseñado cómo, hermanos. Amén. Dios nos ha enseñado cómo a través de este humilde siervo. Así que, hermano, ora mucho por nosotros y nosotros estaremos orando por ti. Dios te bendiga.
5: Aleluya.
4: Gloria.
5: Aleluya. Abre los cielos, oh Señor, y adoramos.

0: presencia. Deliciosa es la presencia del Señor. Su presencia es exquisita. Es exquisito estar en la casa del Señor junto al pueblo del Señor. Es como el monte. Mirad cuán bueno y cuán delicioso es habitar los hermanos juntos en armonía. Es como la barba que desciende, perdón, es como el rocío del monte Hermón que desciende hasta la barba y la barba de Aarón. ¿Usted sabe por qué la Biblia dice que es como el rocío de Hermón? O nada más, porque yo sé que ustedes todos saben ese versículo. ¿Pero alguna vez se ha preguntado por qué es como el rocío del Hermón? Bueno, el monte Hermón es un monte que tiene dos picos. No es un monte así, sino es un monte así. Pero todas las mañanas ese monte se llena de nube, de humo, de rocío. Y todas las mañanas, hasta las 12 del día, hasta las 12 del mediodía, en que el sol sale en todo su fulgor y se disipa ese rocío, de cualquier punto donde lo veas, el rocío hace que el monte no se vea con dos picos, sino con uno solo. Por donde lo veas, no vas a ver los dos picos, sino solo uno. Por eso la Biblia dice que es como el rocío del Hermón. Porque cuando estamos en la casa del Señor, aunque seamos bien diferentes, nos unimos como uno solo para decir: Jesucristo es el Señor. Jesucristo es el Señor. Bueno, eso nomás es para que se lo eche a la bolsa. Amén. Jueces capítulo 16, versículo 30. Jueces capítulo 16, versículo 30. Moisés, muchas gracias por todos estos días. Dios te bendiga bastante. Y cada hora que has tocado, Dios te lo recompense con un hijo. Aleluya. Espirituales, claro. Jueces, capítulo 16, versículo 30. Yo reto a 5 valientes que no le tengan miedo a la primera banca. ¿Quién dice yo? ¿Quién dice yo?
1: Yo.
0: Amén. Bueno, hermanos, es el cierre del principio, porque esto apenas comienza. Es que mire, viene llegando mucha gente y necesitamos ir corriendo. Mire, no, en serio, voltea, mire cómo está la fila allá afuera, esperando un lugar.
2: Amén, gloria a Dios.
0: Hermanos, de veras que ha sido un placer para mí estar aquí en medio de ustedes. Ha sido una bendición conocerles, y ahora viene lo difícil para mí. Porque ¿qué cree que provoca estar dando la vida aquí y ministrarles y orar por ustedes y de repente mañana irme después de todas las atenciones, de todo el calor que ustedes me han dado como iglesia, como cuerpo de Cristo? ¿Cómo cree que me siento yo?

0: después de todas las atenciones, de todo el calor que ustedes me han dado como iglesia, como cuerpo de Cristo, ¿cómo cree que me siento yo? Es como si agarraras un corazón caliente y lo metieras de repente al congelador, que hasta empieza a tronar. O viceversa, es como si agarraras algo congelado y lo metieras al microondas. Escucharías cómo truena. Así mismo, pero que Dios me dé la fuerza. Y que siempre lo recuerde, no me ponga triste, sino me ponga contento. De saber que Dios hizo algo con ustedes. Amén. Gracias a todos los pastores, a todos los hermanos. Oren por mí, y si no nos volvemos a ver, bueno, nos vemos en el cielo. Pero como quiera, yo sé que usted me va a reconocer. Amén. Amén. Jueces 16:30. Cuando todos lo tengan, agarren su Biblia, pónganle su dedo y ciérrenla tantito. Es que por eso lo apunté, porque sabía que se me iba a olvidar. ¿Ya tiene Jueces 16:30? Muy bien. Jueces 16:30 es el versículo base de este mensaje. Pero hace unos momentos antes de venir, que estaba orando, el Señor me dio un versículo para el que lo quiera tomar. Solo lo leeré y de ahí continuaremos con el mensaje. Y lo que voy a leer es el Salmo 102, versículo 12. Ya faltó Jueces, no lo pierda. Ahora nada más busque Salmo 102, versículo 12 y 13. Cuando alguien lo tenga, diga amén.
1: Amén.
0: Bueno, hermanos, hay gente en el pasillo. Si alguien por ahí tiene lugar, levante la mano. Donde diga aquí cabe alguien más, por favor, levanten la mano. Para que los hermanos sepan dónde acomodarse en unos momentos que nos sentemos a escuchar el mensaje. Hay mucha gente allá. Así es que solo levante la mano y los que lo están acomodando lo verán y sabrán que allá hay lugar. Amén. Gracias. Así dice. Mas tú, Jehová, permanecerás para siempre, y tu memoria de generación en generación.
2: Aleluya.
0: Te levantarás y tendrás misericordia de Hueco.
2: Aleluya.
0: Te levantarás y tendrás misericordia de Hueco.
2: Gloria a Dios. Aleluya.
0: ¿Por qué? Porque es tiempo de que tengas misericordia de ella. Porque el plazo se ha llegado.
2: Aleluya. Santo.
0: Me vino al corazón mientras estábamos orando.
2: Gloria.
0: Y el Señor me llevó ese versículo y dile: está bien, Abraham, predica, pero antes regálales esta palabra que viene de mí. Diles que se llegó el tiempo en que me voy a levantar sobre esta ciudad.
1: Gloria a Dios.
0: Y voy a tener misericordia de todo su pueblo.
1: Gloria.
0: Los voy a ir salvando uno por uno.
2: Gracias.
0: Y la gente va a preguntar por qué. Y simplemente porque el tiempo de Dios se ha llegado para esta ciudad. Y fíjese qué lindo dice: el plazo se ha cumplido.
2: Aleluya.
0: Se le dio un plazo a tu iglesia, a tu familia, para decidir o andar mal o andar bien, no lo sé. Pero el tiempo se llegó en que Dios se va a

0: Gracias, Señor.
1: ¿Ya está conmigo?
2: Sí.
1: Aleluya.
3: Amén, gloria a Dios.
1: Y dijo Sansón. ¿Sí? ¿Sí está?
2: Sí.
1: Y dijo Sansón: muera yo con los filisteos. Entonces se inclinó con toda su fuerza y cayó la casa sobre los principales y sobre todo el pueblo que estaba en ella. Y atención aquí, a ver si alguien ya le cae el rema de este mensaje desde este momento. Y los que mató al morir, los que mató al morir,
3: gloria a Dios, aleluya,
1: fueron muchos más que los que había matado en el tiempo en que él vivió.
3: Gloria a Dios, aleluya.
1: El mensaje de esta noche se llama: muere y ganarás.
3: Amén, gloria a Dios.
1: Muere y ganarás.
0: Aleluya, Padre.
1: Muere y ganarás. Diga conmigo: ¿y ahora qué? Dile que está a tu lado: ¿y ahora qué? Ahora que ya recibiste el fuego, ahora que ya recibiste el poder, que ya sabes cómo buscarlo, cómo mantenerlo, ahora que ya hiciste de Jesús tu especial tesoro, ahora que ya estás pensando tirar la red como nunca antes, ahora que ya estás tratando de tener síntomas de avivamiento dentro de tu vida, la pregunta es: ¿y ahora qué? Ya la campaña se acaba hoy y a partir de mañana, ¿ahora qué? Dile que está a tu lado: ¿ahora qué? ¿Ahora qué sigue? ¿Qué hacemos? ¿Qué va a suceder? ¿Se va a acabar la campaña hoy y mañana a pecar como siempre? ¿Y mañana a volver a ser el mismo? ¿Y mañana a olvidarme de Dios hasta la próxima campaña? Mi pregunta es: ¿ahora qué? ¿Qué sigue? ¿Qué tiene que hacer Dios hoy con nosotros? ¿Ahora qué? Muere y ganarás.
3: Amén.
1: Padre, en esta hora estamos delante de tu presencia y te damos muchísimas gracias.
0: Gracias, Padre.
1: Porque tú eres resplandecía, Señor, que así alumbren sus obras delante de los hombres, para que te glorifiquen a ti, Señor, por lo que la gente verá en la vida. Señor, yo te pido que pongas corazones sensibles, puesto que hoy no hablo a una iglesia, no hablo a un pueblo más, hoy hablo a los escuadrones del Dios viviente, y a ti te ha permitido levantar y alcanzar para impactar todo este estado, toda la ciudad y toda la nación. ¿Y qué digo? El mundo, si en tus planes está saturarlos de tu gloria.
0: Aleluya.
1: Padre, por todo lo bueno que ha sucedido estos 4 días, todas las cosas buenas que se puedan decir, yo rindo mi tributo. Quiero agarrar toda esa gloria y te la pongo a tus pies, Señor. Es para ti. Toda la gloria, la honra, la alabanza, el poder, la magnificencia, los milagros, la sabiduría y los imperios sean únicamente para que estás sentado en el trono y al Cordero por los siglos de los siglos y de los siglos y de los siglos.
0: Amén.
1: A tu nombre la gloria para siempre,
0: aleluya.
1: Señor.
0: Aleluya, santo eres, Señor.
1: Amén.
0: Amén. Aleluya.
3: Aleluya.
1: Puede tomar su lugar. ¿Cómo andamos de historia, hermanos? ¿Cómo andamos de historia? ¿Cómo andamos de conocimiento general? ¿Cómo andamos de conocimiento en civilizaciones pasadas y guerras pasadas? Bueno, hoy vamos a recordarnos algunas cosas. Simplemente que hoy hará, estoy seguro que Dios hará cosas lindas en medio de nosotros. Ahora escúchame bien, no quiero que cierres tu Biblia. Ahora sí, sentado, me vas a acompañar desde el versículo 20 hasta el versículo 30 del libro que acabamos de leer, del capítulo 16 de Jueces. Hoy vamos a cambiar un poquito la perspectiva de la gente que ha creído que Sansón murió mal. No, Sansón no murió mal, porque si hubiera muerto mal, él no estuviera en Hebreos capítulo 11. Para los que conocen la palabra entienden, y para los que no, pues al final del culto preguntan. Pero si no, Sansón no estuviera ahí, como uno de los principales hombres de la fe. Y tú podrás preguntar: ¿pero cómo Sansón entra al salón de la fama de Hebreos 11, si toda su vida fue un pecador, etcétera? Bueno, porque Sansón sí fue un pecador.

0: trató de jugar con Dios? Sí, cayó muchas veces, sí. Pero por lo menos el último día de su vida. Por lo menos el último día de su vida.
1: Aleluya.
0: Sansón, que significa pequeño sol. Eso significa el nombre de Sansón, pequeño sol. Y yo sé que esta noche Dios escogerá pequeños soles y los hará brillar sobre esta ciudad. Levántate y resplandece, porque ha venido tu luz y la gloria de Jehová ha venido sobre ti. He aquí que tinieblas cubrirán la tierra, mas sobre ti resplandecerá Jehová y tu salvación se dejará ver pronto. Sansón nació. El propósito del nacimiento de Sansón fue liberar al pueblo de mano de los filisteos, que tanto los estaban oprimiendo y molestando. El pueblo de Israel clamaba por una respuesta de Dios. Y casi siempre cuando el pueblo clama, Dios responde, pero responde a través de alguien. Responde con una persona o responde con un pueblo. ¿Qué te quiero decir? Tú eres la respuesta de Dios para el pueblo que está clamando. Tú naciste como respuesta de Dios para esta sociedad. Tú eres la respuesta de Dios para Hueco. Tú eres la respuesta de Dios para el mundo. Y tú pensabas que eras el gusanito de la canción de nadie me quiere y todos me odian. No, tú naciste como la respuesta de Dios para toda la gente que está clamando que Dios traiga libertad a su vida y a su pueblo.
1: Gloria a Dios.
0: O si alguien no lo escuchó, ahí le va otra vez. Tú eres la respuesta de Dios.
1: Gloria a Dios.
0: Ay, hermano, usted tiene indirectas. No, no son indirectas, son bien directas. Mira, a ti, tú, a ti te estoy hablando. Tú eres la respuesta de Dios. Tú naciste para ser un pequeño sol. Dios te alcanzó y te salvó para que traigas libertad a tu pueblo. Y aunque tú ahorita no lo veas, la Biblia dice que la gloria de Jehová será manifestada sobre ti. Y allá en Veracruz dicen, así es que ponle como quieras. El Señor te va a levantar como sea y te va a usar. Y su presencia en algún momento de tu vida resplandecerá de una manera increíble sobre ti. Lo único que haces alejándote de Él, pues es cosechar heridas, cosechar tristezas, cosechar frustraciones, derrotas. Así es que qué mejor hoy aceptar el propósito de tu llamado. Una pregunta muy sencilla. ¿Un pez fue hecho para estar en dónde?
2: Agua.
0: Wow. ¿Y si sacas al pez del agua, qué le pasa?
2: Muere.
0: No, si le digo que Dios ha puesto una sabiduría tremenda en este lugar. Pues así tú y yo, hermano. Tú naciste para hacer lo máximo sobre este lugar. Tú naciste para habitar en la presencia del Señor. ¡Hey, joven, señoritas! No importa lo que te digan, no te engañes. Tú naciste para estar en la presencia del Señor. Tú naciste para ser con la presencia del Señor la respuesta de Dios para este lugar. Y si tú te sales de esta presencia, lo único que te espera es muerte. ¡Ay! ¡Aleluya! Se me acabó el piso. Lo único que te espera es muerte.
1: Aleluya.
0: Pero mientras estés en la presencia del Señor, tendrás vida. Mientras estés en el camino del Evangelio, te sentirás como pez en el agua. ¿Ya están entendiendo el mensaje? Muere y ganarás. Ahora escucha bien. Sansón, toda su vida fue una vida de derrota. Toda la vida de Sansón fue una herida de derrota. Toda su vida fue una vida de frustración, de dolor, de fracaso, de no cumplir el propósito. A lo mejor Sansón se sentía un fracasado. Pero el último día, Sansón logró no morir esclavo, ni no morir en el fracaso. Sansón murió, sí, pero murió en victoria.
1: Gloria a Dios.
0: Sansón no murió en el lodo en el que vivió toda su vida. Sansón no murió en el pecado en el que vivió toda su vida. Sansón terminó en victoria. Y esta noche el Señor cambiará todas tus derrotas en victorias. A partir de hoy, toda esa vida de dolores y frustración que has tenido, despídete. Dile al que está a tu lado, adiós. Dile, adiós. Me caías muy bien. Fue un gusto haberte conocido y salúdalo. Vamos, hazlo. día nunca más lo volverás a ver, porque la gloria de Jehová resplandecerá sobre esa persona y será transformada para siempre. Y el débil se convertirá en valiente y el tímido se convertirá en un atrevido para alcanzar las grandes promesas de Dios para tu vida. Así dice el versículo 20. Y le dijo: Sansón, los filisteos sobre ti. Y luego que despertó del sueño se dijo: esta vez como las otras me escaparé. Pero él no sabía que Jehová ya se había apartado de él. Cuidado con jugar con Dios. Número uno, di conmigo: cuidado con jugar con Dios. A lo mejor tú muchas veces has disfrutado de la gracia de Dios y has dicho, pues esta vez pecaré tantito. Al cabo que Dios me perdona. Así dijo Sansón: esta vez, como todas las demás, saldré. Pero la Biblia dice que para... ¿peleará Dios con el hombre para siempre? No. Dios te va a exhortar, te va a llamar, pero Él no va a estar peleando contigo toda la vida. Llegará un momento en que Él te va a decir: bueno, ¿sabes qué? Yo ya hice todo lo posible para que escucharas. Que no lo hicieras, lo vas a hacer, te viene una gran derrota. Yo te dije, te exhorté, te hablé de mil maneras, pero está bien. Yo te di libre albedrío, tú escoges tu futuro. Y entonces Dios se aparta. Para que en el momento en que tú quieras doblar tus rodillas y arrepentirte, Él vuelve a tu vida. Pero mucho cuidado. Mientras tú veas que Dios te sigue hablando y exhortando, siéntete tranquilo. Pero el día en que veas como que empiezas a pecar a gusto, como que ya nadie te dice nada, como que le empiezas a agarrar sabor al pecado, entonces sí preocúpate. Porque quiere decir que la presencia del Señor se apartó de ti.
3: Aleluya.
0: Hello. Versículo 21. Mas los filisteos le echaron mano y le sacaron los ojos y le llevaron a Gaza y le ataron con cadenas para que moliese en la cárcel. Número 2. Punto número 2 de esta predicación. El mundo te va a pagar solo como el mundo sabe pagar. El enemigo te va a recompensar solo como el mundo sabe recompensar, no de otra manera. La gente no puede dar lo que no tiene. El mundo no te puede dar amor porque no lo tiene. El mundo no te puede dar paz porque no lo tiene. Primero te atraerán con cuerdas de apariencia muy buena, pero al final lo único que cosecharás es lo que el mundo tiene: frustración, tristeza, soledad, aflicción. Y la Biblia dice que como la presencia de Dios ya se había apartado, atraparon a Sansón. A lo mejor tú dices: no, no, es que no estoy tan apartado. Oye, ven a la iglesia. No, no, sí estoy frío, pero no creas que ando pecando. Cuidado, porque en una de esas el enemigo te va a atrapar. ¿Y qué le hicieron? Le sacaron los ojos. Aléjate de Dios y cualquiera te podrá sacar los ojos. Pero métete bajo la sombra de la mano del Altísimo y mora bajo su abrigo, y nadie podrá tocarte en todos los días de tu vida. Nosotros tenemos un guardaespaldas poderoso. Ese guardaespaldas nunca falla. ¿Sabes cuál es el problema? Cuando entras en algún lugar o estás en algún momento donde el guardaespaldas no puede entrar o estar, porque Él es santo. Sansón se salió de esa cobertura y los filisteos lo atraparon. Ahora, ¿cuál fue uno de los problemas de Sansón? El pueblo clamó que Dios levantara un juez con suficiente fuerza para quitar todo el oprobio que los filisteos tenían sobre ese pueblo. Cosechaban sus tierras, golpeaban a sus mujeres, y el pueblo se cansó y empezó a clamar: Señor, haz algo, levanta a alguien, levanta un ministerio, haz algo sobre nuestro pueblo. No podemos estar todos los días con miedo esperando que los filisteos hagan lo que se les ocurra con nosotros. Y entonces Dios hace nacer a Sansón para combatir contra los filisteos. Pero el primer error de Sansón, ¿cuál fue? En lugar de combatir y pelear contra los filisteos, primero peleó contra sus padres, peleó con Dios, peleó contra su familia, y a los filisteos, que eran sus enemigos, se hizo cuate de ellos. Mucho cuidado de hacerte amigo con los filisteos que pueden destruir tu vida. No, hermano, pero es que yo tengo buenos amigos. Ey, solo para el que lo entienda, no voy a abarcar más en este punto. Nunca compares a un hebreo con un filisteo porque jamás serán iguales.
1: Aleluya.
0: El que tenga oído y el que tenga entendimiento, discierna lo que el Señor está hablando. Jamás serán iguales. Y Sansón, en lugar de pelear contra los que le estaban dando en la torre a su pueblo, se hizo su amigo. Y se iba a jugar con ellos y echaba suertes con ellos. Y se iba de parranda con ellos. Un día en esa parranda se terminó casando con una filistea. Y luego se burlaron de él y se enojó y la dejó y nunca más la volvió a ver. Imagínate. Se hizo amigo de ellos. A lo mejor Sansón es fuerte y dice, ah, y esos filisteos. Estoy demostrando mi fuerza que ni juntándome con los filisteos ellos me pueden hacer daño. Lo que Sansón no sabía, que mientras los filisteos fingían ser su amigo, ellos nada más estaban buscando la estrategia para destruirlo. Estaban buscando la estrategia para acabarlo. Así juega el pecado con nosotros.

0: para destruirlo. Estaban buscando la estrategia para acabarlo. Así juega el pecado con nosotros. Ven, no es tan malo, no te va a pasar nada. Y poco a poco ahí vas, pero solamente está esperando el momento para reventarte. Y atraparon a Sansón y lo llevaron al molino, a la cárcel. Y ahora ese pequeño sol de Jehová, ahora la esperanza de Israel, el fuerte que Dios había levantado para levantar, que había levantado para liberar a su pueblo, ¿dónde estaba? Dando de vueltas en el molino. ¿Qué habrá sentido el pueblo al saber que la esperanza de su nación estaba caída? Tú no te has dado cuenta, ¿verdad? Pero los ojos de la gente están sobre ti diciendo: ya, por favor, levántate. Lo que Dios te ha dado alcanza para levantarme a mí. Por favor, levántate, pequeño sol. Pequeño sol, levántate. Pero tú no tienes vista, estás ciego. Estás jugando con los filisteos. No te vas a vivir con ellos. Solo convives a veces porque sabes que puedes dominarlo. Pero no. Ellos están jugando contigo. Ellos están esperando el momento de destruirte. Y ahora llamemos filisteos a todo lo que en nuestra vida nos aparta de Dios. Llama a las tentaciones en esta noche, filisteos. Filisteos, llamemos a todo el pecado que hay dentro de nosotros. Filisteos, son esas voces que te digan: hey, no vayas a la iglesia, no pases al altar, no vayas al culto, peca, ¿qué más da? Hey, mira que aquí por allá, apártate de Dios, al cabo que es tu vida. No, no dejes que te manden, no dejes que vayas a la iglesia a la fuerza. Aléjate, demuéstrales quién tú eres. Esos son los filisteos.
1: Aleluya.
0: Y los filisteos se burlan de nosotros. Yo no sé tú, pero un día yo me harté de que los filisteos se burlaran de mí. Que yo decía: ahora sí estoy listo. Nada, qué listo. A los 3 días andaba pecando como siempre. Y me sentía tan hipócrita delante de Dios. Tenía tanta vergüenza. Eso provocaba que cuando yo llegaba a la iglesia buscaba la última fila, porque no quería pasar al altar. Porque el filisteo ya me había convencido que jamás me iba a librar de ellos, que iba a pasar al altar, que iba a llorar, que Dios me iba a tocar, que iba a tener la mejor disposición de cambiar, y al salir iba a ser la misma persona. ¿Sabe por qué? Porque yo quería que Dios dominara a mis filisteos. Pero a los filisteos de tu vida no tienes que dominarlos, tienes que acabarlos. Tienes que dejar que Dios los extermine, que Dios los arranque de tu vida. Es la única manera en que realmente podrás ser libre. Y ahora Sansón está dando de vueltas en un molino. Imagínate una gran roca con un timón de un barco, pero enorme, que hace funcionar un molino de maíz. Y Sansón, ciego porque le sacaron los ojos, sus amigos los filisteos le sacaron los ojos, le cortaron el cabello. Usted sabe esa historia. No, no quiero entrar en Dalila aquí, no, en este mensaje no tiene lugar Dalila. Ahora Sansón está ahí, amarrado al molino, y la esperanza de Israel ahora está así, como un buey, como un animal de carga, dice la Biblia, como una bestia. Así lo tenían los filisteos, con su fuerza, con lo que le quedaba, dando de vueltas al molino. Y los filisteos desde la silla, sus amigos burlándose de él: mira, jaja, mira cómo tenemos a la esperanza de Israel. Así se burla el diablo de ti. Cuando tú te crees fuerte de que ya te revelaste, mentira, el único que está riendo es el diablo. Porque tú sabes que alejado de Dios, aunque le digas a los demás: estoy disfrutando mi vida, tu corazón te dice: hey, tú no eres de aquí. Bien lo sabes, no perteneces a este grupo, a este ciclo, a esta sociedad, a este ambiente. Tú no eres de aquí. Por eso el salmista decía: mejor es un día en tus atrios que mil fuera de ellos. Antes escogería yo estar en la casa de mi Dios que habitar en las moradas de maldad. Una cosa he demandado a Jehová y esta buscaré: estar en la casa de Jehová todos los días de mi vida, para contemplar la hermosura de su santidad e inquirir en su santo templo. Alguien diga gloria a Dios por su palabra.
2: Eso es bueno. Aleluya.
1: Aleluya.

0: Tú eres la esperanza de esta tierra.
1: Amén.
0: Y no quiero irme sin saber que sigues atado a ese molino dando de vueltas. Así están muchos ahora. Se levantan y caen, se levantan. Es una vuelta, es una rueda de la fortuna. Toda la vida están arriba y luego están abajo y luego arriba y luego otra vez abajo. Y el diablo te ha hecho creer que así es, pero no es. Mire, se lo voy a poner fácil. Yo sé que este pueblo me ama porque me lo han demostrado. ¿Cómo les que el Señor reprenda al diablo, Yo sé que no va a pasar porque ustedes van a orar por mí y yo he tomado una decisión de pedirle a Dios que me guarde todos los días de mi vida. Pero ¿qué pasaría si dentro de un mes le dijeran, ¿qué creen? ¿Qué? ¿Se acuerdan de Abraham Pérez? Sí, cayó. Ya no lo vas a ver en su iglesia. Lo tienen que sacar todos los fines de semana de un antro lleno de alcohol y lleno de drogas. Ya no está peleando por México ni está conquistando el mundo. Los filisteos le sacaron los ojos y lo tienen dando de vueltas en un molino de pecado. ¿Qué sentiría usted? Imagínate cómo se sentía el pueblo de Israel, que su única esperanza estaba derrotado en manos de los enemigos. Ahora sabes por qué tus papás te insisten tanto de que vengas a la iglesia. Porque tus padres saben que tú eres la esperanza de su familia.
2: Aleluya.
0: Tus padres saben que en ti Jehová bendecirá toda la casa. Tus padres y la iglesia por eso te insisten tanto, porque saben que tú cambiarás la historia de tu casa. Tú le traerás honra a tu hogar. Tú eres el escogido por Dios para traerle realeza, finura y honra a tu casa. Tú eres. Por eso te insisten, por eso te dicen ven a la iglesia y están ahí. Y tú a lo mejor dices ya dejen de fastidiarme. Y no, ahí están, y ahí están, y ahí están. Porque no quieren verte en ese molino. Tú no puedes ver que estás en el molino porque ya te sacaron los ojos.
2: Así es.
0: Estás ciego. No te das cuenta, pero estás dando de vueltas en el molino. Todos se dan cuenta menos tú porque estás ciego. Pero bendita sea la palabra que nos trae libertad y nos quita la venda de los ojos. El enemigo te venda, pero llega la palabra y te hace libre. Y te hace libre. Y te hace libre. Alguien exalta el nombre del Señor.
1: Gloria a tu nombre, Señor.
0: Imagínate a Sansón llorando en el molino, porque no creo que Sansón hubiera estado en el molino. ¡Yujú, qué bueno! Antes era la esperanza de Israel, por ahora soy una bestia de carga. Imagínate a Sansón todo derrotado y frustrado. ¿Cómo llegué aquí? ¿Cómo? Si yo sabía que yo había nacido para ser un vencedor y un campeón. ¿Cómo llegué aquí? ¿Por qué me fui esa noche de parranda con ellos? ¿Por qué le hice caso a Dalila? ¿Por qué? No me preocupo tanto yo. Pero ¿cómo se sentirán mis padres? ¿Cómo estará mi pueblo? ¿Qué pensará Dios de mí? ¡Ey! Acabo de meter a otro personaje a la historia. Ahora sí conmigo. ¿Quién crees que está en primera fila viendo toda la historia? ¿A quién crees que le está doliendo más esta historia que a sus propios padres o al mismo Sansón? Al Dios que en el vientre de su madre lo formó y lo dotó de toda capacidad para ser un campeón. ¿Qué habrá sentido Dios cuando vio a su hijo, a su príncipe, a su héroe, apresado por los filisteos y dándole vueltas en un molino? Me imagino a Dios gritando desde el cielo, Sansón, no fui yo el que te dejé ir ahí. Porque a lo mejor Sansón preguntaba, ¿por qué permitiste esto, Dios? No, Sansón, historia. Yo no fui el que te tengo en ese molino. No me eches la culpa, Sansón. Al contrario, si volvieres tus ojos hacia mí, aunque sea por este día, yo intervendría en tu historia y para siempre haría que tu historia, en lugar de ser una derrota, se convierta en una historia con final feliz.
2: Gloria a ti.
0: Qué tremendo. Sansón, ¿cómo estás hoy? ¿Estás liberando a tu pueblo? ¿O estás dando de vueltas en un molino? Pero no te preocupes, porque aquí está el Señor diciéndote: Sansón, ven. Yo no te voy a sacar los ojos, no tengas miedo, ven. Yo voy a quitar las cuerdas que te atan al molino. Voy a tomar tu mano y voy a agarrar mi aceite y voy a sanar todas las heridas que tienes.
1: Aleluya.
0: Te voy a volver a vestir. Dejaré que tu cabello vuelva a crecer y que tu fuerza vuelva a ti. Solo ven. No, Señor, aquí estoy bien siendo la bestia del pueblo. No, Sansón, no estás bien. Sansón, te liberamos. No, aquí estoy bien. Mentira. Tú sabes que no estás bien. Y sabes que Dios te está esperando. Continuamos con la lectura.
1: Aleluya.
0: Versículo 23. ¿Ya estás conmigo? Entonces los principales de los filisteos se juntaron para ofrecer sacrificio a Dagón, su dios, y para alegrarse, y dijeron: nuestro dios entregó en nuestras manos a Sansón, nuestro enemigo. El Señor reprenda al diablo.
1: Amén.
0: ¿Cómo ves sus amigos haciendo fiesta de que estaba hecho una piltrafa humana? Se alegraron y estaban ofreciendo ofrendas a su dios y dijeron: ¡ay, con qué nos divertimos! ¡Ay, a ver, traigan a Sansón, vamos a burlarnos de él! ¡Escapa ahora que tienes tiempo! ¡No más dejes que el diablo se burle de tu vida! ¡Escapa hoy, corre a la gracia de Dios en esta noche! Al menos si tú ya te rendiste, yo no. Yo voy a hacer hasta lo imposible para sacarte de ese molino. No voy a permitir, no voy a permitir, aunque me cueste mi propia sangre, no lo permitiré. Ver a los filisteos burlándose de ti.
1: Aleluya.
0: ¿Y por qué digo que no lo voy a permitir? Porque al igual que tú, yo soy un pequeño sol que no nací para ser un esclavo, nací para ser un libertador. Nací para ser un vencedor. Nací para ser un guerrero. Y lo haré con toda mi vida. Si voy a usar mis fuerzas, no las voy a desgastar en un molino. Las voy a desgastar peleando para darle victorias a mi pueblo. Y toda la gloria para el rey que me ha salvado. Alguien diga aleluya. Como quiera, tus fuerzas se van a desgastar. ¿Cómo quieres desgastarlas, en el molino o peleando por lo que vale la pena?
1: Amén.
0: Gracias. Hermano, todavía, si alguien tiene un lugar por ahí, levante la mano, que hay mucha gente ahí esperando un lugarcito. Ok, sigamos.
2: Aleluya.
0: Versículo 24. Nadie ha cerrado su Biblia, ¿verdad? Pamba loca que cierre su Biblia. Y bien, versículo 24, y viéndole el pueblo, alabaron a su Dios diciendo: nuestro Dios entregó en nuestras manos a nuestro enemigo y al destruidor de nuestra tierra, el cual ha dado muerte a muchos de nosotros. Y aconteció que cuando sintieron alegría en su corazón, dijeron: llamad a Sansón, llamad a esa basura, esa piltrafa humana, para que nos divierta. Y llamaron a Sansón de la cárcel. ¿Cómo ves? Sansón el fuerte. ahora divirtiendo a los filisteos, era su bufón. Lo llamaban cada vez que querían divertirse. Cada vez que tú te alejas de Dios y pecas, no es otra cosa más que el diablo divirtiéndose de ti. No es otra cosa más que el diablo divirtiéndose contigo. ¿Vas a seguir permitiendo eso? ¿Vas a seguir permitiendo eso? ¿Vas a seguir permitiendo eso? ¡Llamen a Sansón! ¡Vamos a divertirnos! ¿Sabes cuál es lo más triste? Que se te olvide para qué naciste y te convenzas de que tú no eres ese pequeño sol cuando sí lo eres. No sé cuál haya sido tu pasado y no me interesa mucho que me lo platiques, porque no importa qué tan duro sea, yo sé que la presencia y la unción de Dios llega a tu vida y cambia todo tu pasado en un futuro de gloria y en un futuro de victoria. Abraham, no, pero es que mi problema es muy fuerte. A mí me violaron cuando era chico, o a mí me violaron cuando era pequeña. Sí, pero el poder de Dios es tan grande que llega a tu vida y restaura tu cuerpo y restaura tu mente y vuelve a dignificarlo y te hace un vaso de honra para la gloria de su nombre. Abraham, pero es que a mí me hirieron, pisotearon mis sentimientos. Sí, pero el poder de Dios es tan grande que llega a tu vida y restaura tu corazón y restaura tu alma y arranca el odio y la herida y te levanta como una campeona y como un campeón, como una princesa y como un príncipe en medio de su pueblo. Alguien diga gloria a Dios. Solo está que tú quieras. No, mejor dicho, solo está que tú te decidas. Ahora yo pregunto, ahora Sansón está ahí. La Biblia dice que lo trajeron con cadenas. Imagínate trayéndolo como si fuera un perrito. ¡Ey, Firulais! ¡Ey! ¿Dejarás que el enemigo traiga así a tu casa? ¿Dejarás que el enemigo traiga así a tus hijos? ¡Ey, Pedro, Juan, Jacobo! No sé cómo te llames. ¡Bobby! Ah, es que aquí todos se llaman Bobby, Johnny, Brian. Yo me llamo Abraham y allá mis amigos se llaman Josué, Paco, Chanito, etc. Aquí no es Alfredo, es Freddy. Juan no es Johnny. ¡Eh, Johnny! ¡Eh! Y ahí lo traen los filisteos con cadenas a la esperanza de Israel. Ahí lo traen. Ciego. Moribundo. Diviértenos, ¿qué haces? A ver, ¿eh? ¿Qué? Y todos mirando. Yo te pregunto, ¿Sansón podía hacer algo? ¿El pueblo de Israel podría liberarlo? No, si Sansón era el que Dios había levantado para liberar al pueblo. Solo alguien podía hacer algo en esta historia. Al igual que la tuya y la mía, solo hubo alguien que podía meter su mano poderosa para cambiar la estrategia del diablo para destruir a Sansón y convertirlo en una victoria. Y esa persona se llama Jehová de los ejércitos. Dichoso el hombre que en ti confía, dice la palabra. Solo Dios llega donde nadie puede llegar. Solo Dios llega en el momento en que el diablo está ya con el pie para destruirte. El león de la tribu de Judá se levanta y el devorón devorador huye delante de su presencia. Y entonces, caído, él te atrae con cuerdas de amor y te abraza y te levanta. Y siendo un vaso de barro, pone un tesoro dentro de tu vida y te hace más preciado que el oro fino. Alguien diga gloria a Dios por esto. Gloria.
3: Santo eres, Señor. Gracias. Aleluya.
0: Seguimos la lectura. Versículo 25. Y aconteció que cuando siguieron, sintieron alegría en su corazón, dijeron: llamad a Sansón para que nos divierta. Y llamaron a Sansón de la cárcel. Y sirvió, ay, el Padre, Señor, reprenda.

0: Sansón, dijeron llamar a Sansón para que nos divierta. Y llamaron a Sansón de la cárcel. Y sirvió, ay, el Padre, Señor, reprenda. ¿Están viendo cómo dice la Biblia? Sirvió de juguete. Sirvió de juguete delante de ellos. No, hermanos, yo no puedo soportar esto. Si nosotros somos nación santa, somos real sacerdocio, somos el pueblo adquirido por Dios, somos los redimidos, somos los lavados por la sangre del Cordero, ¿cómo que juguete del diablo? Nada, yo no nací para ser un juguete del diablo. La sangre de Cristo me ha redimido. Yo soy un hijo de Dios. Yo soy un príncipe de la tierra. Soy un redimido por la sangre. Soy el hijo del Rey de Reyes y del Señor de Señores. El diablo no va a ganar y yo no voy a perder, porque le hemos vencido por medio de la sangre del Cordero y por medio de la palabra del testimonio. Jesús lo venció en la cruz del Calvario, lo despojó triunfando sobre ellos.
1: Aleluya.
0: Si es que yo no voy a ser juguete del diablo ni juguete de nadie.
1: Aleluya. Gracias, Señor.
0: Yo soy Abraham Pérez. Y no seré mucho, pero sí soy un siervo de Dios y eso me da importancia.
1: Aleluya, santo.
0: Ni siendo, mire, ni cuando me entregaron mi título de abogado, ni mi cédula profesional, ni cuando me llamaron para ser funcionario en gobierno del estado, ni cuando me eligieron como líder, nada llenó mi corazón a cuando recibí el llamado del Señor. Eso sí me dio alegría. Eso sí me hizo sentir a alguien especial. Porque ser un abogado, un maestro, una persona con dinero, cualquiera, nada más que te pongas a trabajar duro. Pero ser una persona ungida que pelea para liberar a su pueblo, eso no cualquiera, se necesita mucho amor. El amor que Cristo tuvo cara con nosotros.
1: Aleluya.
0: Que dio su vida a sí mismo por nosotros. Así Él está buscando quien se levante y que ame a la iglesia como Jesucristo la amó. Tú has escuchado que yo te digo a cada rato, te amo, te amo. Bueno, le ruego a Dios que en algún momento se dé la oportunidad en que yo pueda demostrar de qué manera los amo. Bueno, no se lo pido a Dios. El Señor me ha estado preparando durante un año. Sé que algo pronto sucederá en mi vida, no sé qué es. Pero yo estoy listo a lo que venga. Si Dios necesita una vida para levantarlos a todos ustedes, yo estoy listo. Ya he disfrutado mucho. Yo estoy listo. Para mí el vivir es Cristo y el morir es ganancia. Y ahora ya entramos a la guerra. Ahora entramos al momento en que el Espíritu del Señor picará tu orgullo. Ahora viene el momento en que el Espíritu Santo quitará la venda y te hará ver quién eres. Y tendrás coraje de todo pecado que te ha hecho su juguete. Y sirvió de juguete delante de ellos y lo pusieron entre las ¿qué? Diga conmigo, columnas. ¿Qué son las columnas? ¿Para qué se ponen columnas en un edificio? Pues para sostener el edificio. Columnas se ponen en un edificio para sostener el edificio, que le dan forma bonita para que se vea chulo. Esa es otra cosa, eso es arte. Pero la razón de la columna, más que adornar, es sostener. Y los filisteos no supieron lo que hicieron. ¿Qué crees que pasó? Los filisteos cometieron un gran error. Dijeron a Sansón, ¿dónde estaba la fuerza de Sansón? Y se lo cortaron. Ya Sansón lo tenemos listo, pónganlo en las columnas. Como este va a sentir fuerte como antes. Pero ellos no sabían que nuestro Dios es tan grande en misericordia, que Él puede hacer volver a crecer la fe dentro de nosotros. Aún cuando ya no tenemos esperanza ni fe en nosotros mismos, Dios es tan grande que la vuelve a hacer crecer. Y ahora mismo tú no te estás dando cuenta, pero yo veo tu rostro.

0: Sansón le había crecido el cabello y lo pusieron entre las columnas. Entonces, versículo 26, entonces Sansón dijo al joven que le guiaba de la mano: acércame y hazme palpar las columnas sobre las que descansa la casa, para que me apoye sobre ellas. Y la casa estaba llena de hombres y mujeres, y todos los principales de los filisteos estaban allí. Y en el piso alto había como 3,000 hombres y mujeres que estaban mirando el escarnio de Sansón. Bien dice la Biblia que tenemos una gran nube de testigos alrededor nuestro. Tú no te das cuenta, pero tú eres tan importante que miles de ojos están puestos sobre ti. Tú no te has dado cuenta, pero toda la ciudad tiene sus ojos puestos sobre ti. Y están esperando que te levantes. Solo están esperando que hagas explotar ese don tan grande. Ellos saben que la respuesta a su necesidad está dentro de ti. Y la están esperando. Y dentro de sus corazones ruegan que te levantes, porque en tu mano está suplir la necesidad que ellos tienen. Porque nosotros somos la fuente de agua viva. De nuestro interior corren ríos de agua viva y la gente está sedienta. Sedienta de amor, sedienta de hermandad, sedienta de paz, sedienta de esperanza. Y a ti, dentro de ti fluyen chorros de agua viva. Por el amor de Dios, alguien tenga compasión y déle a beber un poco esta ciudad. Alguien debe de beber un poco de Cristo a esta gente. Alguien debe de beber un poco de agua en las escuelas. Alguien debe de beber agua viva de Dios.
1: Aleluya.
0: Alguien tenga compasión de su pueblo. Si ves a un Sansón caído, no lo veas, no lo aplastes. En el nombre de Jesús, levántalo. ¡Levántalo! ¡Restáuralo! El que aplasta a nuestros hermanos son los filisteos. ¡Hacen muy bien su trabajo! ¡No les ayudes! La palabra dice: vosotros que sois de espirituales, restauradles. ¿Cuántos están listos para levantar a cada Sansón que le han tirado? Y no dejarlo hasta que lo vean triunfando sobre su pueblo. Versículo 28. Aquí estamos empezando a llegar a la aplicación. Entonces clamó Sansón a Jehová. ¿A quién clamó? Entonces Sansón se quejó de todo su pasado. No. Entonces Sansón se puso a llorar amargamente, pensando por qué le había sucedido todo eso. Sansón clamó a Jehová. ¿Y sabes qué dice la Biblia en el libro de Salmos? Que cuando el justo clama a Jehová, oye. Cuando el justo clama a Jehová, oye.
1: Aleluya.
0: Torre fuerte es el nombre de Jehová. A él correrá el justo y será levantado.
1: Gloria a Dios.
0: Aleluya. Estoy sintiendo una presencia de Dios linda ahora. Estoy empezando a ver cómo cadenas están empezando a romperse ahora. En el nombre de Jesús de Nazaret. Y el yugo se pudrirá a causa de la unción. Pero ¿cómo, hermano, si usted no me ha puesto la mano? ¿Y para qué quieres que yo te ponga la mano cuando ya estoy viendo la mano de Jesucristo sobre tu vida ahora? La mano de Jehová está reposando sobre tu vida ahora. Entonces clamó Sansón a Jehová y dijo: Señor Jehová, acuérdate de mí ahora y fortaléceme. Te lo ruego, solamente por esta vez, ayúdame. Oh Dios, para que una vez tomes venganza de los filisteos por mis dos ojos, Asió luego Sansón las dos columnas del medio y sobre las que descansaba la casa, y echó todo su peso sobre ellas, y su mano derecha sobre una y su mano izquierda sobre la otra. Y dijo Sansón: este es el tema del mensaje. Y dijo Sansón: muera yo con los filisteos.
1: Aleluya, aleluya.
0: ¿Habrá uno o dos que lo hayan entendido? Aquí viene la única cosa que Sansón podía hacer. Sansón sabía que no solo podía pedirle a Dios que tuviera misericordia y lo dejara vivir, porque Sansón sabía que toda su vida había sido pura tragedia. Y si después de esa Dios lo libraba y le dejaba ser el mismo Sansón, Sansón inmediatamente volvería a ser el mismo de siempre. Sansón volvería a su juego, Sansón volvería a su pecado. ¿Por qué Sansón no le dijo: Señor, te ruego que te acuerdes de mí y me libres de esta? Esa no fue la oración de Sansón. La oración de Sansón fue: imagínatelo, los filisteos burlándose de él, Sansón encadenado, pero con sus manos sobre las columnas. Los filisteos diciendo: ja, ja, mira, cree que se va a levantar. Oye, mira, fue a la campaña, hasta cree que Dios lo va a tocar y lo va a hacer libre. Pues sí. Pues sí. Pues sí. Alguien diga aleluya. Alguien tenga fe en esta noche. Pues sí. Dios te va a hacer libre. Porque Dios es más grande que los filisteos que se levanten en contra tuya. Ahí está Sansón. Y aquí hay una palabra profética increíble. A ver si alguien la discierne. Sansón, golpeado, mayugado, y la gente burlándose de él, extendió sus dos brazos.
2: ¡Aleluya!
0: ¡Aleluya! Extendió sus dos brazos porque sabía que en su muerte traería victoria. Sabía que en su muerte traería victoria. ¿Alguien sabe de quién estoy hablando ahora? ¡No estoy hablando de Sansón! ¡Ukirasakara! Hubo alguien en la historia que vivió por amar a su pueblo. Cuando el mundo moraba en tinieblas, Jesucristo, el Señor, mandó a su mejor gladiador. Y no tiene nombre de humano. No hay otro nombre ni arriba en el cielo ni abajo en la tierra como ese nombre. Ni antes ni después de él hubo otro como él. Aún Juan el Bautista dijo: ni siquiera soy digno de desatar la correa de sus zapatos. Y vivió entre los hombres, y siendo rey no escatimó ser igual a Dios, sino que tomando forma de siervo y condición de hombre, se humilló hasta lo sumo. Y tuvo muerte entre nosotros y muerte de cruz, por lo cual a Dios le plació exaltarlo y darle un nombre ante el cual toda rodilla se doblará y toda lengua confesará. ¿Estás listo para este momento? Toda rodilla se doblará y toda lengua confesará que Jesucristo es el Señor. Que Jesucristo es el Señor.
3: Aleluya. Gracias, Padre.
0: Sansón fue el prototipo. Sansón murió para liberar a su pueblo solamente. Pero más tarde vino uno que no murió solo por un pueblo. Vino uno que no murió solo por una raza. Vino uno que no murió solo por los ricos o por los pobres. Murió por todos y cada uno de nosotros. Y él sabía que tenía que morir, porque en su muerte traería la victoria más grande que ha venido a la raza humana: la redención de los pecados. Y cuando iban a apedrear a aquella mujer, Jesús llegó y la levantó. Y cuando nadie quería Zaqueo, Jesús llegó y lo levantó. Y cambió la historia de su vida. A lo mejor aquella ramera pensó que hasta la muerte lo iba a hacer. Pues no, Jesús llegó y cambió su futuro en un futuro digno y de gloria y de poder.
3: Aleluya.
0: Yo no soy ningún juguete del diablo. La sangre del Cordero me ha redimido.
3: Aleluya.
0: Por la muerte y la resurrección de mi Cristo. Ahora yo soy un príncipe de los escuadrones. Aleluya. Por cuanto Él me ha ungido para dar libertad a los cautivos, darle vista a los ciegos, sacar a los presos de la cárcel, consolar a los afligidos.
3: Santo Señor.
0: Sansón extiende sus manos sobre las columnas. ¿Cómo ve la historia de Sansón? Y usted ya se la sabía de memoria. Sansón extiende sus manos sobre las columnas. Y los filisteos. Él cree que Dios lo va a levantar. Así se rieron de mí, aquí estoy. Oye, ¿has visto al chavito ese de 16 años que grita como loco? Dice que el Señor le dijo que iba a ser un predicador. Mi nombre es Fran Pérez para servirlo. Aquel muchachito que anda dando de vueltas en el molino, ¿sí? Pues ahora no está llorando, dice que Dios lo va a sacar.
3: Aleluya.
0: Y que no va a morir en un molino como los demás, sino que le va a dar libertad.
3: Santo eres, Señor. Gloria a Dios.
0: ¿Dónde está loco si las cadenas que tiene están bien grandotas? Sí, pero dice que Jesucristo ya las rompió para hacerlo libre. Dice que él tiene un Dios que ya murió por él y que cortó las cuerdas que lo ataban al molino y que se va a levantar. Y ahora mismo le pido al Señor ahora que me ponga ante las columnas, ante las columnas que han sostenido el pecado en esta ciudad. Ruego al Señor ahora que me ponga ahora mismo en medio de las columnas. A lo mejor tenga que morir, pero voy a morir dándole victoria a mi pueblo. Voy a morir dándole victoria a mi gente. Es tiempo de tumbar las columnas que han sostenido tu depresión. Eso es lo que estoy haciendo ahora. Estoy golpeando las columnas que han sostenido tu fracaso, que han sostenido tu pecado.
3: Señor,
0: y los filisteos se burlaban y Sansón hizo esto. Qué tonto hubiera sido Sansón si desaprovechaba su última oportunidad, ¿verdad? Si usted estuviera en la cárcel y le dijera, si sales corriendo ahora mismo, te dejamos libre, pero si no te quedas, y tú, pues quién sabe, voy a ver si. Qué tonto hubiera sido Sansón. Hermanos, no seamos tontos. No lo eres. La Biblia dice que yo no te hablo como ignorante, sino como sabio, porque el Espíritu del Señor está sobre vosotros. Y vosotros tendréis la unción del Santo, por eso te hablo como un sabio que conoce la palabra. Os escribo a vosotros jóvenes, porque sois fuertes y habéis vencido al maligno. Ay, yo cuando lo he vencido, lo vencerás. Para Dios ya lo hiciste.

0: jóvenes, porque sois fuertes y habéis vencido al maligno. Ay, yo cuando lo he vencido, lo vencerás. Para Dios ya lo hiciste. Según en el plan de Dios, tú ya estás levantado. Y Él ya se está viendo peleando con la fuerte unción de la gloria de Dios por esta ciudad. Os escribo a vosotros, padres, porque habéis conocido al que es desde el principio. Y Sansón hace lo que todos deberíamos de hacer esta noche. Señor Jehová, te ruego. Fíjense cómo le dijo. Te ruego que te acuerdes de mí. Cuidado cuando en la Biblia, échese un estudio dentro de poco a los hermanos ministros, échense un estudio de todos los que en la Biblia ocuparon estas palabras. Te ruego que te acuerdes de mí. Échense un estudito ahí. Y van a ver que cada vez que alguien ocupaba esas palabras, una cosa poderosa sucedía.
1: ¡Aleluya!
0: Señor, te ruego que te acuerdes de mí. ¿Se acuerdan del hijo? Señor, acuérdate de mí cuando vengas en tu reino. Él ya estaba en la cruz, y en la cruz tuvo su oportunidad. Él pensaba que ya estaba crucificado, pero no desaprovechó su oportunidad cuando tuvo a Jesús al lado y le dijo, acuérdate de mí. Y Jesús respondió al momento y le dijo, de cierto te digo que hoy mismo alguien recibe esta palabra, hoy mismo estarás conmigo, hoy mismo me acordaré de ti, hoy mismo te salvaré, hoy mismo tendré misericordia, hoy mismo te limpiaré, no mañana, hoy.
1: Aleluya.
0: Yo te estoy predicando hoy, para que ores hoy, para que Dios te limpie hoy. Si yo quiero un milagro, lo quiero hoy.
1: Aleluya, santo eres, Señor.
0: Y Sansón le dijo, acuérdate de mí ahora. Así dice la Biblia. Ahora.
1: Aleluya.
0: Toda potestad se me da en el cielo y en la tierra.
1: Aleluya.
0: Y apelo a la palabra que dice que lo que desatemos en la tierra será en el cielo. Con lo cual me pongo en la brecha por este pueblo. Y le ruego a mi padre ahora que se acuerde de Hueco. Acuérdate, Señor, de este pueblo. Acuérdate ahora. Te lo ruego. Te ruego que te acuerdes ahora de este siervo. Te ruego y cuidado porque a mí Dios me oye. Cada vez que le he clamado a Él me ha respondido. Señor, te ruego ahora que te acuerdes de Él. Señor, te ruego ahora que te acuerdes de cada hermano que está aquí en este culto. Que te acuerdes de cada familia. Que te acuerdes de cada uno de sus hijos. Que te acuerdes de su matrimonio ahora. Te ruego que te acuerdes ahora de mí. Y ahora voy a pedir por mí. Señor, te ruego que si te acuerdas de este siervo ahora, si en algún momento mi vida te ha sido grata, no te pido nada para mí.

0: faltaba. Que Sansón le pusiera pimienta y sal a la oración que le había hecho. ¿Usted sabe que hay oraciones que tocan el corazón de Dios? ¿O no cree que tocó el corazón de Dios cuando aquella mujer decía: si tan solo tocar el borde de su manto, si tan solo tocar el borde de su manto? Y cuando lo toca, virtud emanó, poder de Dios de la vida de Jesús. ¿Usted cree que no tocó el corazón de Dios aquella mujer que dijo: sí, pero unos perrillos comen de las migajas que caen de la mesa de sus amos? Hay oraciones que tocan el corazón de Dios. Oraciones sinceras. No oraciones frías que no llegan ni al techo. La oración que sale del alma. No la oración rutinaria como por los alimentos. La oración que viene de aquí, que le dice: Dios, eres mi última escapatoria. Eres mi última oportunidad. Por favor, acuérdate de mí. Se lo ruego. Y Sansón le dice: aunque sea por esta vez, Señor, acuérdate de todo este pueblo, aunque sea esta noche. Aunque sea solo esta noche, levántate. Que sea esta noche, este día, acuérdate de mí.
1: Aleluya.
0: Aunque sea hoy, quiero que ahora mismo te acuerdes. Aleluya. De mi enfermedad y la sanes. Estoy caído, levántame. Acuérdate de mí. Y Jehová lo oyó.
1: Aleluya.
0: Lo escuchó. Y si escuchó a Sansón, a ti también te va a mirar. Pero Sansón fue más inteligente todavía. Tú y yo hasta ahí nos hubiéramos quedado en la oración, ¿sí o no? Y como todos los cultos, el fuego de Dios hubiera caído, hubiera sido restaurado. Pero saliendo de la iglesia, patitas, ¿pa' qué te quiero?
2: Aleluya.
0: Es la verdad. ¿O no?
3: Así es.
0: Hermanos, aunque sea por esta noche, le ruego que todos nos quitemos las máscaras. Y como somos delante de Dios, nos presentemos ante el trono de la gracia. Que el Dios que es lento para la ira y grande en misericordia sabrá perdonarnos.
1: Aleluya.
0: Vamos. Despójate de esa careta de orgullo y apatía, así como diciendo: vine nada más porque tenía que venir. Pero no creas que estoy haciendo caso a tu mensaje, y no creas que Dios me está tocando cuando tu corazón está llorando por dentro. Y sabes que cada palabra que hemos predicado ha tocado tu vida ahora. Aunque sea esta noche, vamos, quítate esa máscara.
2: Gloria a Dios.
0: Y Sansón le dijo: Señor, muera yo con los filisteos. Tengo que morir, porque si me dejas vivo, volveré a ser el mismo de siempre. Y se cumple la palabra donde dice que la semilla, para que dé fruto, tiene que morir. ¿Entiende? Tienes que morir esta noche. No me refiero a una muerte física. Tienes que matar a los filisteos que te están apartando de Dios ahora mismo. Si hay una tentación que te ha estado atando por años, no le digas: Dios, perdóname. Dile: Señor, arráncala ahora.

0: ti. Y si llegaste odiando a alguien, te vayas amando. Amén. Y si llegaste con tristeza, te vayas con gozo. Tienes que morir, muere y ganarás.
1: Aleluya.
0: Y cuando Sansón oró, la fuerza vino. Y Sansón agarró las columnas y dijo: filisteos, ustedes me conocían a mí, pero no conocían al Dios misericordioso al cual yo sirvo. No conocen ese Dios tan amoroso que yo tengo. Y voy a morir, pero voy a morir venciendo.
1: Aleluya.
0: Y Sansón arrancó las columnas y el templo de Baal se cayó. Alguien discierna lo que estoy predicando. Dios ahora mismo está buscando un Sansón en todo Hueco que vaya y derrumbe a los principados que han estado destruyendo la sociedad de este lugar. Tú puedes, nada más que quieras, y que le ruegues a Dios que su fuerza venga sobre tu vida. El templo se cayó. Y en el día de la muerte de Sansón, murieron más filisteos, que era la razón por la cual Sansón había nacido, que los que había matado en toda su vida.
1: Gloria a Dios, aleluya.
0: Muere y ganarás.
1: Amén. Aleluya.
0: Cada vez que yo me incorporo, le digo: Señor, muera yo con los filisteos. Cada vez que me voy a subir un púlpito antes, le digo: Señor, muera hoy con los filisteos. Para que el Abraham que tome el micrófono sea un Abraham limpio, un Abraham restaurado, un Abraham que solo saque palabras de restauración y bendición para el pueblo. A partir de hoy, cada vez que te hinques, dile: Señor, muera yo con los filisteos. Es la única manera que puedo vivir para ti. Si sigo siendo yo, ahora tú sabes que ya no es excusa decir: así soy yo, aguántenme, así es mi carácter, así es mi forma de ser, soportenme. No, porque el que está en Cristo, nueva criatura es. Las cosas viejas pasaron y aquí todas son hechas nuevas. Y otro dijo: lo que antes vivía en la carne, ahora lo vivo en la fe del Hijo de Dios, el cual me amó y se entregó a sí mismo por mí. Vamos, deja que hoy Dios termine los filisteos de tu vida. Hoy sal, pero sal nuevo.
1: Santo Señor.
0: Este es un mensaje de decisión. Hoy tienes que decidir si ser el humano lleno de frustraciones y problemas que siempre ha sido, o a partir de hoy convertirte en ese sol que resplandecerá sobre tu hogar y sobre tu vida y sobre tu ciudad. Pequeño sol, levántate sobre esta ciudad y tráele libertad a tu pueblo. Pequeño sol,
1: gracias.
0: Tumba las columnas.
1: Gracias, Señor.
0: De todo lo que está haciendo llorar a tu gente.
1: Aleluya.
0: Y aviéntate sobre ellas con todas tus fuerzas, porque así lo hizo Sansón. La Biblia dice que con todas sus fuerzas se aventó sobre las columnas. ¿Alguien escuchó cuando dije con todas sus fuerzas?
1: Aleluya.
0: Con todo lo que él era, con todo lo que tenía, Sansón murió para darle victoria a su pueblo. Este mensaje no es para todos. A los de la iglesia están a reventar. Pero a lo mejor esta noche solo haya uno que realmente está captando este mensaje y que esté dispuesto. Pero no me importa haberme desgastado por todo este tiempo, porque con ese uno Dios traerá avivamiento a este lugar. Con ese uno que ame a su iglesia como Jesús la amó. Con ese uno que ame a jóvenes con su vida, aun cuando jamás los haya visto. Ese uno que esté dispuesto a dar la vida. pueblo triunfe. Yo muero para que tú ganes. Ese fue el mensaje de Jesús. Yo me crucifico en la cruz del Calvario para que tú tengas vida eterna. Por el amor de Dios, le ruego al Señor que aunque sea, haya uno esta noche. Haya uno que se haga menos para que los otros se hagan más. Uno que se ensucie las manos para que su pueblo se mantenga limpio. Uno que se dé a sí mismo para que su pueblo viva. Quiero terminar con Jesús. Sansón murió, pero murió en victoria. El último día, pero murió peleando. El último día de su vida, pero cumplió el propósito por el cual él había nacido. Él no se rindió. Cuando los filisteos se burlaron de él, él no dijo, pues ya ni modo, así voy a acabar. No. Una vez más, Sansón lo intentó. Yo sé que los has intentado muchas veces. No sé qué, y así que me vengo hasta acá, ¿eh? Eso lo aprendí de Jesús. Jesús se bajaba con la gente, dejaba que los niños se subieran a su pierna. Hoy en día hay muchos famosos que un kilómetro a la redonda nadie lo puede tocar, pero Jesús no fue así. Jesús entró a casa de Zaqueo. Jesús ministraba a la gente. Cuando un ciego le gritaba, él decía, no, déjenlo, déjenlo que me hable. Siento una presencia de Dios hermosa. Estoy viendo cómo su cabello está volviendo a crecer. ¿Sabe lo que eso significa? Desde aquí puedo verlos cómo su cabello está volviendo a crecer. El fuego de Dios está volviendo a crecer ahora en tu vida. La esperanza de ser alguien está volviendo a tu mente ahora. Fuerzas para pelear están llenando tu corazón ahora. Vayamos a la cruz del Calvario. Y en medio de este mundo de tanta opulencia, recordemos al Cordero de Dios muriendo por nosotros. Los romanos burlándose de él y su propio pueblo diciéndole que muriera. Él era el Hijo de Dios. Cuando dicen amén, ¿tú crees que él con un solo movimiento de su dedo no podía hacer que escuadrones de arcángeles vinieran y acabaran con los romanos? Claro que podía, pero no lo hizo. ¿Por qué? Porque prefirió morir para que alguien más ganara. Él prefirió la cruz por amor a ti. Él dijo, Señor, en tus manos encomiendo mi espíritu. Porque sabía que muriendo él, tú vivirías para siempre. ¡Un aplauso al Cordero de Dios! ¡Él prefirió morir para que tú vivieras! ¡Él prefirió ir a la tumba para que tú nunca lo hagas! Porque el que está en Cristo,

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Su nombre es Jehová de los ejércitos.

En la presencia de Jehová danzaré con gozo. Aleluya.

Para siempre la victoria nos dará, Señor. Apláudele con fuerza al Señor tu Dios.

0: de la tierra eres Señor, de la tierra eres Señor.
1: Vamos.
0: De la tierra eres Señor.

al entrar en tu presencia, Señor. Quiero derramar mi corazón delante de ti y estar siempre allí.

para un sacerdote encontrarse con tu gloria. Tómate un tiempo para decirle: Señor, mi vida depende de ti y tu gloria es la que me transforma. Vamos de gloria en gloria, siendo transformados.

su presencia hay descanso. Venid a mí todos los que estéis trabajados y cansados, que yo os haré descansar, dijo Jesús.

Señor, esta noche, más que canciones y más que palabras, queremos decirte que queremos sentirte, que sin ti, Señor, somos como la pluma en el viento, que sin ti somos como arena en el desierto, que sin ti somos como pez que nada sin agua.

Cuando el poderoso gigante está delante de nosotros y cuando su poder gobierna nuestras vidas, todo lo imposible se hace posible y todo lo intangible se convierte tangible, porque su poder sobrepasa los límites, su poder rompe barreras. Cuando su poder gobierna nuestras vidas, todo reino contrario debe someterse a él, porque él es el Shaddai.

restauración. Está sanando esta tierra, está sanando las familias, está levantando al caído. Eso hace tu gloria en nuestras vidas, Señor.

0: de la tierra eres Señor, de la tierra eres Señor.
1: ¡Vamos!
0: De la tierra.

al entrar en tu presencia, Señor. Quiero derramar mi corazón delante de ti y estar siempre ahí.

Para siempre la victoria nos dará, Señor. Apláudele con fuerza al Señor tu Dios.

Hemos venido a adorar al único Dios, al único Dios poderoso sobre toda la tierra. Su nombre es Jehová de los ejércitos.

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2: La carta de hoy me dice lo siguiente: señor Palau, hace poco tiempo murió mi padre. Después de su muerte me puse a pensar en por qué tenemos que morir. ¿Tiene usted, señor Palau, una respuesta a esta pregunta que me está molestando? Ya lo creo que sí. La pregunta, el interrogante acerca de la muerte, es una de las más grandes de la vida. Es la pregunta fundamental que todos nos debiéramos hacer. Pero aún más, ¿por qué tenemos que morir? Es, ¿cómo morir? ¿Cómo prepararnos para morir? ¿Cómo estar listos para ese encuentro inevitable que se llama la muerte, para el último viaje de la vida? Vamos a ver lo siguiente. Primero, ¿qué dice Dios en cuanto a la muerte? Al fin de cuentas, Dios nos creó, luego permite que muramos. ¿Por qué? La Biblia enseña que todo hombre y toda mujer tienen que morir. Dice así: está establecido a los hombres que mueran una vez y después viene el juicio. La muerte es inevitable para todos nosotros. Ahora, ¿de dónde viene la muerte? La muerte física y la muerte espiritual vienen como resultado de la desobediencia de los seres humanos a Dios. Cuando los primeros padres, Adán y Eva, desobedecieron a Dios, Dios les dijo que si comían de ese fruto del árbol iban a morir. Comieron y murieron. Murieron en dos sentidos. Murieron espiritualmente, en que se asustaron de Dios desde ese momento y se escaparon de Dios. Y comenzaron a morir físicamente y eventualmente tuvieron lo que nosotros llamamos la muerte física. Cuando el hombre rompió su relación y su comunión con Dios, murió espiritualmente y también empezó a morir físicamente. Ahora, en segundo lugar, lo importante que la Biblia enseña es cómo estar preparados para el día de la muerte. Un día tenemos que dejar este cuerpo aquí en la tierra. Un día, Dios dice, vamos a recibir un cuerpo nuevo, que ya no va a fracasar, ya no se va a corromper. Nos vamos a vestir de un cuerpo nuevo y glorioso y eterno que nunca sufre, ni duele, ni muere, ni se enferma. Un cuerpo eterno. ¿Pero cómo se consigue todo esto? ¿Dónde se obtiene una cosa tan maravillosa? Se obtiene cuando uno, reconociendo que merece la muerte por sus pecados, que merece el castigo y el juicio porque es un rebelde contra Dios, digo, cuando uno se convierte a Dios entregándose a Cristo de todo corazón. Entonces, la muerte física todavía la tenemos que experimentar, pero la salvación eterna es nuestra. El alma y el espíritu se van a estar con Cristo en el cielo. Y cuando Cristo regrese y resucite en los cuerpos que dejamos en la tierra, Él va a transformar el cuerpo viejo semejante al cuerpo de su gloria. Y vamos a estar con un cuerpo nuevo y transformado para toda la eternidad. La Biblia enseña que uno puede nacer dos veces y morir una vez, o nacer una vez y morir dos veces. Si yo nazco terrenalmente de mi padre y de mi madre, pero puedo nacer otra vez espiritualmente recibiendo a Cristo como Salvador. Pero el que rechaza a Cristo muere dos veces. Una es la muerte física y segunda es la muerte eterna que lo lleva a la eterna condenación. Reciba a Cristo y usted será salvo para siempre.
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su presencia hay descanso. Venid a mí todos los que estéis trabajados y cansados, que yo os haré descansar, dijo Jesús.

para un sacerdote encontrarse con tu gloria. Tómate un tiempo para decirle: Señor, mi vida depende de ti y tu gloria es la que me transforma. Vamos de gloria en gloria, siendo transformados en tu imagen.

Señores, esta noche, más que canciones y más que palabras, queremos decirte que queremos sentirte. Que sin ti, Señor, somos como la pluma en el viento. Que sin ti somos como arena en el desierto. Que sin ti somos como pez que nada sin agua.

Y cuando su poder gobierna nuestras vidas, todo lo imposible se hace posible. Y todo lo intangible se convierte tangible. Porque su poder sobrepasa los límites. Su poder rompe barreras. Cuando su poder gobierna nuestras vidas, todo reino contrario debe someterse a Él. Porque Él es el Shaddai.

sanando esta tierra, está sanando las familias, está levantando al caído. Eso hace tu gloria en nuestras vidas, Señor.

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2: La carta de hoy me dice lo siguiente: señor Palau, hace poco tiempo murió mi padre. Después de su muerte me puse a pensar en por qué tenemos que morir. ¿Tiene usted, señor Palau, una respuesta a esta pregunta que me está molestando? Ya lo creo que sí. La pregunta, el interrogante acerca de la muerte, es una de las más grandes de la vida. Es la pregunta fundamental que todos nos debiéramos hacer. Pero aún más, ¿por qué tenemos que morir? Es ¿cómo morir? ¿Cómo prepararnos para morir? ¿Cómo estar listos para ese encuentro inevitable que se llama la muerte, para el último viaje de la vida? Vamos a ver lo siguiente. Primero, ¿qué dice Dios en cuanto a la muerte? Al fin de cuentas, Dios nos creó, luego permite que muramos. ¿Por qué? La Biblia enseña que todo hombre y toda mujer tienen que morir. Dice así: está establecido a los hombres que mueran una vez y después viene el juicio. La muerte es inevitable para todos nosotros. Ahora, ¿de dónde viene la muerte? La muerte física y la muerte espiritual vienen como resultado de la desobediencia de los seres humanos a Dios. Cuando los primeros padres, Adán y Eva, desobedecieron a Dios, Dios les dijo que si comían de ese fruto del árbol iban a morir. Comieron y murieron. Murieron en dos sentidos. Murieron espiritualmente, en que se asustaron de Dios desde ese momento y se escaparon de Dios. Y comenzaron a morir físicamente y eventualmente tuvieron lo que nosotros llamamos la muerte física. Cuando el hombre rompió su relación y su comunión con Dios, murió espiritualmente y también empezó a morir físicamente. Ahora, en segundo lugar, lo importante que la Biblia enseña es cómo estar preparados para el día de la muerte. Un día tenemos que dejar este cuerpo aquí en la tierra. Un día, Dios dice, vamos a recibir un cuerpo nuevo, que ya no va a fracasar, ya no se va a corromper. Nos vamos a vestir de un cuerpo nuevo y glorioso y eterno que nunca sufre, ni duele, ni muere, ni se enferma. Un cuerpo eterno. ¿Pero cómo se consigue todo esto? ¿Dónde se obtiene una cosa tan maravillosa? Se obtiene cuando uno, reconociendo que merece la muerte por sus pecados, que merece el castigo y el juicio porque es un rebelde contra Dios, digo, cuando uno se convierte a Dios entregándose a Cristo de todo corazón. Entonces, la muerte física todavía la tenemos que experimentar, pero la salvación eterna es nuestra. El alma y el espíritu se van a estar con Cristo en el cielo. Y cuando Cristo regrese y resucite en los cuerpos que dejamos en la tierra, Él va a transformar el cuerpo viejo semejante al cuerpo de su gloria. Y vamos a estar con un cuerpo nuevo y transformado para toda la eternidad. La Biblia enseña que uno puede nacer dos veces y morir una vez, o nacer una vez y morir dos veces. Si yo nazco terrenalmente de mi padre y de mi madre, pero puedo nacer otra vez espiritualmente recibiendo a Cristo como Salvador. Pero el que rechaza a Cristo muere dos veces. Una es la muerte física y segunda es la muerte eterna que lo lleva a la eterna condenación. Reciba a Cristo y usted será salvo para siempre.
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Su nombre es Jehová de los ejércitos.

su gloria está en medio de su pueblo. Él ha prometido habitar en medio de la alabanza de su pueblo.

Para siempre la victoria nos dará, Señor. Apláudele con fuerza al Señor tu Dios.

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1: Vamos.
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al entrar en tu presencia, Señor. Quiero derramar mi corazón delante de ti y estar siempre allí.

para un sacerdote encontrarse con tu gloria. Tómate un tiempo para decirle: Señor, mi vida depende de ti y tu gloria es la que me transforma. Vamos de gloria en gloria, siendo transformados en tu imagen.

su presencia hay descanso. Venid a mí todos los que estéis trabajados y cansados, que yo os haré descansar, dijo Jesús.

Señor, esta noche, más que canciones y más que palabras, queremos decirte que queremos sentirte. Que sin ti, Señor, somos como la pluma en el viento. Que sin ti somos como arena en el desierto. Que sin ti somos como pez que nada sin agua.

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0: Gloria a Dios. Muy buenos días, audiencia de la 90.1. ¿Qué tal? ¿Cómo amaneció esa audiencia? Les saluda a su hermano y amigo en Cristo, hermano Jaime, siempre en victoria. Un privilegio tan especial poder llegar hasta lo más íntimo de su hogar en esta maravillosa hora de la mañana.
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0: Hasta donde pueda llegar nuestra señal a través de la 91, allá en las diferentes aldeas, comunidades, caseríos, asentamientos, proyectos. ¿Qué tal? Muy buenos días, un privilegio maravilloso poder saludarles a través de esta radiofrecuencia, la cual pues siempre nuestro objetivo es llevarles alabanza de bendición, palabra de Dios y testimonios impactantes. Por ahí está ya en sintonía mi hermana Estelita Orrego. Dios me le bendiga, mi hermana Estelita Orrego. Muy buenos días a usted y a toda su familia. También a todos los que nos logran escuchar, a los que ya están ahí conectaditos en esta mañana desde que iniciamos la programación. Amén. Dios me le bendiga poderosamente. Siempre, mis hermanos, orando los unos por los otros, pidiéndole al Padre que nos guarde, que nos libre y que nos prepare, mi amado hermano, para el pronto inminente arrebatamiento de la iglesia de la tierra al cielo. Amén. Dios me le bendiga a todos los que están ahí en esta maravillosa hora de la mañana compartiendo con nosotros a través de la FM, allá en el Carrizal, en el Barial, en Champas Quemadas, en Piedras Blancas, en San Francisco Sagastume. Dios me le bendiga poderosamente a todos los que hacen presencia siempre a través de esta frecuencia que lleva bendición hasta lo más íntimo de sus hogares.

usted desea escuchar alguna alabanza de bendición, el 5164-9807, disponible a su bendición. 5164-9807, 5164-9807. Dios bendiga en esta mañana a mi hermana Margarita Ramírez. Muy buenos días, mi hermana Margarita. Dios me le bendiga.

saludo para Jacqueline Ávila Marroquín, también para mi hermana pastora Isela Pérez. Dios me le bendiga. Compartan este en vivo y sean de bendición para otras personas, así como nosotros lo somos con ustedes.

0: Y nos vamos con más alabanzas, un doble play del dúo Voceros de Cristo. Gloria a ti, mi Dios, en esta mañana. Y quiero alabarte. Saludos a mi hermano Juanito Nájera, a su amada hija, a todos sus nietos, a la familia Izaguirre allá en El Pañuelo, a mi hermana Mamita Mina en Machaquilá, a mi hermana María Cristina en Santo Domingo, en la venta de Tayuyos María Cristina, todo el personal, todos los que están ahí escuchándonos.
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0: Dios bendiga poderosamente a mi hermana Marina. Bendiciones, hermana.
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0: Ahí en su restaurante, Dios le bendiga. Mi hermano Gregory Valdedano, Dios le bendiga, hermano. Gracias por su saludo.

¿Cuántos pueden adorar a papá en esta mañana? Díganle, lo oro a ti, mi Dios, en esta mañana. Gloria a Dios. Solo cámbienle ese pedacito, lo oro a ti, mi Dios, en esta noche. Y díganle, lo oro a ti, mi Dios, en esta mañana.

0: El saludazo para mi hermano Marvin Ramírez. ¿Qué tal, mi hermano? El saludo para su amada esposa, para toda su familia.
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0: Mi hermana Rojas, buenos días.

Hermosísimas alabanzas a la voz del dúo Vocero de Cristo. Nuestro hermano Marvin Ramir dice que... Dice, hermano, buenos días. En el comedor Paola le escuchamos en San Diego. Qué bueno, mi hermano Marvin Ramis, ahí en el comedor Paola, ahí en el área de la aldea San Diego. También mi hermana Modesta, pastora Modesta Estarash, con su amado esposo, ahí en la casa pastoral. Bueno, por ahí saludamos a nuestro hermano Juanito Nájera, con Hijo Despreciado y los 66 libros.

Bueno, en esta mañana por ahí nos piden oración. Dios bendiga a Natalia Hernández. Dios le bendiga poderosamente a Natalia Hernández en esta maravillosa hora de la mañana. Hay una hermana que nos está solicitando por ahí oración. Vamos a orar en esta mañana, ahí en su hogar. Que Dios le bendiga poderosamente, mi hermana. El Señor Jesucristo, en una oportunidad, le dijo a sus discípulos: en el mundo tendréis aflicciones, pero confiad en mí, yo he vencido al mundo. En otras palabras, si yo lo he vencido, ustedes también lo van a poder hacer. De hoy en adelante, en mi nombre, dice el Señor Jesucristo. Así que ánimo, mi hermana, Dios me le bendiga poderosamente. Por respeto no voy a decir su nombre, pero usted sabe que a usted me refiero. Ahí en su casita, está escuchándonos en esta mañana, comentándonos que se ha sentido bastante débil, pasando momentos duros en su vida. Y que Dios tenga misericordia de su amada familia, y que Dios le ayude a ella a seguir adelante peleando la buena batalla de la fe, como siempre hemos dicho, como buenos soldados de Jesucristo. Así que si hay alguien por ahí también que necesita en esta mañana, reciba, hermano querido, esa oración, y usted diga: yo también me uno aquí en mi casa, aquí a la orilla de mi cama. Que Dios me ayude para seguir adelante. Que Dios me dé fuerza para seguir adelante. La palabra de Dios dice: mira que te mando que te esfuerces y seas muy valiente. La valentía se demuestra en los momentos más difíciles de la vida. La valentía se demuestra en los momentos más duros de la vida. Ahí es donde uno tiene que sacar fuerza como padres, como madres de familia. Dice mi hermana: en esta mañana me reconcilio en el nombre de Jesús, hermano. Amén. Gloria a Dios. Qué lindo. Mire que, ¿cuál es el propósito de la radio? Llevar el mensaje y que alguien sienta de reconciliarse, mi amado hermano. Eso es lindo, esto es precioso, mi hermano. Si en algún momento, en alguna etapa de su vida, cualquiera de los que me está escuchando, probablemente se ha sentido solo, ha sentido que la fuerza ya no le dan, y he escuchado la voz del enemigo que le dice: mira, quítate la vida, reprenda al diablo en el nombre de Jesús. Diga usted: la sangre de Cristo tiene poder. Cristo vino para dar vida y vida en abundancia, no para que me quite la vida. No tome decisiones que lo van a llevar a condenación. Tome decisiones así como esta de mi hermanita que me manda el mensaje y está conectada en esta mañana ahí en su casita. Y dice: me quiero reconciliar. Sabe que el salmista

David, cuando el hermano escribe en el Salmo 51 específicamente, no quites de mí tu espíritu, que tu santo espíritu me sustente y devuélveme el gozo de mi salvación, porque apartado de mí, dice la palabra, nada podéis hacer. Padre, en esta mañana venimos orando por mi hermana que en esta mañana se viene reconciliando. Tú conoces, Señor, quién es esta hermanita, Padre. Aunque no haga mención en la radio de su nombre, Señor, por guardar su identidad por los problemas que está pasando. Pero en esta mañana te doy gracias, papaíto maravilloso, porque abre su corazón. Porque está, Señor amado, abriendo su mente, su corazón y diciéndote, Señor Jesucristo, te doy gracias por la vida, gracias por la salud, gracias porque a pesar de las tempestades que se han levantado y por mucho tiempo que yo me he apartado de ti, Señor amado, en esta mañana mi hermana se reconcilia delante de su presencia. Mi hermana te pide perdón, Señor amado, qué lindo, porque tu palabra, oh Dios, dice que más bien hay esperanza para aquel que está dentro de los vivos. Qué bueno. Qué bueno, porque dice que la ley de Jehová hace sabio al sencillo. Qué lindo, porque tal vez no tenemos oro, no tenemos plata, no tenemos, mi amado hermano, tal vez para suplir una necesidad económica, pero estamos como aquellos hombres que estaban subiendo llenos del Espíritu Santo al templo a orar. Ahí iba aquellos hombres cuando aquel hombre le dijo, pidiendo la limosna, le dijeron, no tengo ni oro ni plata, pero lo que tengo te doy. En el nombre de Jesús, levántate y anda. Eso le decimos a nuestra hermana en esta mañana, levántate y anda. Levántate y anda. Y dice la palabra que cuando aquel hombre recibió la palabra, se levantó de su condición en la que estaba y entró alabando a Dios, saltando, brincando, dando voces al templo, que la gente decía con admiración, no es este aquel que estaba ahí pidiendo limosna. Dios tiene tanta misericordia de cada uno de los seres humanos. Padre, te doy gracias por mi hermana, Padre de misericordia. Señor, gracias porque en esta mañana arrebatamos nuevamente y ella arrebata, Señor, el cielo. Ella arrebata el reino de los cielos. Ella es una valiente que se levanta en medio de la prueba. Es una valiente que se levanta en medio de la lucha, de la prueba, de la dificultad. Oh Dios, ministra su mente, ministra su corazón. Padre, mira esas lágrimas que en esta mañana, Señor, mi hermana está derramando, papaíto maravilloso. Oh Dios, el enemigo muchas veces, Señor, quiere venir a hurtar, Señor, a robar las bendiciones. Señor, Él quiere venir a destruir y de último quiere que, Señor, venir a matar, Señor, que nosotros tomemos la decisión de quitarnos la vida, porque muchas veces caemos en depresión espiritual y creemos que toda la gente sabe de nuestros problemas, que toda la gente sabe aún a veces del pecado que cometemos, porque el enemigo es un acusador. Después de que nosotros cometemos el pecado, Padre amado, quiere venir a acusarnos, pero lo reprendemos en esta mañana en el nombre de Jesús de Nazaret. Declaramos victoria sobre la vida de mi hermana. Hay victoria en Jesús. Hay victoria en Jesús. Qué lindo, qué lindo, qué lindo, qué lindo, Padre. Qué lindo eres tú, precioso Espíritu Santo. Qué lindo eres tú, precioso Espíritu de Dios. Qué lindo eres tú, precioso Espíritu Santo. En esta mañana, Padre, te damos gracias, Padre de misericordia, porque hay victoria en la sangre del Cordero de Dios que quita el pecado del mundo. Qué lindo eres tú, precioso Espíritu Santo. Señor de la gloria, en esta mañana, cubre a mi hermana, papaíto maravilloso. Oh Dios, ahí donde está derramando su lágrima, Dios, sé tú su consuelo, Espíritu Santo. Sé tú su ayuda, Espíritu Santo. Tu palabra dice, Padre, no los dejaré huérfanos. Enviaré el Espíritu Santo, quien estará con ustedes y será el consolador.

0: prueba tú estás presente, Dios. A los que aman a Dios, dice tu palabra, todas las cosas les ayudan a bien.
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0: Levanta, Padre, levanta a mi hermana con más fuerza.
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0: Levanta a mi hermana con más fuerza. Levántala.
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0: lindo eres tú, precioso Espíritu Santo. Hay otra persona en esta mañana que quiere reconciliarse. Corre al trono de misericordia. Hay alguien que quiere aceptar a Cristo en su corazón, a ti que el enemigo te ha estado gritando a tus oídos. Lo único que te queda es quitarte la vida. Huélgate en el artesón de esa casa. Tómate una pastilla de veneno. Aleluya, córtate la vena. Ya no vale la pena seguir viviendo. Reprende ese espíritu inmundo de muerte que ha estado ahí gobernando tu mente, que ha estado ahí rodeándote en estos días. Repréndelo en el nombre de Jesús y di: yo soy más que vencedor. Cristo vino para que yo tenga vida y la tenga en abundancia. Hay alguien más en esta mañana que quiera aceptar a Cristo en su corazón o se quiera reconciliar, mándeme ahí un mensaje de WhatsApp si eres la segunda persona. Aleluya, que tú digas: yo quiero reconciliarme, hermano Jaime. No es cuestión de suerte que estén hablando de reconcilio, no es cuestión de suerte que estén hablando de aceptar a Cristo en el corazón. Yo he pasado momentos difíciles donde sé que el diablo le dice a uno: quítate la vida. Yo he pasado momentos duros donde el diablo le grita uno en los oídos: ya no hay solución, se van a enterar del problema, quítate la vida. Para que le quede en su conciencia al que lo está maltratando a uno, para que le quede en su conciencia al que está tratando de hacerle mal a uno. Pero hay victoria en la sangre del Cordero de Dios. En esta mañana levanta tus manos ahí donde te encuentras y di: yo soy más que vencedor. Aleluya. Qué lindo eres, Espíritu Santo. Qué lindo eres, precioso Espíritu Santo. Hay otra persona en esta mañana, tú que me estás escuchando ahí en tu casita, tú que probablemente estás ahí batallando en tu mente y en tu corazón, que ya no le haya solución a los problemas, a las dificultades que se te han venido últimamente. En esta mañana yo te digo: levántate, levántate, busca de Dios. Mañana puede ser demasiado tarde, mañana puede ser demasiado tarde, mañana puede ser demasiado tarde. Si tú nos estás viendo a través del Facebook, si tú nos estás escuchando a través de la página de radio en internet, a través del TuneIn Radio, y tú dices: hermano, yo necesito reconciliarme, necesito tener esa paz que antes tenía, necesito tener ese gozo que antes tenía, necesito tener esa libertad que antes tenía. Ah, hermano, yo antes era libre. No hables de tu pasado, empieza hablar de tu presente, empieza a hablar de lo que Dios va a empezar a hacer. Dios trae nuevas cosas, pronto saldrán a luz. Para Dios no hay nada imposible. Alabado sea el nombre de Jesús. El diablo, que el Señor lo reprenda, ha venido para hurtar, ha venido para matar, ha venido para destruir, pero Cristo Jesús ha venido para que tenga vida y la tengas en abundancia. Alabado sea Dios, porque hay fiesta en el cielo cuando un pecador se arrepiente. Qué lindo, qué lindo, qué lindo. Hay fiesta en los cielos cuando un pecador se arrepiente. Qué precioso eres tú, oh Dios. Qué lindo, Espíritu Santo.
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0: Qué lindo eres, Espíritu Santo. Qué lindo, qué lindo. Que nos guías a toda verdad. Qué lindo cuando nos guías a toda verdad, Espíritu Santo.
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0: Te adoramos en esta mañana, Padre. Gracias por la vida de mi hermana que ha sido restaurada. Gracias por la vida de mi hermana, Padre de misericordia. Señor de la gloria, que en esta mañana, Señor, ella se postra delante de ti y te pide perdón, Señor amado. En el nombre de Jesús hay por quien seguir luchando, por ella misma y por esos hijos que tú le has dado, Padre. En el nombre de Jesús, yo siempre he dicho, mi hermano, mi hermana, nuestros hijos son el motor para que nos den el ánimo, la fuerza. Fuerza, aparte la de la fuerza,
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0: y de la fortaleza que provienen de Dios.
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0: Aleluya.

Pueden darle una ofrenda de aplausos al Señor Jesucristo por la vida de nuestra hermana, que hoy hay fiesta en los cielos y también nosotros damos fiesta.

0: Gloria a Dios, en esta mañana yo le invito a usted que usted, por favor, me mande un comentario de ánimo para nuestra hermana que se ha reconciliado. Vamos a ver, alguien que quiera mandarle un comentario de ánimo a mi hermana que se ha reconciliado en esta mañana. ¡Ánimos, mi hermanita! ¡Ánimos en Cristo!
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1: Estamos llegando a una etapa, mi amado hermano, estamos en la recta final de que venga el acontecimiento que se ha estado predicando durante décadas, mi hermano, durante décadas. Un acontecimiento el cual la Iglesia de Jesucristo ha estado predicando, mi amado hermano, y en la palabra encontramos que así como en los días de Noé, será la venida del Hijo de Dios, de nuestro amado Señor Jesucristo. Jesús dijo algo muy importante: me voy pues a preparar lugar para vosotros, para que donde yo esté, vosotros también estéis. Y es que nosotros no estamos esperando la segunda venida de Cristo. Nosotros estamos en el espacio del inminente arrebatamiento de la iglesia de la tierra al cielo. Estamos esperando de que Cristo aparezca en las nubes, sí, pero no para tocar tierra. Eso va a suceder en la segunda venida de Cristo. Nosotros estamos esperando el arrebatamiento de la iglesia de la tierra al cielo antes de la gran tribulación, antes de que todo acontezca. Y es de que hablo de esto porque, mire, el mundo se está poniendo de cabezas, hermano. Así como en los días de Noé, dice, será la venida del Hijo de Dios, de nuestro amado Señor Jesucristo. En los días de Noé, Dios le mandó a Noé que hiciera, mi amado hermano, fabricara una arca para que todo aquel que entrara por esas puertas al arca a resguardarse, no vería muerte, no moriría soterrado bajo las aguas del diluvio. Mi amado, dice la palabra que en ese tiempo la gente solo vivía en fiestas. Así como hoy, se casaban, mi amado hermano, bebían y se daban en casamiento. O sea, no les importaba otra cosa que estar en party, que estar en fiestas, que estar en orgías. El hombre había cambiado su naturaleza natural por la inmoral. La mujer había cambiado la naturaleza moral por la inmoral. Y dice la palabra que se daban casamiento hombre con hombre y mujer con mujer. Habían cambiado el uso natural de la mujer porque ahora ellos se metían mutuamente hombre con hombre y mujer con mujer. Y en este tiempo de la historia de nuestras vidas, en el 2026, mi amado hermano, eso está patas arriba, mi amado hermano. Se está cumpliendo lo que Isaías escribió en el capítulo 5, verso 20, donde dice la palabra ¡ay! Mire, hay un ¡ay!, pero no es un ¡ay! Solo de advertencia. Es un ¡ay! De dolor. Por eso ¡ay! De aquellos, dice la palabra, ¡ay! De los que a lo malo le dicen bueno, y a lo bueno malo, que hacen la luz tinieblas y de las tinieblas luz, que ponen lo amargo por dulce y lo dulce por lo amargo. Hoy, mi amado hermano, el mundo está de cabezas, hermano. Los que están en eminencia, los que están en el Congreso de las Repúblicas, hablo a nivel internacional, aunque me censuren este video, pero hay que decirlo. Y vamos a aprovechar el tiempo mientras se pueda hacer aquí en Guatemala. Ya se están también queriendo crear leyes donde el padre de familia ya no tenga la autoridad sobre sus hijos. Donde el padre de familia, mi amado, a lo malo le tenga que dar el visto bueno como bueno. Y a lo bueno, a los buenos principios, a los buenos valores, a las buenas enseñanzas, mi amado hermano, el que quiera ir en contra de lo que ahora ellos pretenden enseñar o adoctrinar a nuestros hijos, automáticamente va a ir preso, mi amado hermano. en partes de México y en otras naciones, pero lo más cercano a México, que es este colinda como un país, mi amado hermano, a Guatemala. Estamos viendo cómo la legislación, mi amado, los derechos humanos, mi amado, están peleando por leyes igualitarias. Y más que eso, quieren violentar, de quitarle el derecho al padre de familia. ¿Sabe que hay cárcel, mi amado hermano, de 12 años de cárcel para el padre, para la madre de familia, para el profesor? Hay cárcel de 12 años para el psicólogo que le da consejo a los niños, para el pastor, para el cura, para toda aquella persona que quiera decirle a su hijo que es hombre, que es varoncito, y que a las niñas no se les puede decir tampoco que es una niña, sino que están queriendo crear una ley que desde pequeño, desde nacimiento, se le pueda, si el padre de familia está enchamucado, está endemoniado, le ponga ahí, yo quiero que él, que mi niño sea una niña, aunque tenga el miembro viril, ¿verdad? Aunque tenga el miembro viril. Y si la niña, mi amado hermano, nació siendo niña, pero quieren que sea un niño, mi amado hermano, el padre de familia va a poder desde esta temprana edad decir, no, yo quiero que se escriba ahí que ella es una niña, aunque sea un niño. A lo bueno le están llamando malo, y a lo malo lo quieren llevar a las leyes para que sean buenos. Y a los que vamos en contra de ellos, a los que estamos a favor de la familia, yo no sé cuántos están a favor de la familia, o no sé si usted ya le aplaude al pecado, no sé si usted ya le aplaude a las cosas que el mundo está presentando. Hermano querido, precioso que me está escuchando, todavía tenemos la autoridad sobre nuestros hijos de poder instruir aquí en Guatemala. Todavía nos queda tiempo de hacerlo. Si todavía Dios y el Espíritu Santo no han permitido que lleguen totalmente estas leyes, van a llegar. Van a llegar porque lógicamente la palabra se tiene que cumplir. Mire que el sodomismo, la sodomía se está propagando, mi amado, como gangrena, como aquellas plagas, mi amado hermano, que vienen sobre las siembras y nadie las puede parar. Así se está levantando. Y a nosotros no nos preocupa. ¿Por qué? Porque al final todo eso se tiene que cumplir. La Biblia dice que como en los días de Noé, así será la venida del Hijo de Dios. De que viene, viene, mi amado hermano. Pero hay necesidad de instruir a nuestros hijos. Hay necesidad, la palabra de Dios dice, instruye al niño en su camino, y aun cuando fuere viejo no se apartará de él. Mire que hay pocos que estamos defendiendo a la familia y que estamos dando la cara por la familia. Yo no sé si usted, mi amado, respeta el diseño de Dios. Yo no sé si usted cree que en la familia, mi amado, y pelea por la familia. Hombre y mujer, ¿verdad? Hombre y mujer, punto y coma. El hombre se tiene que casar con una mujer y la mujer se tiene que casar con un hombre. Esa es la naturaleza divina de Dios. Y si ellos pelean y también dicen, defienden sus derechos diciendo, pero Dios a todos nos ama, sí, te ama, pero tu pecado lo aborrece. Y como lo aborrece, ese es el pecado de la paga del pecado, la muerte, la separación de Dios, y vas a ir a condenación. No seamos, hermano, cerrados en el término de la palabra de Dios, de decir, no, es que esos eran tiempos antiguos, es que ustedes son anticuados, dice la gente, son homofóbicos. Que Dios reprenda al diablo en el nombre de Jesús. Esta advertencia profética contra la distorsión moral. Están distorsionando lo moral por lo inmoral. Y la pérdida de valores describe una sociedad o época donde se pierde el sentido de la verdad, justificando el pecado y rechazando la rectitud. La gente ya no quiere lo recto. La gente ya no quiere, hermano, que alguien hable de santidad. La gente ya no quiere que se hable en contra del pecado. La gente quiere que, no, que uno aplauda el pecado. La gente quiere que uno diga, ah, bravo, qué bueno que están pecando. No. Si mi hermano, mi amado hermano, Dios nos puso en este globo terráqueo, nos puso en esta tierra, y que nosotros en su momento abrieran nuestros ojos espirituales, y que ahora que estemos en Cristo Jesús, es para poder llamarle a las cosas como son. Yo me recuerdo, mi amado hermano, que desde temprana edad, mi amado hermano, a mí nadie me inculcó que yo fuera hombre, por decirlo así, en el aspecto de que vinieran y dijeran, ah, nació hombrecito, le vamos a meter en la mente que fuera, que él no es hombre, es mujer. No, hermano, nadie. Yo vine a saber, mi amado, hasta los 6-7 años, cuando yo iba a la escuela dominical, que empezaron a dar las enseñanzas de que Dios había creado varón y hembra. Y a mí no me impusieron nada, no me dijeron, mire, usted es hombre, pero usted puede decidir si quiere ser mujer, ¿no? Simplemente uno entiende, mi amado hermano, que la mujer, pues lógicamente es mujer y tiene su parte, ¿verdad?, genital. Igual uno como hombre tiene su parte viril. Hombre, hombre, mujer, mujer. Dios no se equivoca. Es el diablo que ha metido un espíritu inmundo en el hombre para que el hombre crea, mi amado, y es más que creer, un demonio que está dentro del joven, de la señorita, están endemoniados creyendo que son mujeres siendo hombres, y hombres creyendo que son mujeres, diciendo de que Dios se equivocó al meterlos en un cuerpo de hombre. Esas son puras, es algo satánico y diabólico, hermano, un pensamiento satánico y diabólico que el diablo ha entenebrecido el corazón y la mente de esas personas. Pero nosotros tenemos que levantarnos con nuestra familia, orar por nuestros hijos, orar por nuestras hijas, pedirle a Dios que nos ayude a corregir a nuestros hijos hasta donde se pueda hacerlo. Y que nadie pueda venir a quitarles ese fundamento, esa semilla de la palabra de Dios, y que ellos crean en el diseño de Dios y también defiendan el sentido de la familia. Mire, mi amado hermano, esto no se veía antiguamente, de que alguien viniera a querer poner leyes. Mi amado, nadie le impuso, o yo no, en lo personal, yo no le he impuesto a nadie, mire, usted no es hombre, usted es mujer. A nadie, hermano. Simplemente el hombre sabe que es hombre y la mujer sabe que es mujer. ¿Cómo se sabe que es mujer? Porque reproduce, tiene el miembro reproductor de lo que el hombre no tiene. Mi amado hermano, qué tremendo, ¿verdad? El hombre reproduce, mi amado, la mujer queda embarazada y aún automáticamente saca un bebé. Así es la naturaleza de Dios. Así que en este tiempo estamos viviendo tiempos sodómicos, de Sodoma y Gomorra, mi amado hermano, donde el homosexualismo, donde el lesbianismo están queriendo agarrar fuerza. A nivel mundial están peleando leyes, diciendo de que uno, el mensaje, incluso del mensaje de la palabra o el mensaje del evangelio, es un mensaje de odio, porque nosotros los odiamos a ellos. Nadie los odia.

mensaje del Evangelio es un mensaje de odio, porque nosotros los odiamos a ellos. Nadie los odia. Ellos mismos, el diablo, le mete en su mente y en su corazón que alguien le odia. Mire que yo tengo mucho tiempo de estar dentro del Evangelio. Yo he conocido jóvenes que han cambiado su uso natural por lo que va en contra de la naturaleza, pero aún así yo lo sigo saludando, ¿qué tal? Dios le bendiga. Y cuando he tenido la oportunidad de hablar con él, es cierto, uno le dice la verdad, uno no puede callar, ni acuchuchar, ni estarle sobando la espalda. Uno le dice, ¿qué tal? Dios le bendiga, un gusto saludarle. Don fulano de tal, ¿qué tal jovencito? Dios le bendiga, aunque ellos se perciban señoritas. No puedo yo caer también en el juego del enemigo y decir, ¿qué tal señorita? Sabiendo que es un hombre. Entonces es ilógico, y ese no es odio, no es discriminación. Es llamarle a las cosas como son. Pero el problema está de que hay de los que a lo malo dicen bueno, y a lo bueno le dicen malo. Ay, mi amado hermano. Y a su nombre, gloria. Hay un amigo que se llama Jesús, el que entregó su vida en la cruz del Calvario por ti y por mí, para darnos vida y para que la tengas en abundancia. Todavía hay salvación.

va a Judith Rodríguez. O no rechace la verdad. Y mi piloto. Y bueno, viene hermana Emilisa Reina. Mujeres valientes, oí tu voz y un día compraste mi alma. 8:24. Gloria a Dios.

Por ahí una semana, Verónica García dice, bendiciones, hermano, ya le vine a visualizar en Facebook. Bendiciones, hermano Jaime, muchas gracias, hermana Verónica. ¡Adelante con Cristo! Y como dice Ministerio de Alabanza Peniel, ¡aleluyazo!

0: El saludazo para el Ministerio de Alabanza Peniel. Dios le bendiga a mi siervo, mi amado pastor. Dios le bendiga a mi amada pastora, a la familia pastoral ahí en el área de Santa Ana Flores.
1: Pero todo aquello ya quedado atrás. No hay quien.
0: El saludo para mi hermana Zoila ahí en el área de La Muralla. Dios me le bendiga a mi hermana Zoila. Por ahí nos ha solicitado ese tema. La otra alabanza sí se la debo, ya que no la tenemos acá en Talentos Peteneros.

0: con esas alabanzas nos vamos despidiendo.
1: Mucha bendición
0: de la programación de Talentos Peteleros. Gracias por habernos escuchado, mis amados hermanos. La paz de Dios con ustedes. Dúo Shalom. El vivir es Cristo y estatua de sal. Dios me le bendiga.

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2: Alaba lo que él vive. Sonríase, Cristo les ama. Eso no viene de letrecita humana, ni de cultura, ni de ingenio, de ninguna clase. Ese es del Espíritu exclusivamente. Esta señal seguirá a los que creyeren. Hablarán nuevas lenguas, pero aquí dice claro que...
3: Y hermanos y amigos, dice la Biblia, libro de los Hechos de los Apóstoles, capítulo 2, verso 17, que en los últimos días, dice Dios, derramaré mi espíritu sobre toda carne. Dice cómo es el asunto, distinto a cierta teología evangélica que dice, eso era para los apóstoles. Diablo charlatán. En los últimos días, sobre toda carne, y dice, sobre vuestros hijos, sobre vuestras hijas, y profetizarán. Los dones del Espíritu Santo manifestándose los hijos e hijas. Pero no dice la edad. Sonríase, que el Dios le ama. Yo he visto muchachitos, hermanos de 3 años, llenos del Espíritu, hablando en lengua y danzando. Eso tenemos que demandarlo de Dios, y está la promesa de este tiempo postrero. Sobre vuestros jóvenes, oiga la juventud, alábalo que él vive. Y verán visiones, le van a prender el televisor del cielo, alábalo que él vive, para que apague el de abajo. Sobre vuestros ancianos, y soñarán sueños. Y que quiera estar muy viejo,

Fíjese en la cara al diablo y diga, viejo, está todo diablazo, yo estoy nuevo todavía. Al lado de lo que él vive. Aquí dice que en la vejez darían fruto todavía llenos de savia y de vigor. Oiga eso. A los 120 años Moisés estaba nuevo todavía. A los 80 Caleb y Josué estaban como a los 40. Y a los 40 dicen por ahí los científicos que está comenzando la vida. A los 85 Caleb le dijo a Josué, ¿y ahora qué hago? No hay más gigantes para matar, hemos conquistado todo y estoy más nuevo que nunca. Sonríase, el Señor le ama. Josué le dijo, todavía yo y mi casa serviremos a Jehová. Alabe lo que él vive. ¡Ay, Samaya, Sahaba! Dice, y sobre mis siervos y sobre mis siervas derramaré mi espíritu en aquellos días y profetizarán. Que sí, que los siervos y siervas tenemos promesa de en este último tiempo darle una llenura especial, una unción fresca para hacer la obra con más poder que nunca antes. Hay que clamar y pedirle y meternos bajo el aguacero. Sea bendito el Señor Jesucristo. Quiere decir que ese avivamiento está moviéndose por toda la faz de la tierra ahora mismo. Es cuestión de quitarse la sombrilla, quite el trapo sombrilla ese, la capa y echar el zafacón. Y ya, mire para arriba, abra la boca y trágueselo, alabado sea Dios. Bendito sea Dios, se le meta por dentro esa bendición, que usted salte como corderita de la manada. Siente ese fuego que le corra por todo el cuerpo. Esta es la época del último derramamiento, es la época del último avivamiento, es la época de la última oportunidad de la humanidad. Y la iglesia tiene que estar en fuego. ¡Glorias a Jesús! Sea bendito el Señor Jesús. Eso es lo que Dios ha prometido para este tiempo. Pero fíjense que en esto hay algo muy significativo. Y es que los hijos profetizarían, los jóvenes visiones, los ancianos sueños, y los siervos y siervas profecía. Revelaciones de todo tipo, confirmando que estaríamos en el último tiempo. Sueños y visiones y todo, profecías del tiempo del fin, en los últimos días, dice Dios. Confirmando que hay que estar alerta, hay que estar preparadito, porque pronto volamos. ¿Cuántos se van? Ahora, si estamos en los últimos días, pues tiene que estar cumpliéndose esa multitud de revelaciones de Dios, confirmando y dando voz de alerta de que el vuelo está a punto de partir. Hay poder en Jesús. Y así es, donde quiera que nos movemos, oímos las tremendas revelaciones, visiones y experiencias que Dios está dando a personas de todas las edades del retorno próximo de Jesucristo. Predicamos en Bolivia hace no mucho tiempo y nos hospedamos en casa de unos hermanitos llenos de amor que lo dejaron aquel hogar hermoso y se trasladaron a una casita más humilde al lado para dejarnos la casa al ejército que íbamos de Puerto Rico. Y ese día llegamos al hogar y yo dije, esta noche vamos a tener un periodo de oración a las 7, vengan si oran con nosotros. Ah, cómo no. Y llegaron. Pero trajeron dos jovencitos que ellos tienen, la nena de 10 años, el muchachito como de 9. Y cuando comenzamos a orar, los dos muchachitos oraban, pero con una unción tremenda, llenos del Espíritu los dos. En los últimos días derramaré de mi Espíritu sobre toda carne, llenos del Espíritu los dos muchachitos. Y yo vi a la jovencita, 10 años, recostadita hacia la pared, pero orando con aquella unción y los puñitos ahí, ahí. Y yo sentí cuando el Espíritu me dijo, ponle la mano a la niña. Yo fui y le puse la mano. Cuando le puse la mano, Señor, dale más unción. La nena cayó postrada al piso. Yo sabía que estaba teniendo una experiencia sobrenatural con Dios. Y me quedé dando vueltas y orando, revelando a la muchachita, y orando. De pronto ella comenzó a levantarse, y yo la ayudé a levantarse, y le dije, ¿qué experiencia tuviste con el Señor? Me dijo, cuando sentí la mano suya en la frente, me envolvió una nube, y yo me fui en la nube. Y cuando estaba envuelto en esa nube, sentí la voz de Dios. Y me habló, hermano, tan claro. Me dijo, hijita, tú no tienes tiempo de llegar a joven, porque todo está cumplido y estoy a punto de descender y llevarme mi pueblo para el cielo. Alabe lo que él vive. Y al rato oré por el muchachito de 9 años, el muchachito cayó al suelo. Y cuando se puso de pie, dije, ¿qué tú viste? El Señor me dijo, vengo pronto. Alabe lo que él vive. Ese es el mensaje, que estamos en el último día. Dios tiene que estar avisando, Dios en su amor, dando voz de alerta a su pueblo especialmente, porque Él no quiere que se le quede nadie aquí abajo.
Él quiere que todos volemos en el momento glorioso que se acerca. Pero para volar hay que estar preparado. No es cualquier iglesia lo que se va. No es cualquier creyente el que se va. Son gente llena del Espíritu Santo, gente con fruto, gente santa, gente limpia, gente que están agarrados de Dios, que tienen oración, que ayunan, que tienen amor de Dios. Alabado sea Dios en su corazón. ¡Gloria sea su nombre! ¡Uy, la Sohama! Estos son días decisivos, hermano. Estos no son días para dormir, son días para estar alerta, velando. Cada vez que el Señor habla del rato, dice, vela. Bien despierto espiritualmente. Bien alerta, porque un pueblo que está en pie de guerra es el pueblo que se va. Anoche yo me sentí triste, hermano, cuando empezó el llamado, sabiendo yo que había mucha gente ahí que no era salva. Hermano, pero por docenas y docenas desfilando por su casa. Pero hermano, ¿cuándo fue que se convirtieron? Sería un sueño que se convirtió. Porque que se convierte tiene amor de Dios. El que no tiene amor de Dios no ha visto a Cristo, no lo ha conocido. Aunque tenga la Biblia en la mano y sea pentecostal. Alábalo si puede. Hermano, cuando empieza un llamado, uno siente un desespero. Si es verdad que uno ha nacido de nuevo. Un desespero. Señor, salva las almas. Y seguido le salen lágrimas. Y cuando se mueven las lágrimas, se mueve el Espíritu de Dios y toca a la gente. Alabado sea Dios. Usted no se puede ir en un llamado. Eso es un desprecio a Dios, hermano. No sea maleducado, sonríe, que el Señor le ama. ¿Cómo se va a la espalda a Jesucristo cuando se mueve el Espíritu de Dios buscando la gente para traérselo a Cristo? Usted va a su casa. Cuando suena la trompeta y lo dejan aquí abajo, va a llorar lágrimas de sangre. ¡Alabado sea Dios! ¡Alábalo si puede! ¡Bendito sea su nombre! ¡Cristo viene! Hay que despertar a esta realidad que estamos viviendo, que estamos en los días finales, tiempo del fin. Y hay que agarrarse de Dios y servirle de todo corazón. Y mostrarle que amamos a ese prójimo perdido. Sea bendito el Señor para que en el momento que viene volemos. Es una iglesia inmaculada, sin manchas ni arrugas, gloriosa, santa, la que se va cuando suena la trompeta. ¿Alaba lo que él bebe? ¿Se ponga triste que estamos empezando? ¿Alaba lo que él le ama? Si estamos en días postreros, en días tan finales, y el Señor está a punto de levantar su pueblo, porque en la venida del Señor hay dos movimientos, el rapto de la iglesia, que es lo primero, ese es el evento inminente, y en ese rapto un pueblo se va. Pueblo maduro espiritualmente, preparado, se va. De bodas para el cielo. Y cuando hayan pasado los años de juicio terrible que vienen, 7 años terribles que vienen después del rapto, después del final de esos 7 años descendemos nosotros otra vez. Un viaje de ida y vuelta al cielo, al lado de lo que Él vive. Y descendemos a establecer un reino, ahí es la segunda venida, donde Él viene visible y todo ojo le verá. Y acabamos con la tercera guerra mundial, sonríase, el Señor le ama, y establecemos reino de paz aquí abajo. ¿Cuántos se van con el Señor? ¿Cuántos son de Cristo? ¿Cuántos se atreven a levantar la mano y decirle, yo soy tuyo, yo soy tuyo? Hable clarito, hable su negocio, bien hablado, soy tuyo, Señor, yo soy tuyo, Señor, yo soy tuyo. Dígaselo ahí, 6 veces, 5, 6 veces, 7 veces, bien libre, siéntase libre en el Espíritu. El que es salvo está libre en el Espíritu. El que es salvo ya no está atado, ya no está en cadena, está libre para decirle, te amo, te quiero, te adoro, bendito sea tu nombre, soy tuyo. ¡Ay, la sama, ay, la sama! ¡Poderoso Dios! El apóstol Pablo dice que en el amor de los hermanos hay que ser ferviente. Oigan eso, los fríos y la gente indiferente que en el pueblo de Dios que ni saludan a los demás. En el amor de los hermanos hay que ser ferviente. Ahora, ¿cómo será entonces en el amor al hermano mayor? Porque Jesús es hermano también. Eres hijo de Dios, yo soy hijo, somos hermanos. Yo digo que soy un hermano chiquitito y él es un hermano grande. Alá, lo que él vive. Él tiene que amarlo más que a su vida. Dígaselo 100,000 veces al día. Alá, lo que Dios le ama. Hay poder en Jesús. Si estamos en estos días tan posteriores y tan decisivos, ¿qué hay que hacer? Bueno, los amigos que están aquí, oigan con cuidado lo que tienen que hacer. El pueblo de Dios tiene que consagrarse como nunca antes. Pero los amigos oigan bien claro lo que tienen que hacer para que usted escape, amigo. Porque si usted se queda aquí abajo para los días que vienen, después que el Señor levante su pueblo, más le valdría no haber nacido. Jesús lo dijo claro, que los días son tan terribles que si Él no acorta los días no queda ninguna carne salva aquí abajo. Alá, lo que Él vive. ¿Qué tiene que hacer? Oiga, amigo querido, lo que tiene que hacer.
para que usted escape también. Por eso usted está aquí en esta noche, porque Dios quiere que usted se vaya. Porque Dios le ama, amigo. Él le ama a usted. Él murió por usted en la persona de Jesucristo, su Hijo. Y Él quiere que usted sea de Él. ¡Alabado sea Dios! Por eso usted está aquí. Hechos capítulo 3, verso 19. La Biblia dice, arrepentíos y convertíos y se borrarán vuestros pecados. Es que está el punto clave. Para salvación se tiene que borrar el pecado. Esto no es una religión muerta. Esta es la tradición de papá y mamá, ni la religión del mundo tampoco. Este es el Evangelio de Jesucristo, donde la gente son limpiada, la gente son transformada, la gente se vuelven nuevas criaturas, nacen por el Espíritu de arriba, alabado sea Dios, y entonces pueden ser de arriba del reino celestial, herederos del reino. Mi alma te alaba, Jesús. Para eso hay que arrepentirse, ese es el primer paso. Convertirse al Señor, caminar con Él, buscarle de corazón. Y se borrará tu pecado, porque la sangre de Jesucristo el Hijo nos limpia de todo pecado. ¡Gloria a Dios! Hay poder en Jesús. Y la Biblia dice más. Dice Juan capítulo 1, verso 12. Oiga con cuidado. Cuando usted acepta a Cristo así de corazón, dice, los que le reciben y creen en su nombre, Él les da el poder. Oiga eso. Por eso que están todos religiosos perdidos, porque ahí no hay poder. Pero cuando es a Cristo, Él te da el poder de ser hecho un hijo de Dios. Y no es como dicen alguna gente, todos somos hijos de Dios, mentira del diablo. Los hijos de Dios son hechos por Dios. Somos fabricados de arriba, alábalo, Dios le ama. Somos fabricación del Espíritu. Aquí no hay nadie que pueda ser hijo de Dios si Dios no lo transforma, lo hace nueva criatura. Somos hechos hijos de Dios por el Espíritu Santo que nos es dado. Nace usted de arriba, de lo alto, entonces hijo de Dios. Es hijo de papá y mamá aquí abajo porque nació de mamá. Pero nada nacido de carne y sangre entra al reino de los cielos. Alábalo si puede. Pero cuando nace de arriba por el Espíritu, entonces sí que es heredero, hijo del Dios del cielo. ¡Glorias a Dios! Y cuando usted recibe a Cristo y cree en Él, se pone a obedecerle, a buscarle de corazón, Él le da esa transformación por medio de la obra del Espíritu Santo. Y usted viene a ser hecho un hijo del Dios del cielo, heredero del reino eterno. ¡Glorias a Dios! Lucas capítulo 12, verso 8, dice algo más decisivo para el que quiere salvarse y estar preparado para el rapto. Jesús dijo esta palabra, y yo os digo que todo aquel que me confesare delante de los hombres, lo confesaré delante de mi Padre Celestial y delante de sus santos ángeles. ¡Alabado sea Dios! Eso está lindo, pero también dijo, pero el que me negare, el que se avergonzare de mí delante de los hombres, me avergonzaré de él delante de los santos ángeles de Dios. ¡Gloria sea al Señor Jesús! Yo sé que el Señor demanda que para que usted comience en el camino de victoria del cristianismo, tiene que aceptar a Cristo públicamente. Que me confesare delante de los hombres. No hay tal cosa como un cristiano escondido. Es un hipócrita. Alábalo, Dios le ama. Porque se esconde. Cristo no se escondió para morir por usted. Públicamente tuvo que morir una muerte de vergüenza, de maldición, de martirio terrible. Permitir clavos atravesarle las manos, atravesarle los pies, la lanza de Roma atravesarle el costado y los insultos de aquellos impíos. Sea bendito el Señor, por ti y por mí, se va a avergonzar usted de él ahora. Alábalo, el Señor le ama. Mi alma te alaba, Jesús. Y hay montones evangélicos que se avergüenzan también. Están en el trabajo y no testimonio a nadie. Ah, yo no me atrevo en el trabajo. Pues atrévase, que esto es a tiempo y fuera de tiempo. Donde quiera hay gente perdida y usted tiene que alcanzarlo. Usted es la luz del mundo. Usted es la única esperanza de esa gente perdida que están con usted en el trabajo o en la escuela. Donde sea, abre esa boca y dígale al que Cristo le ama. Cuando le miren así asustado, dígale, es que yo le amo también. Es que Él se murió por usted. Sálvese. ¿Por qué no me acompaña a mi iglesia esta noche? Alábalo que se le ama. Por eso que nos dejaron aquí abajo. ¿Y por qué hacemos aquí abajo entremetidos aquí si somos del cielo? ¿Qué hacemos en este infierno aquí abajo? Estamos prestados por unos días para repartir luz. Alábalo, que el Señor le ama. Prestados por unos días aquí para quitarle las propiedades al diablo. Estamos en guerra. Alábalo, que el Señor le ama. Estamos en guerra
contra un enemigo implacable que no quiere soltar sus víctimas por nada. Sea bendito el Señor Jesucristo. Ahora, la Biblia dice algo más. Y oiga esto con cuidado, para que nadie con ningún cuento, ninguna mentira satánica lo pueda engañar a usted y le vaya a robar su salvación. Jesús dijo estas palabras, Lucas capítulo 13, en el verso 3, y las repitió en el verso 5 de nuevo. Y dijo estas palabras: de ninguna manera

Lucas capítulo 13, en el verso 3, y la repitió en el verso 5 de nuevo. Y dijo estas palabras: de ninguna manera. Señor hablaba claro y lindo. No hay alternativa, no hay excepciones, nada. De ninguna manera, sino que todos se morirán igualmente si no se arrepienten. ¿Cómo se morirán? Condenados. No hay forma, no hay alternativa. Todo el que se muere en pecado se perdió. Mucho pecado, poco pecado, pecado grande, pecado pequeño. Si no se arrepiente de las mentiras de las religiones, como quien se van al infierno. Mi alma te alaba, Jesús. La paga del pecado es muerte, y no dice qué tipo de pecado. La paga del pecado es muerte. Si viene a Cristo, ya no hay pecado, porque la sangre de Jesucristo el Hijo lo limpia de todo pecado. Alabado sea Dios, y lo cubre. Se mueve bajo cobertura de sangre. Bendito sea el Señor. De noche de victoria, amigo querido. Venga Cristo en esta noche, comienza a vivir para Él. Sea un amigo de Él, camine con Él, que en el día que viene usted volará con Él al reino celestial. No se quede aquí abajo, que aquí abajo va a estar esto trágico. Bendito sea el Señor Jesús. Glorias a Dios. Pero Dios prometió que en los últimos días derramaría su espíritu sobre toda carne. Y habría sueños. Y habría visiones. Y habría profecías, revelaciones de todo tipo. Avisando, confirmando que Cristo viene. Que el fin se acerca. Que pronto será tarde. Millares perecerán en los juicios que vienen. Van a limpiar esta tierra bien limpia. Pero que ese pueblo inteligente que se ha agarrado del Señor y camina con Él, eso permaneceremos por los siglos de los siglos con Él. Para siempre. Bendito sea el Señor Jesús. En una ocasión estaba yo encerrado en ayuno. Hacía días oraba y clamaba a Dios, y de pronto Dios me dio una visión. Y en la visión yo vi 7 trompetas relativamente pequeñas, pero doradas, de oro, que resplandecían una al lado de otra fila. No estaban sonando, pero yo los veía.

Trompeta del rato. Yo dije, ¿por qué está sonando si el rato no ha ocurrido? Dijo, el rato no ha ocurrido, pero en mi mente todo está cumplido. Yo lo veo como si tuviera el rato ya ocurriendo. Es que es un tiempo corto de oportunidad adicional que he dado, pero todo está cumplido. Alábalo, que él vive. Ahí estamos, tiempo cumplido, esperando un sonido de trompeta en cualquier momento. En cualquier momento suena y volamos. ¿Cuántos se van? ¿Cuántos se te adelantan a más decir, yo me voy, Señor? Yo, sea inteligente, dígale, ayúdame. Me voy, pero ayúdame. Quita todo lo que sobre en mí. Añade lo que falta. Límpiame más, santifícame más. Pero yo me voy, no me deje por nada. Hago lo que tú digas. Mano, sométase a Dios profundo. Ríndase a Dios. No hay nadie más inteligente que se humilla a Dios hasta la saciedad. Y siempre está demandando qué hay que cambiar, qué hay que arreglar. Alaba lo que él vive. Esto es un camino de humillación. Esto es un camino de negación propia. Pero también es un camino donde hay gozo y hay paz. Paz que sobrepuja todo entendimiento. Está sobre los corazones de los que tenemos a Cristo Jesús, el Hijo de Dios. Y más paz tendremos cuando volemos arriba a las bodas del Cordero. ¡Gloria a Dios! ¡Cristo viene! No se quede en esta noche fuera de la bendición. Todo el que vino aquí, que no es salvo, échele mano a Cristo en esta noche, antes de que sea tarde. Antes de que sea tarde, pronto la puerta se cerrará. Millares querrán entrar y tocarán, pero ya la puerta se habrá cerrado. Pasará como los días de Noé. Mi alma te alaba. Ahora, después que usted acepta a Cristo de corazón, ¿qué tiene que hacer? Se arrepiente de corazón. Perdóname, Jesús, y ahí mismo usted siente la salvación. Si se muriera ahí, qué bendición, que se iría para el cielo inmediatamente. Pero por desgracia, la mayor parte de la gente que acepta a Cristo no se muere ahí mismo. Siguen vivos. Y como siguen vivos, ¿qué tienen que hacer para mantener esa salvación? Hay que mantenerlo. Todo lo que Dios le da, si se descuida, se lo roba el diablo. Salvación te la roba. Sanidad, si te descuida, te la roba también. Todo. Es un buen ladrón. Ese pájaro. Mi alma te alaba, Jesús. Una vez usted acepta a Cristo de corazón, ¿qué tiene que hacer? Oiga lo que tiene que hacer. Hebreos capítulo 10, verso 25. Ahí le dice, no apartarse de la congregación como algunos tienen por costumbre. Y ese versículo no solamente la gente que no va nunca a la iglesia, es aquellos que también no van hasta el domingo por la mañana. Sonríe si puede. O aquellos que van, pero a mitad de culto, a San Pablo y se desaparecen. Maleducado le dio la espalda a Jesucristo y al pastor a los dos. En la cosa de Dios hay que ser responsable, porque la iglesia es un ejército. Un ejército, Pablo lo dijo, somos una milicia que pelea con armas espirituales, poderosas en Dios, para derribar las fortalezas del diablo. Y en los ejércitos de la tierra, hermano, ¿cómo la disciplina? ¿Cómo? Deslícese que lo meten al calabozo. Pues el ejército del Señor tiene que haber más disciplina. Más disciplina. Usted tiene que estar ahí en el frente de batalla. Usted tiene que estar ahí alerta, alerta para ser dirigido por el Espíritu de Dios y no darle espalda a Dios en las encomiendas que Él tiene para nosotros. Un culto en su iglesia no se salga hasta el último amén. Irresponsable, sonríase que Dios le ama. Alabados a Dios. Esto es un ejército. Usted está ahí y cuando llega el tiempo que usted ve que el pastor está a punto de terminar. Si usted es inteligente, mire para arriba y diga, no permita que termine. Derrame Espíritu Santo y fuego. Derrámonos en aguacero ahora grande, grande, aunque nos amanezcamos. Yo tengo hambre de ti, yo quiero más de ti. Ese es el creyente, hermano. Esos son los candidatos grandes para el rapto. ¡Alabado sea Dios! ¡Bendito sea su nombre! Pero no sea parte de la congregación, dice la Biblia. Las congregaciones han sido puestas para mantener la salvación a los que se convierten. Y levantarlos hasta la estatura espiritual para que puedan dar fruto para Dios. Y sin eso, usted acepta a Cristo en la campaña y se queda en su casa, en una o dos semanas está más perdido que antes. Alaba lo que él vive. Gente había dicho, no, yo en casa oro. Bueno, usted tendrá una religión por su cuenta allá en su casa, pero eso no es lo que Dios estableció. Dios estableció una congregación con un pastor al frente, que es cabeza de esa congregación, y Cristo es cabeza de ese pastor. Alaba lo que él vive. Y así se mueve la obra de Dios. Ahí se mueve. Pero ¿por qué es tan importante que se congregue? Oígalo con cuidado.
porque lo que la iglesia

le va a dar, usted lo puede conseguir en su casa. ¿Por qué es tan importante? Marcos capítulo 16, verso 15 en adelante. La Biblia dice, ir por todo el mundo y predicar este evangelio a toda criatura. Y el que creyere y fuere bautizado será salvo. Oiga, lo que está más claro que el sol del mediodía. Que después que uno cree, tiene que ser bautizado. Y el que creyere y fuere bautizado será salvo. No es que el bautismo salva, porque en cuanto se arrepintió ya tiene salvación. Pero el bautismo está ligado profundamente a la salvación. Cuando Cristo dice, el que creyere y fuere bautizado, imagínense, será salvo. Algo grande ahí en el asunto. En Mateo capítulo 29, verso 18, Jesús dijo, id, id. Oiga, hermano, hay que marchar, esto es un ejército. Id y hacer discípulos a todas las naciones, bautizándolos en el nombre del Padre, del Hijo y del Espíritu Santo, y enseñándoles a guardar todo lo que yo os he enseñado. Esa es la iglesia, al lado de lo que él vive, que cuando viene a ser nuevo creyente, lo bautizan en las aguas y le enseñan la palabra, todo lo que el Señor dejó establecido se le enseña. Y en su casa, ¿cuándo usted va a adquirir eso? ¿Dónde se va a bautizar? En la casa, en la ducha. El bautismo es por inmersión. Sonríase, que el Señor le ama. Bendito sea el Señor Jesús. Hay gente que quiere establecer sus propias normas. No, hermano. Las normas estableció papá ya y no se pueden cambiar. Él no cambia, es el mismo ayer y hoy y por los siglos. Es inmutable, en él no hay sombra de variación. Él es perfecto. ¿Por qué tiene que cambiar? Usted y yo somos los que tenemos que seguir cambiando día a día. Pero él es perfecto. Todo lo ha hecho bien. Pero fíjense que estableció el bautismo como un fundamento decisivo de la iglesia del Señor. Hacer discípulos bautizándolos. Y dijo, el que creyera y fuera bautizado será salvo. ¿Y qué importancia tiene eso? El apóstol Pablo, en su doctrina para nosotros, dejó establecido la importancia. Romanos capítulo 6, verso 4. Pablo dijo, mediante el bautismo somos sepultados con Cristo en su muerte. Y fíjense lo primero que dice, que el bautismo es sepultado. Eso está claro a ellos, no sé por qué cosa se ha metido, que la gente quiere cambiar todos los de Dios y arreglarlo. Es vagancia, hermano, porque cuando la cosa hay que hacerla como Dios dice, hay que pasar el trabajo. Es fácil en la iglesia echar un chorrito de agua para la cabeza a la gente. Eso es una bobería, eso lo hace cualquiera, pero eso no es el bautismo. Eso no es el bautismo. El bautismo, ustedes leen el original griego, bautismo, idea de baptistein, que quiere decir literalmente sumergirse completamente, inmersión. ¿Cómo va a cambiar lo que Dios puso? ¿Quién le dio autoridad para cambiar? El que le quite o le añada a la palabra, pierde su parte del árbol de la vida y de la ciudad santa, le está robando a Dios. Alabe lo que él vive. ¡Ah, Samaya Sohaba! Es que eso tiene un significado tan profundo que no se puede cambiar. Mediante el bautismo somos sepultados con Cristo en su muerte, a fin de que así como Cristo fue resucitado de entre los muertos por la gloria del Padre, así también nosotros caminemos en nueva vida. Oígalo y entiéndalo, que el bautismo hace que usted vaya a caminar en nueva vida. A Nicodemo el Señor le dijo, tiene que nacer del agua y del Espíritu, si no, con todo el doctorado que tiene, te queda, mijo. A nada, lo que yo le amo. Pero fíjese el significado tan profundo y tan lindo. Mediante el bautismo somos sepultados con Cristo en su muerte. ¿Qué pasó en la muerte de Cristo? Murió en la cruz y el cuerpo cargado de pecado fue sepultado. Y le pusieron una piedra en la puerta de sepulcro gigante. Quedó encerrado, sepultado, no quedó nada del cuerpo por fuera. Así es el bautismo, lo sepultan a usted en las aguas que no queda ni un pelo por fuera tampoco. Alaba lo que él vive. Para aquel cuerpo que fue sepultado estaba cargado de pecado. Y este cuerpo que va a ser sepultado fue un cuerpo que llevó pecado y está muerto por el pecado. Jesús sepultado, un cuerpo muerto. Y usted en el agua del bautismo, sepultado, un cuerpo muerto. Alaba lo que le ama. Pero cuando Jesús salió para afuera, ¿qué salió? Un cuerpo vivo, resucitado por la gloria del Padre. Y así sucede en el bautismo. Usted sale para afuera y por la fe sabe que lo han resucitado en esta parte física para una vida nueva con Jesucristo. Sonríase, el Señor le ama. El bautismo simboliza muerte y resurrección. Cuerpo muerto y para afuera como el que resucita. Alabado sea Dios, para que este cuerpo sea un instrumento del Espíritu Santo de Dios. Bendito sea el Señor Jesús.
Y si somos sepultados conforme a la muerte de Cristo, también lo seremos conforme a su resurrección. Y si Cristo ya no muere, dice la Biblia, sabemos que nosotros tampoco jamás moriremos. Sonríe si se puede. Y sí que el bautismo tiene un significado profundo, importantísimo. Y dice algo más muy importante. Y dice que cuando se sumerge este cuerpo, el cuerpo muerto, ese cuerpo que usted sumerge ahí, ese hombre viejo, ese cuerpo muerto por el pecado, dice que es deshecho. Alábelo si puede. ¿Y qué pasó con Cristo cuando lo sepultaron? El cuerpo fue deshecho también. Ese cuerpo que nació del vientre de María, que se entejaron y cargado el pecado, eso no salió para afuera jamás. Salió un cuerpo resucitado y usted sale para afuera como el que resucita también. El hombre viejo quedó deshecho abajo. Lo enterraron. Déjelo ahí enterrado, no lo vaya a sacar. Sea bendito el Señor Jesucristo. Que sí, que en el bautismo nacemos del agua. Está hablando de la parte de afuera, lo físico. Nacemos del agua. Y por eso Cristo dijo, el que creyere y fuere bautizado será salvo. Una vez la persona acepta a Cristo de corazón, viene el bautismo para sepultar este cuerpo de muerte que tenemos. Bendito sea el Señor Jesucristo. Por eso no sea parte de la congregación, porque ahí que el pastor le va a enseñar los detalles, que yo no tengo el tiempo para esta noche hacerlo aquí, se los va a enseñar y lo va a sepultar en las aguas. ¿Verdad? Lo que él vive. Si le dicen, no, nosotros aquí es por un chorrito de agua para la cabeza, pero váyase a una iglesia donde sepulten el cuerpo como dice la Biblia. Váyase a una iglesia donde hagan lo que dice la Biblia, donde hagan lo que se le antoje a ellos, no se quede ahí. Salga para afuera y sacuda hasta el polvo de los pies de ustedes cuando salga en la puerta. Aquí déjate el polvo de esta mentira, de esta pamplina. Alabado sea Dios. Sonríe, si el Señor le ama. Hermano, aquí hay que hacer lo que Dios dijo. Cuando los grandes sacerdotes y príncipes y ancianos del pueblo de Israel le dijeron a Pedro y a Juan, no predique más en Jerusalén, no llene más esta ciudad de esa doctrina. Pedro dijo, ¿quién va a obedecer? ¿A Dios o a los hombres? ¿Y a los líderes más grandes? Esto no es cuestión de hombre. La Biblia es la palabra. Esa es la lumbrera. Esa es la lámpara para nuestros pies. La iglesia que se meta por la Biblia, manténgase ahí. Y un pastor que tiene el Espíritu Santo y Dios lo llamó, manténgase ahí. Pero cuando está al frente es un hombre que lo que está pensando es el cheque mensual. Y lo único que puede recibir es un diploma. Y no siente ni un fresco del Espíritu Santo. Salga huyendo y huele de ahí. Es un club social. Alábalo, el Señor le ama. La iglesia no es para entretener a la gente. La iglesia es para levantar discípulos que se vayan llenos del Espíritu Santo y le arrebaten al diablo las propiedades y se muevan y sean lámparas encendidas. Alabado sea Dios donde quiera se mueva. La iglesia es una fábrica de vencedores. Alabado sea Dios. Una fábrica de discípulos que están llenos del poder de Dios. Un cuartel general de guerra es cada iglesia. Con un capitán al frente que es el pastor.

Bendito sea Dios donde quiera se mueva. La iglesia es una fábrica de vencedores. Alabado sea Dios. Una fábrica de discípulos que están llenos del poder de Dios. Un cuartel general de guerra es cada iglesia. Con un capitán al frente que es el pastor. Cada amigo que se convierte en esta campaña, ya hay casi 700 personas que se están escritos aquí. Te va a ir una iglesia de la que respalda esta campaña que cree lo que estamos predicando aquí en esta noche. Pero se vaya a ir a la que le queda más cerca de su casa y que a lo mejor sea un cementerio. Cementerio evangélico, al lado que Dios le ama. Esto no es cuestión de muertos, esto es cuestión de vivientes. Al lado que vive. Donde están los vivientes hay ruido. Sea bendito Señor Jesús. Y hay vida, vida, vida. Victoria. ¡Ay, Samaya Sábaba! Bendito sea el Señor Jesús. En los últimos días, dice Dios, derramaré mi espíritu sobre toda carne. Vuestros hijos, vuestras hijas profetizarán, vuestros jóvenes tendrán visiones. Oiga la juventud, juventud, hay visiones para ustedes, reclámela. Pero conságuese al Señor y reclame eso para usted. Te viva esa vida gloriosa de relaciones profundas con el Señor. Los ancianos soñarán sueños. Si está viejo, resucite, ganable, el Señor le ama. Fortalezca otra vez. Coma menos, para que no esté tan hecho leña. Al lado que Señor, al lado que Él vive. Y ore más. Sea bendito, Señor Jesucristo. En la vejez darían fruto todavía, llenos de savia y de vigor. Eso es un reto. He oído montones de gente, hasta aún algunos que fueron ministros, que ya yo estoy muy viejo. Pues haga el cabo y lárguese para el cielo ya antes que se pierda aquí abajo. Cabe irse para allá arriba. Las vacaciones son arriba, alabado sea el ama. Aquí hay que trabajar, aquí hay que trabajar, que no trabaje no coma, alabado sea Dios. Mira hermano, yo oigo mucha gente y me quedo atónito. Me voy a jubilar, voy a renunciar, ¿qué es eso? Caiga arriba el diablo, entre más tiempo lleva, más experiencia tiene, más fuerte tiene que estar, más unción tiene que tener, alabado que él vive, ¿qué es eso? Viejo está el diablo y sigue peleando, alabado sea Dios. Aquí no hay tiempo, hermano, para eso. Estamos en los últimos días. Hay que arrebatar las propiedades del diablo. Hay que dar fruto. Hay que dar fruto. Hay que ganar las almas que están perdidas. Yo conozco un pastor en la territorio de Santurce, San Juan, por allá, por la zona metropolitana. Hermano, que es un anciano, pero anciano. Papá de uno de los miembros del ministerio nuestro. Ese hombre está en las esquinas de calle. El pastor está pastoreando todavía. El diablo le ha metido con todo. En las esquinas de calle parado, con un tratado en la mano. Reparte 200, 300, 400 tratados diarios. Esa esquinita ahí, el que llega, el Señor le ama. La iglesia no está en tantos sitios. Pero si es lejos para usted, vaya a otra donde le enseñe la Biblia. Aquí llegue. Eso no se para jamás. Y ahora y ayuna como ningún joven. Ora y ayuna. Yo digo, Señor, si todos tus hijos fueran así. Para mí es un estímulo. Mi alma te alaba, Jesús. Ese es el ejemplo, eso es, si Cristo, todo lo puedo en Cristo que me fortalece, ¿cómo es eso? ¿Qué es eso de escombro? Escombro no, estamos fuertes, estamos sanos, estamos bien, alabados a Dios, tenemos energía de arriba, fuerza de arriba, alábelo que Él vive, hay que aprovechar que son los últimos días, la última oportunidad de la pobre humanidad, hay que sacarle el zumo a esta última oportunidad, bendito sea el Señor Jesús. Mi alma te alaba. Cuando estábamos predicando una campaña en Europa hace muy pocos años, apenas un par de años, recuerdo un testimonio que me trajeron. Estábamos predicando campaña con los gitanos en Francia. Y me dice uno, hermano, aquí sucedió algo que ha espantado a medio mundo. Y dije, cuéntame, aunque me espante yo también. Me dice, nació una nena de padres gitanos inconversos. Pues allí gitanos convertidos, hermano, que son fuego. Son fuego. Dios los bendiga. Pero aquellos eran gitanos que no se habían convertido. Le nació la nena. Y se espantaron cuando la nena nació. Porque tenía el 666 aquí en el pecho y por acá, por todo el cuerpo. Corrieron. Doctor, borren eso. El doctor buscó cuanto brebaje conocía que borraba, pero no salía con nada. ¿Qué va a salir? Mensaje de Dios de que estamos en los días del 666. Y el que está aquí que no sabe lo que estamos hablando, ese es el número del anticristo, ese es el número del hombre de perdición que está a punto de manifestarse en esta tierra, el hombre de pecado que va a engañar a la humanidad, va a lanzar al infierno a millones aquí abajo.

Usted se queda aquí abajo, va a tener que saber lo que es vivir en los días de que ese anticristo se manifieste. Y no se manifieste ahora, porque hay alguien que le impide. Sonríe si puede. Eso está en la Biblia. Y el que le impide es la iglesia de Jesucristo, que está aquí todavía. La novia de Jesús está aquí. Pero en cuanto el que le impide sea quitado del medio, la novia de Jesús sea levantada, ese hombre aparece y millares perecerán. Y sus 666 marcará la humanidad. Marcará millares aquí abajo. Ay de los evangélicos que se queden. Sea bendito el Señor Jesucristo. Por eso es que tenemos que estar alerta, porque Dios está revelando. Dios está mostrando todo, todo el espíritu que se mueve. Ya ese espíritu del anticristo se mueve en engaño terrible aquí abajo, poniendo desánimo en muchos evangélicos. No, hermano, no. Reprenda al diablo y eche para adelante con todo, que estamos a punto de volar al cielo. Bendito sea el Señor Jesús. El 666. Mi alma te alaba, Jesús. Sea bendito el Señor Jesucristo. Todo está cumplido. Pronto el pueblo vuela al cielo. Todo está ya ante los ojos de nosotros ahí resplandeciendo. Mi alma te alaba, Jesús. Pero también está resplandeciendo el Espíritu Santo, que se está moviendo por doquiera, alabado sea Dios, calentando un pueblo que se va, llenando de fuego un pueblo que se va, llenando un fuego, un pueblo que está esperando a Jesús, un pueblo que está llorando en las oraciones. Ven, ven, Señor Jesús, avanza, no esperes más, avanza, levántanos. ¡Gloria a Dios! La Biblia lo dice, que tanto el Espíritu mismo que lo hace, el Espíritu Santo, como la novia. ¿Cuántos son novias de Jesucristo? Oiga, qué buen gusto usted tiene, qué clase de novio lindo escogió. Usted sí tiene buen gusto. Tanto el Espíritu Santo como la novia, dice la Biblia, digan, ven, ven, Señor Jesús. Hay que mostrarle el anhelo que tenemos de que Él acabe de descender y levantar. La iglesia no es una iglesia de muertos. Dios no es Dios de muertos. Dios es Dios de vivientes. Tiene que mostrarle su anhelo a Dios en todas las cosas. Su desespero a Dios por estos logros espirituales gloriosos que vienen. Y entonces sus oraciones, reclámelo, ven. ¿Qué espera? No esperes más. No nos aguante más tiempo en este baño de sangre aquí abajo. Este mundo, hermano, está en una condición que eso es una increíble. Los crímenes y robos y asaltos y maldad extrema como jamás se había visto. Como jamás se había visto. Cuando yo salí de Puerto Rico ahora, ya habían ocurrido más de 400 crímenes. Eso no se había visto nunca en ese país. Jamás. Han roto todos los récords de año. Pero hay de los criminales que matan, que sabrán lo que es lo más profundo del infierno si no se arrepienten a tiempo. Pero que se arrepiente y Dios lo perdona. Yo vi un criminal de esos a sueldo, que no se sabe cuántos había matado, que vino una campaña y alguien me dijo, ese es un criminal a sueldo. Y yo lo miré, hice así con el dedo, pasó y se pegó ahí al lado de la plataforma. Y el Señor le ama y le perdona ahora mismo. Y él miraba con ese desespero. Que se arrepiente, Dios lo perdona y lo salva, aunque haya matado 100,000 personas. Él murió por todos murió. Él vino a buscar y a salvar todo lo que se había perdido. No vino a buscar justo, vino a buscar pecadores. Aunque estén más hundidos que el diablo, lo salva si vienen a él. ¡Alabado sea Dios! Él no permita que el diablo le engañe, que el diablo mucha gente le dice, no, tú eres demasiado malo, tú no tienes oportunidad. Él sí que no tiene oportunidad, te quiere llevar con él. Mi alma te alaba, Jesús, pero todo el que está aquí respirando tiene oportunidad. Después que se muera, que ya no tiene oportunidad, que aunque le ejercen 100,000 veces, 100,000 años, y le prendan 100,000 velas, sigue en el infierno hasta el juicio final. Alábelo, que le ama. Pero mientras está aquí afuera, mire para arriba e invoque el nombre de Jesús y va a ver lo que sucede. Hay poder en Jesucristo. Bendito sea el Señor. Después que usted está firme en su iglesia y lo han bautizado en las aguas, ¿qué más hay que hacer? Bueno, hay que alimentarse para mantener la salvación. El que no se alimenta físicamente se muere. Eso no quiere decir que sea glotón. Sonríe, el Señor le ama. Porque comer no es pecado, pero la glotonería sí es pecado, porque daña este cuerpo. Hay gente que come más que un pichón de elefante. Cuídese, que suena gracioso, pero hermano, es mortal. Es mortal. Coma moderadamente para mantener este cuerpo sano, para ser instrumento del Espíritu Santo. Tenga templanza, es un fruto del Espíritu, para que usted se mantenga ahí en salud, salud vigorosa. Para la gloria de Dios. Bendito sea el Señor Jesucristo. Alá lo que le ama.
Pero espiritualmente hay que alimentarse, y hay dos alimentos fundamentales. Dos alimentos fundamentales. El primero es la palabra. Cristo dijo que la palabra es un pan, pues alimento. Pero lo que pasa es que es pan integral de las panaderías del cielo. De pan refinado del que venden aquí abajo. Es un pan que vino del cielo a dar vida a este mundo. ¿Qué clase de pan? Esa es la palabra. Cuando usted lee la Biblia, medita en esa palabra, está comiendo pan. Que va para adentro a alimentar el hombre interior. Y Jesucristo dice en la Biblia que es el verbo, la palabra. Que si usted está meditando en la palabra y leyendo la palabra, está comiendo de Cristo, está comiendo y bebiendo de Cristo, todos los atributos de Cristo, la bendición del Señor, todo se le mete para adentro de usted, la fe del Señor, todo eso entra para usted. Alaba lo que Él vive. Ese es un alimento poderoso. ¿Cuántos alaban? ¿Cuántos alaban? Alaba lo que Él vive. ¡Hey, pobre Jesús! ¡Alabado sea Dios! Sea bendito el Señor Jesús. Mi alma te alaba, Jesús. Es tiempo de que el pueblo de Dios eche las novelitas mundanas al cesto de la basura y agarre la Biblia, y el tiempo que usaba para esa basura antes, ahora las cosas viejas pasaron, lo use para la Biblia, para que se alimente. Su persona exterior esté ahí robusta espiritualmente, fuerte para luchar estas batallas tremendas aquí abajo. Cristo dijo estas palabras bien claras. Juan capítulo 5, verso 39. Escudriñad las Escrituras, si os parece que tendréis en ellas la vida eterna. La palabra es vida, la palabra es vida, potencia de Dios para salud física y espiritual de todo aquel que cree. Alabado sea Dios. La fe que salva y que sana viene para el oír esa palabra. Si la palabra es Cristo, y el autor y el consumador de la fe es Jesucristo, cuando usted lee la palabra y medita en ella, se le mete Cristo para dentro de usted y le imparte la fe que Él tiene a usted. Así que hay que sacar tiempo para eso diariamente, diariamente, para que usted no se debilite espiritualmente. Sea bendito el Señor Jesucristo. Hay montones evangélicos que no leen la Biblia ni una vez al mes. Es un descuido espiritual peligroso. Sea bendito el Señor Jesús. La palabra es el pan que vino de arriba a alimentarnos. Haré un segundo alimento, y esa es la oración. Le fue el gozo a mucha gente. Alaba lo que Él vive. Sonríese que le ama. Bueno, hermano, el que ama a Jesucristo tiene que amar la oración, porque la oración es hablar con el Señor. Y como usted, si ama a Jesús, no le va a gustar hablar con Él. Usted me diga que lo ama, pero no ora. Ah, pues es una hipocresía que increíble. Al que yo amo me gusta hablar con Él. Cuando yo en el mundo tenía amigos que los amé tanto, me gozaban hablar con ellos y buscaba continuamente para estar 1 o 2 horas perdiendo el tiempo hablando cuántas sandeces había. Pero nos gozábamos porque estábamos juntos y nos amábamos. Pero ahora me gusta hablar con mi Jesús, al lado de lo que Él vive. Y entiéndalo esto claro, hermano. No es solamente cuando usted está de rodillas orando. Es que usted tiene que estar en comunión con Él todo el tiempo. Él dice, ora en todo tiempo. Usted no puede estar de rodillas todo el tiempo, pero en el automóvil va guiando y bendito sea tu nombre. Gracias que tú estás aquí. Mira este, a Jesús, le meto a esto, a aquello. Ahí está hablando con Él. Ahí está hablando con Él. Alá, lo que Él vive. Y comiendo en su casa, comiendo. Bendice este alimento que me llena de energía, de salud, de fuerza para servirte. Mano, esta es una amistad estrecha con Jesús. Esto es un primer amor con Jesucristo. Ese es el Evangelio. Esto no es una religión muerta. Alabado sea Dios. Esto es amistad viva, gloriosa, real con Jesús. Alaba lo que le ama. Mira, hermano, yo creo que nadie ha orado como oró Jesucristo. ¿Y por qué tuvo que orar tanto Él si todo Dios era todo Dios cuando encarnó aquí abajo? Pero vivió en esto, miren, esto vivió. Esto, métale un pellizco eso que tiene ahí. Alaba lo que Dios le ama. Esto, esta carne que es más mala que el diablo, ahí vivió. Sentir de la carne es muerte. Muerte. Sentir de la carne es enemistad contra Dios. La carne siente contra el Espíritu. Eso es así, eso está en la Biblia. Jesús vivió en esto. Tuvo que luchar contra esta carne. Y oiga cómo luchó. Cuando entró en Getsemaní, la noche antes de la crucifixión, cuando entró en Getsemaní, le dijo a los discípulos, orad para que no caigáis en tentación. Y Él se movió y se arrodilló. Y comenzó a orar. Y lo primero que dijo fue, Padre, aparta de mí esta copa. Pues si Dios hubiera hecho eso, no estaríamos aquí en esta reunión esta noche. Muchos estaríamos en el infierno hace rato. Alaba, el Señor le ama. Y otros perdidos en los tumbos por ahí. Pero el hombre espiritual, el hombre de oración,
El hombre lleno del Espíritu reacciona seguido a cualquier sentir esta carne y la domina. Y apenas dijo, Padre, aparta de mí esta copa, dijo, pero no mi voluntad, sino la tuya. Ya estaba frito el diablo. Alaro, que el Señor le ama. Tu voluntad. El que es inteligente se pone en las manos de Dios. No lo que yo quiera, siempre lo que tú quieras. Hay evangélicos que no se atreven a hablar de eso. Porque tiene ciertos anhelos que dicen, no, a lo mejor no me da esto. Pues que no te lo den. ¿Para qué quieres tú cuestiones fuera de la voluntad de Dios y que te sirvan de veneno? No hagas lo que yo quiera, no, lo que tú quieras. Tú sabes lo que conviene, tú sabes lo que tienes que hacer. Haz siempre tu voluntad, nunca la mía. Así oró Jesús. Alaba lo que él vive. Y después dice que entrando en agonía, oraba sin cesar. Era una ametralladora de oración. Se hicieron aleluya de total envergadura. Y la oración fue tan violenta que al aire libre se bañó sudor. Su sudor caía como grandes gotas de sangre sobre la tierra. Se cansa cualquiera en un empuje como ese. Pues Dios le envió un ángel. Descendió un ángel y lo fortalecía. Ahí estaba el ángel al lado de él. Eran dos peleando la batalla ahora. Al lado de lo que él vive. Y los ángeles están al servicio de todos los creyentes del Evangelio. Para ayudarnos en lo que sea, en la oración, en lo que sea. Reclame la ayuda, pida lo que es suyo, alaba lo que él vive. Bendito sea el Señor Jesús. Y cuando sintiendo la victoria, porque el que ora con profundidad y mantiene suficiente tiempo de oración, siente las victorias. Se puso en pie sabiendo que ya tenía la fuerza de arriba, total, la fuerza total de arriba, para vencer en lo que venía por encima. Llegó a los discípulos y durmiendo todo. ¿Por qué dormís? Levantaos y orad para que no caigáis en tentación. Y volvió la misma cosa, que el que no ora cae. Y la mayor parte de los hombres de Dios que se caen, la única excusa que tienen es me descuidé la oración. Cuando se descuida la oración se muere espiritualmente. Yo soy un pastor que yo fui muchas veces, me quedé en su casa muchas veces en campaña por aquel territorio y me gozaba con él porque se levantaba tempranito a orar y estaba ahí desde las 5 de la mañana, 6, 7, 8, no salía de la habitación hasta las 8 por nada, tocaban a la puerta y no respondía, ni el esposo que tocara. Y le decía, hermano, cuánto me gozo en ver que todavía hay hombres de esta naturaleza. Me dice, no, hermano, no, mi vida espiritual yo tengo que cuidarla primero que nada, primero que el ministerio, primero que nada, así es. En las prioridades de Dios, lo primero es Dios, y lo segundo es usted. Segundo yo. Que yo esté preparado, que yo esté lleno del Espíritu, que yo esté firme para poderle dar una paliza al diablo todos los días. Alábalo, que el Señor le ama. Si me descuido yo, porque estoy atendiendo a todo el mundo nada más, no, hay tiempo para atender a los demás. Pero primero hay que llenarse uno para poder llevar. De lo que no tiene no podrá llevar. Pedro y Juan iban al templo a orar todos los días, a la hora de oración. Además tenían cuantos otros periodos de oración. Se podían parar con esa autoridad. De lo que tengo, eso te doy. Alábalo, que él vive. Y cuando los apretaron en la iglesia, la viuda, dijo, pero un momentito, la viuda hay que atenderla. Nos pidió diáconos para atender a la viuda, porque ellos tienen que dedicarse a la palabra y a la oración. Es un mensaje para nosotros los que tenemos ministerio, pastores, evangelistas, maestros de la palabra, apóstoles, profetas. Hay que orar, hay que buscar a Dios. Si no, en pocos días va a estar hecho un esqueleto. Alabado, que el Señor le ama. Sonríase, que el Señor le ama. Bendito sea Jesús. Ahora, oiga con cuidado. La Biblia enseña a orar. Y el que está aquí, que no ha aceptado a Cristo, oiga con cuidado. Mateo capítulo

La Biblia enseña a orar. Y el que está aquí, que no ha aceptado a Cristo, hay que con cuidado. Mateo capítulo 6, verso 6, Cristo dijo, cuando ores, ora al Padre. Nadie se puede dirigir oración ni a San Antonio, ni a San Pascual Bailón, ni a Santa Teresa, nada de eso, al Padre, únicamente. Un solo Dios hay. Y Jesús añadió esto, Juan capítulo 14, verso 13. Dijo, y lo que le pidas al Padre en mi nombre, yo lo haré. Mire cómo se ora, al Padre y en el nombre de Jesús. No hay otra forma. Cualquier otra forma que usa es adulterio espiritual y es idolatría. Hay que hacer las cosas como están en la Biblia, no como se levantó ahí a uno. Si no, no hay victoria jamás. Hay religiones aquí abajo que han pervertido el Evangelio y han mandado al infierno millares de personas. Sea bendito el Señor Jesús. Haga las cosas como están en la Biblia. Tenga su Biblia, lea diariamente su Biblia. Tenga conocimiento de Dios, que nadie lo va a engañar. Se va al infierno, no le puede echar la culpa a nadie, porque usted no busca a Dios. Ahora, una vez estamos firmes en la iglesia, llenos de ese espíritu de oración y esa lectura de la palabra, en cualquier momento sucede algo maravilloso que Dios prometió. Hechos capítulo 1, verso 8. Recibirás poder cuando venga sobre vosotros el Espíritu Santo y entonces me serás testigo. Te va a llenar del Espíritu Santo, óigalo. Te va a llenar del Espíritu Santo, óigalo. Te va a llenar del Espíritu Santo. La Biblia dice, ser lleno del Espíritu. Esta es la obra, esta obra es del Espíritu. Y es el que tiene que moverse a través de ti. Y está prometido que todos los que amamos al Señor nos llenará del Espíritu Santo. Y el que no tiene eso, busque eso con toda su alma y con todo su espíritu. Y si usted ve que no quiere llegar, métase en ayuno. Y enciérrese en una habitación y diga, de aquí no salgo aunque me muera hasta que no me bautice. Vas a salir echando humo hasta por las orejitas. Alábalo, que el Señor le ama. Aquí hay que pelear la batalla de la fe. Esto es una batalla de fe. Ahora, oiga esto con cuidado. Y en los últimos días, dice Dios, derramaré mi espíritu sobre toda carne. Y revelaciones de todo tipo. Eso llueve en las revelaciones. Pero faltará mucho para volar al cielo con el Señor. El día y la hora nadie lo sabe, ni aun los ángeles del cielo. Solamente mi Padre, dijo Jesús. Pero oiga esto que dijo el Señor. Mateo capítulo 25, verso 6, dijo, pero a la medianoche se oirá un clamor. He aquí al esposo, salid a su encuentro. Medianoche, las 12 en el reloj del cielo. Reloj profético de Dios, ahí las 12. Y ahí suena la trompeta y volamos. ¿Y qué hora será ese reloj ahora? Él dijo que estaría revelando en estos últimos días. Hace unos cuantos años, probablemente 20 años o más. Estaba yo en una campaña y una hermana me llamó emocionada. Mira, hermano, qué revelación tan tremenda, qué experiencia. Me levantaron y llegué a una altura inmensa. Y vi un jinete que venía volando por los aires en un caballo tan veloz como el viento. Y se paró frente a mí y el jinete era el Señor Jesucristo. Y me señala con la mano y cuando yo miro, vi un enorme reloj. Y la aguja grande, al lado que él vive, estaba en el 11 y la pequeña en las 12. Yo le dije, las 12 menos 5. Esa misma hora, ¿qué es eso? Y dije, ¿usted no conoce la Biblia? Dígame, ¿qué es eso? Que faltan 5 minutos, hermana, conforme al reloj del cielo, para que sea una trompeta y volvemos con él. ¡Ay, con razón me hacía así, me señalaba tanto el reloj! Como 10 años más tarde predicaba yo en Guatemala, y una hermanita tuvo una visión y me llamó. Señor me dio esta visión y me dijo que se la diera usted. Me habló con voz audible, yo lo oí. Me dijo, dile a mi siervo que faltan 2 minutos para la medianoche. Ahora lo que se generó va para arriba. Hace muy poco tiempo, 2 o 3 años, estábamos predicando campaña aquí en Estados Unidos, en Lancaster, Pensilvania. Y cuando ya estaba predicando una de las noches, un joven muy firme en el Señor tuvo una visión tremenda. Vio dos ángeles que descendían hacia la campaña y hacia frente de la plataforma. Y cuando llevaron ya casi al frente de la plataforma, traía un enorme reloj. Uno lo tenía agarrado por un lado y el otro por el otro. Y él dice, la aguja pequeña estaba en las 12 y la grande yo la vi en las 12. Y me saqué un grito, ¡Señor! ¡El tiempo se cumplió! Y el Señor le dijo, no, falta 30 segundos para las 12. Hará lo que le ama. Predicaba yo en la República Dominicana hace apenas 2 años. Una doctora en medicina, mujer llena del Señor, me trajo un dibujo hermoso. Me dijo, mire, esto fue una revelación que Dios me dio. Me dijo que se la trajera usted. Y yo miré, estaba la aguja pequeña, las 12, un reloj muy bien dibujado.

0: Ella, la aguja pequeña a las 12 y la grande a las 12. Me dijo ella, cuando yo vi esa visión, hermano, le dije, Señor, entonces el tiempo se cumplió. Y me dijo, sí, mi sierva, el tiempo se cumplió. Pero mira, y yo miré, hermano, y vi como una sombra que salió de las 12 y se movía hacia la izquierda, un trecho corto y se detuvo. ¿Y qué es eso? Pregúntale a mi siervo Gigi que te va a decir lo que es. Cuando le preguntó, le dije, pues hermana, quiere decir que el Señor ha prolongado unos días más. Regalo de Él para la humanidad, para que oigan los últimos mensajes, se arrepientan y vengan a Cristo, porque está a punto de acabarse esto. ¡Samalaya! ¡Cristo viene! ¡El fin se acerca! ¡Alaba lo que Él vive! Pronto será tarde, pronto no habrá más campaña, pronto no habrá más culto, pronto no habrá nada más que llanto los que se queden aquí abajo, y alegría los que volemos al cielo, porque en el cielo habrá un grito, ¡alegraos, oh cielo, y los que habitáis en ellos, porque han llegado las bodas del Cordero! ¡Alabado sea Dios! ¡Ay, Samaya! ¡Avanza, amigo! ¡Esta es la noche la tuya! Vida, ¡te trajo hermano, Dios a salvarte, amigo! ¡Te trajo Dios a darte vida! ¡Te trajo Dios para que...
1: Y cuando sea abierto este libro, hermano, no oiremos una palabra o un registro de algún pecado o falla. No. De ninguna manera, hermano. No. Por eso, fíjate, tienes que meditar en la palabra. Cuando el apóstol Pablo escribió en Filipenses capítulo 1, ya no me acuerdo si es capítulo 1 o capítulo 6, donde dice que estando persuadidos de que el que empezó la buena obra en vosotros la perfeccionará, fíjate, hasta el día de Jesucristo. Ahí vamos a estar puros santos ya, redimidos, sin mancha, sin arruga, hermano. ¡Qué glorioso tiempo será ese! Por eso, ahí no va a salir nada de lo que muchos se imaginan. Alguna falla de ninguno del pueblo de Dios. ¿Por qué? Porque todos nuestros pecados están cubiertos bajo la sangre de Jesús. La única cosa que aparecerá en ese libro serán nuestros nombres. De hecho, tendrán nuestros nuevos nombres celestiales que Dios mismo nos revelará. ¿Cómo se graban nuestros nombres en el libro de la vida, hermano? En el momento en que creemos, o en el momento en que creímos, ese nombre tuyo y el mío se grabaron allí en el libro de la vida. Pero no te equivoques. No porque hayas hecho una oración y siguiste igual haciendo pues todas las cosas malas. No.
2: Oye, amigo mío,

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0: Romanos capítulo 8. Los que viven sin controlar sus malos deseos solo piensan en hacer lo malo, pero los que viven obedeciendo al Espíritu Santo solo piensan en hacer lo que desea el Espíritu. Si vivimos pensando en todo lo malo que nuestros cuerpos desean, entonces quedaremos separados de Dios. Pero si pensamos solo en lo que desea el Espíritu Santo, entonces tendremos vida eterna y paz. Los que no controlan sus malos deseos solo piensan en hacer lo malo. Son enemigos de Dios, porque no quieren ni pueden obedecer la ley de Dios. Por eso, los que viven obedeciendo a sus malos deseos no pueden agradarlo. Pero si el Espíritu de Dios vive en ustedes, ya no tienen que seguir sus malos deseos, sino obedecer al Espíritu de Dios. El que no tiene al Espíritu de Cristo, no es de Cristo. Palabras eternas.
1: Las 11 de la mañana y 10 minutos.

Bueno, mis amados, ¿cómo están? ¿Cómo amanecieron? Te saluda tu amigo Jesús Torres en el programa Reconciliados con Dios, el programa que estamos transmitiendo en vivo y en directo desde San Antonio, Texas, para el mundo. Un poquito tarde porque estábamos arreglando aquí un problemita en la radio, pero ya se solucionó todo. Gracias a Dios, aquí estamos nuevamente para llevar aliento, llevar palabra del Señor y la alabanza a nuestro Padre Celestial. Así que recuerda nuestro teléfono, área 210-771-5408, 771-5408, donde tú nos puedes llamar, nos puedes mandar un texto. Aquí estamos, hermano, para servirte con todo el amor de Cristo. Así que vamos a continuar alabando, glorificando el nombre de nuestro Señor y Salvador Jesús. Camino a Emaús.

Ahí está, mis amados, ese hermoso canto. Y nosotros vamos a continuar alabando, glorificando el nombre de nuestro Señor y Salvador Jesús, aquí a través de las diferentes estaciones donde nos están apoyando. Gloria a Dios por la bendición que nos dan, hermano, de conectar el programa Reconciliados con Dios. Saludos a Guatemala, 90.3, allá con el evangelista Jaime Ezequiel y todo el equipo de 90.1 Radio Sulamita allá en Guatemala. Saludamos también a todo nuestro auditorio, nuestros radioescuchas que nos sintonizan a través de la 95.3 Radio Jiret en El Salvador. Saludos al pastor Gustavo Arreguín que nos manda aquí unos correos de voz, bueno, aquí en la página de Punto de Encuentro. No sé, hermano, no sé qué será, pero vamos a poner uno a ver qué es lo que nos dice aquí el pastor Gustavo Arreguín. A ver si es alguna reflexión. No sé, no sé, hermano, pero vamos ahorita a buscarlo porque ya se me perdió aquí entre tanto nombre que tengo aquí, hermano.

0: afecta el momento y rechaza todo lo que fortalece el espíritu. Por eso te cuesta orar, por eso te distraes cuando buscas a Dios, por eso muchas veces prefieres lo urgente antes que lo eterno. La carne o el viejo hombre sabe que sus días están contados. El cuerpo que hoy admiras y cuidas y complaces volverá al polvo. La belleza pasará, la fuerza desaparecerá, los aplausos se apagarán. Todo lo que pertenece a esta tierra se quedará aquí. Llegará el tiempo. ¿Por qué? Pero hay algo dentro de ti que no fue criado para morir, que se llama tu alma. Fue hecha para la eternidad. Y el gran peligro no es perder el dinero, ni la posición, ni la fama, reconocimiento. El gran peligro es alimentar tanto la carne que el alma termine muriendo de hambre. Muchos invierten años embelleciendo lo que un día será sepultado, pero dedican muy poco tiempo o muy pocos minutos a cuidar aquello que comparecerá delante de Dios, que se llama el alma. Cuando llegue el último suspiro, tu carne no cruzará esa puerta contigo. El viejo hombre, la vieja naturaleza, tus títulos no irán, tampoco tus bienes, tampoco tu fama, solo irá el estado de tu alma delante de Dios. Por eso cada día es una decisión. ¿Vas a vivir para lo que se queda o para lo que permanece para siempre? Porque el cementerio está lleno de cuerpos que tuvieron planes para mañana, pero la eternidad les llegó hoy. Porque está escrito en la palabra de Dios en Marcos 8:36. Porque, ¿qué aprovechará el hombre si ganare todo el mundo y perdiere su alma?
1: Amén. Ahí está. Qué hermosa reflexión de nuestro pastor Gustavo Arreguín, que la puso aquí en punto de encuentro, donde tú la puedes escuchar, amado. Bájala, escúchala, edifica tu vida espiritual, porque el alma no muere, como muchas iglesias, muchas denominaciones dicen que el alma se termina al morir, y esto es completamente equivocado. El alma existirá, y hay dos lugares donde permanecerá. Ya sea que tú te hayas entregado con Cristo, bueno, tu alma irá a un lugar de descanso, de vida eterna, para estar con Dios para siempre. Esto es si tú entregaste tus vidas al Señor Jesús. Pero si tú no hiciste caso de el llamado a la eternidad, entonces pasarás por ese sufrimiento, por la eternidad. Por eso, hermano, el día de hoy tú tienes la oportunidad de tener una comunión con Cristo Jesús, con nuestro Dios a través de Jesucristo. Él está llamando cada día. Vengan a mí todos los que estáis cargados y trabajados, que yo os haré descansar. Porque mi yugo es fácil de llevar. Mi carga es liviana, dice el Señor Jesucristo, hermano mío. Dice, entonces cuando tú hagas eso, encontrarás descanso para vuestras almas y disfrutarás de la presencia de nuestro Dios cuando Él te llame, cuando Él venga. Amado mío, entonces yo te invito el día de hoy, te invito para que busques a Jesús, le pidas perdón por tus pecados y que Él te dé ese regalo precioso que está dando a todo aquel que se acerca. Sí, así que hazlo el día de hoy. Trigo y cizaña.

Trigo y cizaña se titula este canto. Recuerda nuestro teléfono, amado que me escuchas, área 210-771-5408. Ese es también nuestro WhatsApp. Si tú quieres comunicarte con nosotros, mandarnos un texto, algún apoyo de oración, bueno, pues hazlo, con mucho gusto aquí estamos para servirte. Sí, gracias Radio La Nuestra que nos manda aquí la Carta del Rey, pero mejor las voy a bajar para que se escuchen perfectamente bien. Así que saludos a todos ustedes que nos escuchan allá en Canal 13 de Televisión, Canal 58 allá en Honduras, donde diariamente estamos saliendo al aire con la familia Argueta allá en Entrada Copán y todo el occidente de Honduras, cubriendo ya, hermano, a través de estos canales de televisión. Así que un saludo para ustedes, al hermano Antonio Toro Mejía, a su familia, a todos sus descendientes, a la hermana Odalis Mejía, que siempre nos escucha, nos escribe, familia López, también un saludo para ustedes. Y bueno, tanta gente que está conectada con el programa allá en Centroamérica. Así que un saludo para ustedes, mis amados, y vamos a continuar alabando, bueno, no alabando, sino a compartir un poquito de lo que hemos iniciado el día de ayer. Iniciamos con el libro de los Hechos, capítulo 13, y estábamos hablando acerca de la guía del Espíritu Santo. Hermano mío, decía un hermano que estaba con nosotros en la iglesia, que un creyente, si no fuera guiado o no estuviera el Espíritu Santo, sería como un banco sin dinero, y eso es una realidad, hermano. Nosotros tenemos que seguir la guía de el Espíritu Santo, porque es el que nos comunica, es el que nos guía, el que nos da razón de parte de nuestro Dios. Y dice aquí, en el verso 3, entonces, habiendo ayunado y orado, les impusieron las manos, fíjate bien, y los despidieron. Qué hermoso es tener líderes, pastores, que se preocupan por los enviados, con la bendición de Dios, después de orar, poner sus manos, entonces los equipan para salir a esa tarea tan hermosa que es llevar las buenas nuevas de salvación, el Evangelio de Cristo a otras personas. Entonces, dice aquí que los despidieron, hermano. De esta manera solemne, encomendaron a Bernabé y a Saulo a la obra especificada por el Espíritu Santo. Bernabé, que era de Chipre, había muchos judíos en esa isla, y llegados a Salamina, anunciaban la palabra de Dios en las sinagogas de los judíos. Fíjate bien el denuedo, el valor que nos da el Espíritu Santo cuando salemos en oración con nuestros líderes, con nuestros pastores que están orando. Y hay valor para anunciar las buenas nuevas de salvación. Dice el verso 6, y habiendo atravesado toda la isla hasta Pafos, hallaron a cierto mago, hallaron a cierto mago. ¿Quién era este mago? Bueno, estas personas eran las que se dedicaban a la adivinanza, a la hechicería, la adivinación y todo lo que va con todo eso, hermano. Y todo esto que hacían estas personas era condenado por Dios y lo es todavía. Dios prohíbe esas prácticas. En Éxodo, Levítico, Deuteronomio, en Isaías y todo eso, hermano, nos anuncian todo eso que está prohibido ante los ojos del Señor.
Entonces, este es el segundo de los encuentros entre el Evangelio y los magos. Ellos, los adivinos, los hechiceros, eran trampas, hermano, de parte del enemigo. Y estos son algunos de los medios más efectivos que Satanás emplea para estorbar la predicación del Evangelio. Hermano mío, en la actualidad, ¿cuántas personas hay que se dedican a practicar eso del oráculo, de la otra que no viene a mi mente, muy conocida y a diario esta gente, aún creyentes, hermano? Qué triste es esto. Y por eso muchas veces están viviendo vidas apagadas, porque en lugar de seguir el camino de Dios, toman otras veredas equivocadas. Entonces, fíjate bien, en este caso, el falso profeta judío llamado Bar Jesús, que sabía perfectamente lo que hacía, porque él estaba en contra de la ley, Bar Jesús significa hombre sabio o mago, pero su descripción verdadera era falso, era un falso profeta. Pero dice el verso 3, el verso 7 del capítulo 13, dice que estaba con él procónsul Sergio. Sí, Paulo, varón prudente, este llamando a Bernabé y a Saulo, deseaba oír la palabra de Dios. ¿Por qué, hermano? Porque esa era la costumbre de hombres eminentes, tener en su presencia a los que profesaban, a los que pronunciaban oráculos de los dioses, predecir el futuro, aconsejar con respeto a las señales de algunas amenazas futuras. Y por eso estaba allí, pero aquí dice que Sergio Paulo era varón prudente. Fíjate, entre tantos tiene que haber alguien con entendimiento, con razonamiento. Este varón era prudente porque tenía en su presencia y confianza a un hombre de tal carácter, porque creía en tales cosas. La palabra prudente significa que Sergio Pablo tenía una mente abierta. Y cuando dice que tenía una mente abierta, es que este personaje investigaba, escudriñaba, no se dejaba ir con lo que le dijeran. No, él investigaba las cosas. ¿Por qué, mi amado? Porque él estaba dispuesto a aceptar la verdad. Él estaba dispuesto a aceptar lo bueno, los beneficios de cualquier fuente que proviniera de el Espíritu. Sergio Pablo, como era el nombre de este personaje, escuchaba a cualquier mago, a cualquier hombre sabio, a Bar Jesús y ahora también a Pablo. ¿Por qué? Bueno, porque Pablo y Bernabé traían nuevas revelaciones, hermano. Pero lo que estos hombres de Dios traían era realmente lo que Dios les mandaba decir, y eran las buenas nuevas, el Evangelio de Cristo. Nosotros como hijos de Dios,

Nuevas, el Evangelio de Cristo. Nosotros como hijos de Dios, también hemos sido llamados, hermano, para proclamar la verdad de Dios a través de Jesucristo. Porque el apóstol, o sea, el predicador, el escritor divino, Timoteo, escribió en sus epístolas donde dice que no hay otro nombre dado a los hombres bajo este cielo en quien puedan los hombres ser salvos, si no es a través de Jesucristo. Es el único mediador entre Dios y los hombres, Jesucristo, hombre. Entonces, hermano mío, qué hermoso es cuando estas personas, como era Pablo y Bernabé, llegaron con nuevas revelaciones, nuevas palabras de parte de Dios. Y dice el verso 7 que deseaba este personaje, deseaba oír la palabra de Dios. Qué buena oportunidad para estos hermanos, para Pablo y Bernabé. Hoy en día hay pocos hombres y muy pocos hombres eminentes que desean oír la palabra de Dios. Todo predicador sincero busca a tales personas porque son las ovejas que oirán la voz de Cristo. El buen pastor, Pablo predicó a otros hombres eminentes como Félix, Festo, Agripa, y en Roma hizo conversos, aún en la casa de César. Dice Filipenses 4:22 allí. Pero aquí el problema, hermano, dice que había ahí algo. Les resistía Elimas, el mago, un instrumento de Satanás. Cuando tú y yo vamos a iniciar una conversación espiritual, va a haber muchas luchas, hermano, porque el enemigo de las almas del Señor no quiere que dejen ese camino equivocado. Y entonces tiene que intervenir. Y ahí estaba este instrumento de demonio. Les insistía, les resistía. ¿A qué? A que no hablaran. Elimas, el mago. Pues así se traduce su nombre. Y lo que Elimas hacía era la forma más exagerada de la malicia, porque trastornaba el camino del Señor. Él no quería perder la ventaja que tenía con el procónsul, ni su fuente de ganancia y popularidad. Si el procónsul escuchaba a Pablo y a Bernabé, Elimas sería expulsado como falso profeta. Entonces, él tenía que luchar. Este instrumento de espíritu maligno tenía que trabajar, en otras palabras, para que el procónsul llegara a tener el conocimiento de Dios a través de estos siervos del Señor. Y estaba luchando y al mismo tiempo no quería perder las ganancias que obtenía con sus mentiras. Entonces, por eso tenía miedo que él fuera expuesto como un falso profeta y su influencia con el procónsul terminaría. Entonces se opuso a Pablo, pues por interés el poder político y económico, la ganancia y el bienestar material son factores que para muchos hombres, hermano, determinan a quién o a quién o a qué escuchar. No investigan la verdad, sino que buscan su propia conveniencia. Esta es su reacción a la palabra predicada. Dice aquí que este personaje procuraba apartar de la fe al procónsul. ¿Te imaginas, hermano, cuando una persona, cuando un instrumento maligno, trata a toda costa, tal y como nosotros tratamos, de que la persona abra sus ojos

para que venga a disfrutar una vida eterna con nuestro Dios, el enemigo también está luchando. Por eso son dos luchas tremendas, amado mío. Y el apóstol Pablo escribió algo de esto, que las cosas del espíritu van en contra de la carne, o las cosas de la carne van en contra de las del espíritu, hermano. Y por eso hay luchas, luchas cuando tú y yo estamos tratando de convencer a las personas. Porque por un lado está la palabra de Dios, pero al mismo tiempo, hermano, el Espíritu Santo está trabajando. Y dice su palabra, esto lo debemos de tener en cuenta, que es más grande el que está en vosotros que el que está en ellos. Entonces dice aquí claramente, que procurando apartar de la fe al procónsul, un acto sumamente diabólico. ¿Por qué? Porque muchos hacen esto sin pensar y quizás sin querer hacerlo, pero otros lo hacen deliberadamente. Ponen tropiezos, causan escándalos y hacen todo lo posible, hermano, por evitar que la gente escuche las buenas nuevas de salvación, para evitar que las personas escuchen la palabra de Dios. Y por eso dice aquí, cuando alguno oye la palabra del reino y no la entiende, viene el malo. ¿Y qué hace? Arrebata lo que fue sembrado en su corazón. Eso nos dice allá en Mateo, capítulo 13, verso 19, donde el sembrador se dedica a esparciar la semilla, que es el Evangelio de Cristo. ¿Y qué mejor ejemplo tan hermoso tenemos en esa parábola de la semilla, hermano mío? Porque hay diferentes clases de tierra donde cae la semilla. De igual manera, hay diferentes clases de corazones, hermanos, que reciben la palabra. Unos la aceptan, como dice Mateo en el capítulo 13. En buena tierra, la semilla que cayó en buena tierra, esa produce, hermano mío. Y nosotros, el trabajo que tenemos que hacer es eso. Solamente, hermano, solamente esparciar el mensaje, tirar la semilla, porque el Espíritu Santo es el que se encarga de traer el fruto para nuestro Dios. Cuando alguno oye la palabra del reino, fíjate bien, qué claridad, porque mucha gente escucha, pero ¿qué pasa cuando escucha la palabra del reino? No la entiende. ¿Por qué? No la puede entender porque viene el malo y arrebata lo que fue sembrado en su corazón. El apóstol Pablo lo confirma y nos dice que el Evangelio de Cristo no se está perdiendo por falta de que nosotros no lo prediquemos, sino porque el Dios de este siglo, hermano mío, ha cegado el entendimiento de las personas. ¿Para qué? Para que no les resplandezca la luz del Evangelio. Fíjate bien, hermano. Hay ceguera espiritual que causa este enemigo de las almas, el diablo, porque él es el que tiene el control de este siglo presente. Sí, y entonces mucha gente pierde la oportunidad, pierde de escuchar el mensaje y se pierden ellos también, porque el diablo ha cegado el entendimiento de ellos para que no les resplandezca la luz de Cristo. Dice la palabra que aquella luz que resplandeció al principio, cuando disipó las tinieblas, dice, esa misma luz es la que ha venido a nosotros, a los que hemos conocido a Cristo, disipó la oscuridad y nos dio la luz, esa luz verdadera que es Jesús. Por eso yo me gozo cuando dice la palabra del Señor que vosotros sois la luz del mundo. Sí, la sal de la tierra, hermano mío, porque una luz dice que no se puede esconder cuando está arriba de una montaña. Todo el mundo la ve, esa luz, por las noches, por la oscuridad. Y tú, hermano mío, eres luz de la tierra.
Entonces, siempre hay aves que vienen y se comen la semilla. Jesús fuertemente denuncia a los que causan tropiezo. Sí, la conducta de Limas nos recuerda del clero romano y protestante que con tanta energía impide que sus miembros oigan la palabra de verdad. Procuran apartar de la fe a los que escuchan la verdad. Qué triste es esto, hermano. Qué triste. Y cuando yo leo en las redes sociales, porque hay mucha gente que pone en redes sociales, me llama la atención cuando dicen que si yo volviera a nacer, me volvería católico o sería católico. Mira, están luchando, están defendiendo su religión, la trampa que los mata, la trampa que los lleva al infierno, porque hay oscuridad, sus líderes están ciegos, y si la palabra de Dios dice que un ciego seguía a otro ciego, al pozo van a caer. Entonces, la fe católica está apartando a muchas personas, pero al mismo tiempo, muchas personas están teniendo el conocimiento y están saliendo fuera. Sí, porque escuchan la verdad. Hermano mío, el Espíritu Santo no falla siempre, porque es el que nos da la razón. Sí, amado mío. Entonces, estas religiones están apartando de la fe a las personas para que no escuchen la verdad. ¿Qué se debe hacer con tal persona o con tal hombre? Un hombre prudente quería oír el Evangelio, pero el hombre sabio, que había respetado y escuchado, se lo impide. Es una situación un poco delicada. ¿Cómo tratarlo? Pues con su suavidad y cuidado para no ofender al procónsul. Con guante de seda de ninguna manera, solamente una cosa se puede hacer en tal caso. ¿Qué hizo Pablo, hermano? Cuando este bandido, cuando este instrumento del diablo quería a toda costa que el procónsul no entendiera, que no escuchara el mensaje que traía Bernabé y Pablo. Entonces Pablo hizo reprender el pecado y exponer al falso maestro, como Pablo dijo acerca de la obra de ancianos. Es preciso tapar la boca a ciertos individuos, hermano. Sí. Cuando estos tratan de apartarnos, de que las personas no escuchen el Evangelio de Cristo. Ahí en el libro de los Hechos, Pablo habló y le dijo: engendro de Satanás, apártate. Sí, y cuando uno habla con autoridad, hermano, las cosas suceden, porque es Dios apoyando a sus hijos. Entonces, hay mucho engaño el día de hoy a través de estos falsos profetas que tratan a toda costa de luchar para apartar del camino de la verdad a las personas que quieren escuchar el Evangelio. Pero estos instrumentos, hermano mío, impiden que las personas se conviertan a Cristo. Pero Cristo está hablando, está diciendo: vengan a mí los que estáis cargados y cansados, que yo os haré descansar. Hermano mío, Jesús siempre está con nosotros. Él no le importa lo que tú hayas hecho. Siempre vamos a ser nosotros estorbados por estos instrumentos malignos. Mira lo que dice, lo que escribió
allá en Lucas, el evangelista. Uno de los fariseos, dice, rogó a Jesús que comiera con él, y habiendo entrado en casa, el fariseo se sentó a la mesa. Fíjate bien, hermano. Este pasaje nos hace referencia a varios relatos en el Evangelio de Lucas, que escribió también este libro de los Hechos, donde este fariseo invita a Jesús a comer en la casa del más famoso fariseo, como lo era Simón, donde podemos ver uno de los actos de perdón más conocidos por parte de nuestro Salvador Jesús. ¿Qué quiero decir con esto? Que estos falsos engañadores van a estorbarnos en todo lo que tú quieras hacer. Van a estar allí, hermano, interviniendo para que la gente no abra sus ojos y conozca la verdad. Sí, pero este fariseo Simón, donde podemos ver uno de los actos que el Señor Jesús hizo, que perdonó a una mujer. Esta fue una de las pocas ocasiones en que Jesús fue invitado a comer a casa de un fariseo, aunque antes, hermano, había aceptado una invitación por parte del publicano Leví, o sea, Mateo. Pero en aquella ocasión fue cuestionado por comer con, dice la escritura, con recaudadores de impuestos y pecadores. Una de las cosas más importantes para nosotros como creyentes es entender lo que somos, hermano. Fuimos llamados a ser la luz y la sal de la tierra, pero a veces cerramos puertas con nuestras propias actitudes. Habrá ocasiones en que también nosotros seremos invitados, tal vez a una cena con gente que no conoce a Cristo. Y no falta por ahí algún fariseo moderno que murmure, porque siempre te van a sacar las uñas cuando te invitan una persona que no conoce a Cristo. Ahora yo te pregunto a ti, como hijo de Dios, ¿tú te has negado alguna invitación cuando te invitan? Por ejemplo, a mí en una ocasión me invitaron a una quinceañera que no era cristiana. Pero yo fui y compartí el mensaje de Cristo. Porque eso es lo que buscamos nosotros. Porque entonces, dice el apóstol Pablo, sería necesario salir del mundo. Porque siempre vamos a tener ese contacto con gente que no conoce a Cristo. Pero al mismo tiempo nos dan la oportunidad a nosotros de compartir el Evangelio del Señor. Entonces, no debes negarte a participar en un acto, no contaminarte con lo que hacen, pero participar en tu reputación, lo que eres como luz, como sal. Tú vas a ser diferente en medio, dice el apóstol Pablo, como la luna, como las estrellas que alumbran en la oscuridad. Dice, yo quiero que ustedes así alumbren en medio de las tinieblas. Ese es el punto, ese es el propósito de Dios cuando te invitan a un lugar donde las personas no son creyentes, pero tú llevas la luz para que las tinieblas se alejen. Tu trabajo es anunciar las buenas nuevas. Como aquel pastor, siempre lo voy a decir, aquel pastor que estaba anunciando en el concierto, en una fiesta pagana, pero él ahí estaba a la entrada de ese edificio donde cientos de personas estaban entrando y muchas de ellas lo amenazaron y se arrimaron a alegarle. Sin embargo, pocos minutos después empezó la balacera donde 50 y tantas personas murieron. En ese rato, y más de cientos de personas fueron heridas. Esas personas que murieron escucharon el Evangelio, lo rechazaron
Y ahí está la consecuencia, una muerte eterna.

0: una muerte eterna. Yo te invito en esta hora, amado mío, para que tú te acerques a Cristo, le pidas perdón por tus pecados y que le digas que te perdone y Él te va a perdonar. Él te va a dar esa vida que tú tanto anhelas, pero que la estás buscando equivocadamente. Busca a Dios, confiesa tus pecados y dile que te perdone y verás lo hermoso que es servir a nuestro Dios. Que Dios te bendiga y te espero el día de mañana con todo nuestro corazón. Amén, amén.
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4: Filipenses capítulo 2, versión lenguaje actual. Si Cristo les ha dado a ustedes poder para animar a los demás, y si el amor que ustedes tienen los lleva a consolar a otros, y si todos ustedes tienen el mismo espíritu y son compasivos, les pido que vivan en armonía y que se amen unos a otros. Así me harán muy feliz. Pónganse de acuerdo en lo que piensan. Deseen las mismas cosas. No hagan nada con orgullo solo por pelear. Al contrario, hagan todo con humildad y vean a los demás como mejores que a ustedes mismos. Nadie busque el bien solo para sí mismo, sino para todos. Tengan la misma manera de pensar que tuvo Jesucristo. Aunque Cristo siempre fue igual a Dios, no insistió en esa igualdad. Al contrario, renunció a esa igualdad y se hizo igual a nosotros, haciéndose esclavo de todos. Como hombre se humilló a sí mismo y obedeció a Dios hasta la muerte. Palabras eternas.

paz en tu presencia, Jesús. Y hay poder en tu presencia. Sea la gloria y sea la honra.

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0: Y estamos de nuevo con todos ustedes para aprender de la palabra de Dios con el tema titulado en la tercera parte, Ascenso y Descenso, en la voz de nuestro pastor Álvaro Enrique Garavito. Escuchemos.
1: En robo, en falsedad, en borrachera, iba borracho, pero no era cristiano. Si es que se había enfriado, dice, y se quería calentar con el alcohol. Se metió una borrachera y tuvo un accidente y murió. Y todavía algunos se atreven a decir, ay, pero yo espero que haya sido salvo. No lo podemos juzgar nosotros, pero sí tenemos el derecho de la duda. Sí, Señor. Alabado sea Dios para siempre. La muerte es sorpresiva y no le va a dar tiempo a nadie de reconciliarse en una condición de esas. Y eso es triste, hermano, porque estaba en lo alto y cayó de nuevo. Pero mire, hermano, que antes de la caída hay unas características que registra el libro de Proverbios. En el capítulo 16, verso 18, dice, Proverbios 16, 18, estas características son muy visibles, claras. Y dice, antes del quebrantamiento es la soberbia, y antes de la caída, la altivez de espíritu. Oiga esto, antes de la soberbia, del quebrantamiento, es la soberbia. Porque la caída va a traer quebrantamiento, va a traer sufrimientos, padecimientos, cuestiones terribles. Pero antes de esa caída es la soberbia, antes del quebrantamiento, de ser quebrantado, de ser avergonzado, entonces viene la soberbia y la persona empieza a sentir una soberbia, un orgullo, porque también dice, antes de la caída es la altivez de espíritu, se pone altivo su espíritu y su carne se pone soberbia y no admite que nadie le aconseje y no admite que nadie le corrija y no admite que nadie le señale nada. ¡Ay del que le señale algo! Cuando la persona no está en ese estado, en esa vida, ya pronto a la caída, próximo a la caída, pues es una persona sencilla, humilde, cualquiera le puede dar un consejo y se lo acepta, muchas gracias. Pero cuando ya está en el tiempo que ya va a recibir un golpe mortal, no acepta consejo, no acepta porque está soberbio. Todo lo que le digan lo refuta y lo devuelve. Y es una persona altiva porque está ya el tiempo de su fracaso. La palabra dice que el que reprendido endurece su cerviz pronto será quebrantado. Y no habrá para él medicina. La persona que no acepta corrección, que no acepta el consejo, es porque su espíritu está altivo y la carne está soberbia. Y entonces por donde pasa, y eso se mira dentro de una congregación, una persona en ese espíritu ve a alguien y le saca el lado, o no lo saluda, o le deja la mano levantada, o no le habla, en la soberbia está en su carne, ¿eh? Y el espíritu se volvió altivo, poder en la sangre de Cristo, aleluya, y luego viene esa miseria temporal o eterna. Esa miseria temporal o eterna, porque hay gente que se ha librado después de un golpe fuerte que han recibido de parte de Dios para que se acomoden, para que se arreglen, han logrado reaccionar y reflexionar, se han humillado y Dios ha tenido misericordia, pero no todos corren con esa bendición. ¿Y sabe por qué? Porque la soberbia, la altivez impide que la persona se humille. Una persona altiva no se va a humillar delante de nadie, y menos de Dios. Y entonces muchos de esos, y le voy a dar este ejemplo, hay muchísimos ejemplos, pero busque la palabra ahí en el segundo libro de las Crónicas, capítulo 26, y usted se da cuenta de una de estas historias terribles, hermano, terribles, lamentables y muy tristes a la vez, porque hay gente que recibe el golpe y se humilla, pero hay otros que reciben el golpe y siguen en una contraposición. Segundo libro de las Crónicas 26. Hay otros que siguen en una contraposición y no se humillan delante de Dios, ni tampoco humillan su corazón. Y entonces eso ya no se convierte en algo temporal, sino eterno. Y aunque usted llore y ayune por alguien y le aconseje, lo oye, pero da la vuelta a la espalda suya y la persona dice, ja, estará pensando que yo me voy a humillar, que yo voy, a mí no, a nadie, aquí soy yo. Es la voz de la carne llena de altivez, el espíritu altivo. Alabado sea Dios. Mire, le voy a leer esto que muchos de ustedes lo saben, pero que tiene una enseñanza tremendamente grande para nuestra vida. Dice la palabra en el verso 3 del capítulo 26 del segundo libro de las Crónicas: de 16 años era Usías cuando comenzó a reinar, y 52 años reinó en Jerusalén. Y el nombre de su madre fue Jocolías de Jerusalén. Alabado sea Dios. Y dice el verso 4: e hizo lo recto ante los ojos de Jehová, conforme a todas las cosas que había hecho Amasías su padre. Si hace un paréntesis corto acá, vivió en el espíritu un tiempo, y un tiempo largo, y en ese tiempo hizo lo recto ante los ojos de Dios, conforme a todas las cosas que había hecho Amasías su padre. Verso 5: y persistió en buscar a Dios en los días de Zacarías, entendido en visiones de Dios, y en esos días en que buscó a Jehová, él le prosperó. Vivió la vida en el espíritu. Aunque era un rey civil, era temeroso de Dios. Y note que el Señor lo escogió y lo levantó y lo estaturó, lo constituyó y lo restituyó a Judá después del rey Amasías. Y el verso 3 dice que de 16 años era este hombre, era un adolescente cuando comenzó a reinar, y 52 años reinó. 52 más 16, 68. Pero esa vida en el espíritu, Dios lo bendijo, lo levantó, lo estaturó, lo prosperó, le dio muchísimas cosas, muchas cosas. importantes en su vida. Dios lo bendijo y lo prosperó. Pero sigue diciendo la palabra en el verso 16, mas cuando ya era fuerte, su corazón se enalteció para su ruina. Note lo que el proverbista estaba hablando, que antes de la caída viene el enaltecimiento y la altivez de espíritu, la soberbia y la altivez de espíritu, y se rebeló contra Jehová, su Dios, entrando en el templo de Jehová para quemar incienso en el altar del incienso. Cuando una persona está altiva, rebelde, llena de soberbia su corazón, su carne, no le importa contra quién peca y contra quién arremete. Y le pueden decir, no se meta ahí porque eso es peligroso. Usted está atentando contra Dios, contra su obra. ¿A cuántas personas se les ha aconsejado y se les ha dicho debe reconciliarse por estar hablando mal de la obra de Dios? Y la respuesta es, ¿a mí qué me importa? Y eso es peligroso, hermano, porque se va a meter en un plano, en un área donde es Dios el que va a pelear contra él. No es el hombre. Alabado sea Dios. Y allí sucedió algo terrible que él no tenía que haber hecho, pero el final es el que nos interesa entender. El verso 21 dice, así el rey Usías fue leproso hasta el día de su muerte, y habitó leproso en una casa apartada, por lo cual fue excluido de la casa de Jehová, y Jotán su hijo tuvo a cargo de la casa real, gobernando al pueblo de la tierra. ¿Qué entienden ustedes, amados hermanos, de lo que pueda suceder? Porque acá no es una cosa simplemente temporal. Aquí involucró él la vida, cuerpo, alma y espíritu, porque se metió espiritualmente a hacer algo en el santuario que a él no le correspondía. Pero la altivez, el orgullo, la soberbia, la altivez de su espíritu lo dirigieron a hacer las cosas contrarias a Dios, y Dios salió al camino. Pero no solamente fue allí, aquí habla de algo eterno, y eso es lo que tenemos nosotros que tomar muy en cuenta y muy en serio, porque hay determinaciones que implican nuestra salvación. Hay determinaciones en este camino que van a implicar su vida espiritual y van a implicar su salvación y van a implicar su destino eterno. Note que este hombre fue leproso y la lepra era una maldición, y la maldición cayó sobre él. Él estaba estaturado en un lugar de honor, de gloria, de muchas cosas, pero se rebeló cuando ya era grande, cuando ya tenía dinero. Hay gente que cuando no tiene nada son humildes, son sencillos y hasta hablan bajito. ¿Qué fue lo que dijo, hermano? Es que no le escucho bien. Casi ni hablan. Pero cuando ya tienen, ya no hablan bajito, ya es a gritos. Todo es gritado, todo es con sátiras, todo es con insultos. Y eso es peligroso, porque es la altivez del espíritu de la persona.

peligroso, porque es la altivez del espíritu de la persona. Y este hombre le cayó la maldición, que era la lepra, y vivió, lo sacaron de allí y vivió en una casa apartada y fue excluido. Y eso es grave, hermano. De verdad que es grave. Fue excluido de la casa de Dios. De la casa de Dios. Fue sacado. Fue sacado del palacio. Fue sacado de su casa. Fue sacado de la casa de Dios. Fue echado fuera y murió en una condición de maldición. Y no me pregunte si fue salvo. Primero llegue usted al cielo y pregunta ya. Yo tengo mi propio concepto en estas cosas. Pero una persona que muere bajo la maldición de Dios no puede ser salvo. Definitivamente que no. Fue excluido de la casa de Dios. Y eso está hablando de todo lo espiritual. La persona que es excluida de lo espiritual. Y hay gente a la cual el Señor les ha dado oportunidades de servirle, oportunidades de perseverar en un templo por su salvación. Pero hicieron cosas abominables. Se rebelaron contra Dios, hicieron cosas que provocaron a la ira de Dios y vino la maldición sobre ellos. Intentan levantarse y nunca pueden. Yo he conocido personas que han ido no sé ni cuántas veces a un templo, aquí mismo en este templo. Ha venido gente a reconciliar y usted mira, es el mismo que hace poco reconcilió. Y vuelve otra vez y reconcilia, y reconcilia, y reconcilia, pero nunca puede perseverar. ¿Qué piensa usted? Dios lo excluyó de su casa. Dios lo sacó, no es el hombre, es Dios. La palabra dice, bienaventurado el que tú escogieres y atrajeres a ti para que viva dentro de tu casa y de tus atrios. Es Dios el que escoge y el que lo atrae a uno, a él. Pero también él puede excluirlo. Y este hombre fue excluido. Nunca más pudo llegar a un templo a adorar a Dios. Nunca más. Su familia pudo llegar a verlo. Estaba bajo una maldición terrible y provocó una maldición porque se metió contra la obra de Dios que no le era permitido. Tenga cuidado, hermano. Tenga cuidado. Y cuando usted sienta que el orgullo le quiere llenar su vida, que ya usted quiere hacerse ver y sonar los tacones para que lo vean que va caminando, tenga cuidado. Cuando el espíritu se llene de altivez y crea que solo usted puede hacer las cosas correctamente. La sangre de Cristo tiene poder. Que Dios nos ayude y que tenga misericordia de nosotros. Y nos llene siempre de su gracia. Y que la palabra cual espada no falte. Que todo el tiempo nos esté confrontando. Hermano, la palabra debe confrontarnos diariamente. Diariamente. Hay gente que ya como viven en la carne dice, pero todo el tiempo es exhortación. Todo el tiempo, pues mire, si Dios a él le place que todo el tiempo se esté podando su viña, quitándole

0: Y el Señor dice, esto, sencillamente esto, Señor. Porque muchas veces uno dice, eso es demasiado duro. Y el Señor dice, eso es. Alabado sea Dios. El que está limpio no necesita bañarse. El sano no necesita de médico. Pero el enfermo necesita médico. El sucio necesita lavarse. Necesita que le pase el jabón de la palabra para limpiarlo. Necesita la sangre de Cristo obrando en la vida para purificarlo. Póngase de pie y levante sus manos al cielo. Aleluya. Aquí el tiempo pasa demasiado ligero. Levante esas manos al cielo. Levante esa mano. Dígale, Señor, aquí estoy. No quiero perderme. No quiero. No quiero. No quiero. No quiero la maldición. No quiero. Que la palabra de Dios dice, amó la maldición. Y esa le vino. No tenemos que amar la maldición. Debemos amar la bendición. La bendición. Amar la bendición. Y mientras usted adora y alaba, yo quiero hacer una invitación. Si alguien necesita reconciliar con el Señor, el altar está abierto. Necesita usted recibir a Cristo. Dios bendiga esta vida. Necesita usted recibir a Cristo como Salvador de su alma. Aquí está el altar. No se vaya. No se vaya perdido. No se vaya perdido. Cristo murió por ti. No te vayas así. Dios bendiga a esta dama. El Señor quiere bendecirle. Él ha hablado a su vida. El altar está abierto. Cristo murió por ti. Dios bendiga a este varón. Cristo murió por tu alma. La bendición hay que escogerla y hay que proclamarla. Y hay que procurarla y hay que conservarla. La bendición. Hay gente que ama la maldición y eso le vendrá. Pero usted, mi consejo, ame la bendición. Luche por su salvación. Muchos se perderán aún dentro de los mismos templos.
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0: dice ven Señor. Diga ven Señor. Aleluya.
1: Mi amado me

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2: Les saludamos en nombre del Padre, del Hijo y del Espíritu Santo. Amén. Pues ya lo decía nuestra amada pastora. Amén. Pues el Señor ha propuesto en mi corazón el poder compartir con cada uno de usted que me está escuchando, que me está viendo, amén, a través de las redes sociales. Un testimonio muy maravilloso, un testimonio de amor, amén, un testimonio en la cual puedo decirles de que la oración tiene un poder muy especial y a veces pues como seres humanos se imponemos al Señor, ¿verdad? Ciertas necesidades que en nuestra vida podamos presentar, pero cuando llega el momento de decirle al Señor, Señor, haz tu voluntad en mi vida, haz tu voluntad en mi familia, amén, trae pues una respuesta muy maravillosa. Muchas veces pues no es lo que nosotros queremos, ¿verdad? Sino que es conforme, ahí sí que la oración dice, conforme a tu voluntad, Señor. Y antes de poder compartir con ustedes, amén, quisiera que si usted tiene ahí en sus manos, amén, ese teléfono, la palabra, la Biblia, pueda ir conmigo a Salmo 143, su versículo 10, un precioso pasaje de la palabra del Señor que desde el momento, amén, mucho tiempo, meses atrás, pues yo decía, cuando el Señor me dé, ¿verdad?, esa oportunidad de poder contar este testimonio, quiero leer este precioso versículo de la palabra del Señor, y dice Salmo 143, su versículo 10. Enséñame a hacer tu voluntad, porque tú eres mi Dios, tu buen espíritu me guíe a tierra de rectitud. Amén. Por eso les decía acerca de la voluntad. Amén. Y pues como puedo volver a recalcar, a mencionar, amén, un testimonio de amor, un testimonio en el cual pues el Señor como familia nos ha permitido ese proceso en el cual pues hemos aprendido muchas cosas, un proceso en el cual el Señor nos ha enseñado a amar, a perdonar, un proceso en el cual el Señor nos ha ayudado a sanar físicamente, espiritualmente, a unirnos como familia, a unirnos, amén, como hermanos en Cristo Jesús, cercanías con personas, amén, que posiblemente en algún momento estuvieron lejos, conocer quién es esa amistad sincera, conocer ese hermano en Cristo Jesús, amén. Quiero contarles, mis amados hermanos y amigos, pues de que para honra y gloria del Señor, pues yo me he crecido en el Evangelio. Vengo de una familia en la cual, pues, tal vez al principio, ¿verdad?, en la juventud, pues mis padres no eran creyentes, amén. Pero más sin embargo, a través de las oraciones de mi abuelita, amén, vengo de mi abuelita, pues era la persona quien me llevaba a la iglesia, amén. Esa alegría que daba a mi vida la mamá de mi papá, amén, quien nos instaba y nos motivaba para ir a la iglesia. Recuerdo en cierta ocasión, pues que nos lleva a mi hermana y a mí, y el pastor, pues en su momento yo no le entendía, pero me hace ese llamado y ora por mí. Y me dice, en su oración dice, ¿verdad?, que inscríbela en el libro de la vida. Yo recuerdo que llego a mi casa y le digo a mi mamá y le cuento a mi mamá, fíjate que el pastor dijo que me iba a inscribir en el libro de la vida, pero yo no entiendo a qué se refiere. Y mi mamá pues me empieza a explicar lo que conllevaba, amén, era eso, ¿verdad?, que era aceptar a Cristo en nuestro corazón, amén. Entonces es ahí donde el Señor pues empieza a tener un propósito para mi vida, un propósito para mi familia, amén. Conforme pasa el tiempo, pues nosotros como familia pues nos acercamos más al Señor, nos acercamos más al Evangelio, mas sin embargo pues puedo decirles que tal vez no era un Evangelio en el cual nosotros lo llevábamos, como dice la palabra, ¿verdad?, con rectitud. No éramos tan constantes, amén, no vivíamos, como le puedo decir, tal vez hoy en día pues no somos perfectos, pero tratamos la manera de servirle al Señor conforme Él nos da, amén. Y a partir del año 2014 o 2015 empieza un proceso bastante difícil para nosotros. Empieza un proceso, le puedo decir, de enfermedad. En ese entonces, pues posiblemente mi persona no comprendía su totalidad, la confianza pues no estaba en el Señor en su totalidad. Ese año pues mi persona logra tener ese título de maestra de párvulos, amén. Y yo recuerdo que mi papá, pues yo sé que algunas personas, algunas congregaciones tuvieron la oportunidad de compartir con él, Otoniel Aguilar Constanza, para honra y gloria del Señor, siervo del Señor, ministro de la alabanza, le gustaba mucho cantar, mucho tocar esos instrumentos, pues empieza un proceso en el cual pues empieza con mucho dolor en sus riñones, amén. Usted sabe de que pues nosotros debemos de cuidar nuestro cuerpo físico y pues a veces, ¿verdad?, por diferentes consecuencias o diferentes malos tratos en nuestro cuerpo, pues vienen esas consecuencias. Mi padre empieza con un dolor bastante fuerte en sus riñones y es internado en el hospital, pues es la primera vez que yo recuerdo, amén, pues que él empieza con este proceso. Mas sin embargo, el Señor es tan bueno y tan misericordioso que él es hospitalizado acá en Poptún, pero a través de la gravedad, pues él es trasladado a la ciudad capital. Él estando en la ciudad capital, mi papá pues es diagnosticado, amén, con azúcar. Es un hombre pues que anteriormente, de no conocer las cosas del Señor, pues hacía cosas que no le agradaban al Señor, bebidas que no le agradaban al Señor, dañaba sus pulmones, amén. Pero Dios tuvo misericordia y lo sacó, y no solo a él, sino que a nosotros también, a la familia completa, amén, de ese mundo, y nos trajo para servirle a nuestro Dios. Él pues estando allá internado pues recibe esa palabra en la cual pues no pueden hacerle mayor cosa en sus riñones. En ese momento pues él tenía ciertas piedritas o cálculos en los riñones, pero debido al azúcar que él tenía, pues él no puede ser operado, amén. Recuerdo en esa vez que no había ninguna camilla, solo había una camilla, pero en esa camilla caía agua. Entonces Dios desde ese momento empieza a obrar, porque esa noche que él llega, durante la instancia que él estuvo en ese lugar, pues no cayó agua, y estaba lloviendo pero no caía agua, amén. Entonces el Señor empieza a obrar. Un 6 de octubre de ese mismo año, del año 2014 aproximadamente, 2015, mi papá tiene un sueño, amén. Y en ese sueño pues él nos contaba que él ve a 4 doctores con sus batas blancas y con su tablilla en la mano, amén. En su tablilla dice que los 4 doctores pues se pusieron cada uno en las 4 esquinas de la camilla, y ellos empezaron a hacer su chequeo, lo empezaron a ver en el sueño, amén, lo empezaron a ver y estaban ahí con él, amén, pero más sin embargo fue un sueño. Al otro día a mi papá se lo llevan y les hablo de que él pues por la lejanía, por ser un hospital donde hay mucha gente, pues no permiten que un familiar pues esté con él cuidándolo, ahí sí que solo el Señor su misericordia con él en ese lugar, porque no permitía que mi mamá o que algún familiar pues estuviera con él, amén.

Solo el Señor y su misericordia con él en ese lugar, porque no permitía que mi mamá o que algún familiar pues estuviera con él. Amén. Y al otro día, un 7 de octubre, lo recordamos bastante porque es la fecha en la cual pues mi hermano menor pues cumple años. Amén. Estamos hablando aproximadamente hace 9 años. Amén. Y le llama a mi madre y le dice que lo vaya a traer porque él estaba sano. El Señor le da esa sanidad a mi padre. El Señor en su bondad y en su misericordia, el Señor lo sana. No hubo necesidad de una operación. No hubo necesidad

y muchas personas llegaban a mi casa a verlo, porque ellos imaginaban que posiblemente iba a venir sin fuerza o todo pálido, pero mi papá era un hombre fuerte, era un hombre que uno lo miraba y uno no creía que él, después de lo que había pasado, pues era esa persona sonriente, como que si no hubiese tenido nada. Amén. Entonces, fue un regalo maravilloso, algo tan maravilloso, en la cual puedo decirle pues de que el tiempo de los milagros existe. Ahí donde usted está esperando ese milagro, ahí donde usted pues tiene ese anhelo de recibir esa sanidad, tiene que confiar en el Señor, pedirle al Señor, y Él va a conceder las peticiones de nuestro corazón. Pero más sin embargo, mi padre pues agradece al Señor, pero tiempo después vuelve a recaer al mundo. Amén. Usted sabe de que a veces nosotros como seres humanos, amén, pues así somos en nuestra debilidad. Nuestro pastor siempre dice, el Señor se arriesga en bendecirnos, amén. Y él recae nuevamente a las cosas del mundo, amén. Y 2 años después, él vuelve a recaer con la misma enfermedad. Él vuelve a recaer y en esta ocasión pues ya es más grave, amén. Usted sabe de que la persona, y hoy en día, tal vez anteriormente no se escuchaba mucho lo que es esta enfermedad, pero hoy, créame que se ha vuelto como muy, muy popular, y esa es la falta en la cual pues nosotros como seres humanos no nos cuidamos en nuestra alimentación, en bebidas que no son agradables a nuestro cuerpo, dejamos lo saludable por un lado, amén, y no nos cuidamos. A los 2 años, mi padre cae y le detectan lo que es insuficiencia renal. ¿Qué es esta enfermedad? La insuficiencia renal es una enfermedad en la cual pues afecta a los riñones. Los riñones ya no están en la capacidad de poder hacer su trabajo. Los riñones pues simplemente dejan de funcionar. Ya no pueden, en este caso, ¿verdad? Afecta mucho al momento de que la persona quiera hacer sus necesidades, amén, específicamente el orinar, amén, afecta demasiado. Y esto viene afectando a diferentes partes del cuerpo. Entonces él cae con la insuficiencia renal. Si alguno en su momento tendrá algún familiar o tiene conocimiento de esta enfermedad, pues entenderá y conocerá a su totalidad lo que es insuficiencia renal. Como les digo, anteriormente pues esta enfermedad no se conocía, no era tan conocida, pero hoy en día vemos y gracias a todo este proceso pues puedo decirle de que hay hasta niños, según verdad, porque es un proceso, como les digo, que nos llevó a todos por la vida de mi madre, que es hasta los bebés, amén, hay bebés, hay niños con esta enfermedad, lo que es la insuficiencia renal. Entonces dejan de funcionar los riñones de mi padre y aproximadamente, les estoy diciendo, 2015, 16, 17, pues mi papá empieza con lo que es una diálisis. ¿Qué es una diálisis? La diálisis consiste, ¿verdad?, en 4 cambios de bolsas, podemos decirle, en la cual pues a ellos, a las personas que tienen esta enfermedad, le colocan un catéter. Algunos, los doctores pues buscan el lugar adecuado para poder colocarle lo que es el catéter. A él se lo colocan más o menos por el estómago, un poquito abajito, amén, le colocan lo que es su catéter. Él se hacía 4 cambios en el día. Empezaba a las 4 de la mañana aproximadamente, 9 de la mañana, 3, 4 de la tarde y 10 de la noche. Era de todos los días. Si él en su momento pues quería salir, ¿verdad? Él tenía que cargar su cajita, porque él, por ser un empleado, amén, del Estado, pues recibía lo que era ese tratamiento. Entonces eran 4 cambios que él realizaba durante el día. Era bastante agotador para él, amén, el poder hacer lo que es estos cambios. Pero antes de que a él le dan, mis amados hermanos y amigos, lo que es este proceso o

o esta diálisis, pues mi madre tiene que viajar aproximadamente un mes y medio a la capital. Somos tres hermanos, yo soy la mayor y mi hermano, pues el más pequeño, en la actualidad tiene 16 años, amén. Entonces me quedo acá con mis hermanos y mi mamá pues se va para la capital. En ese proceso nos dicen hay que hacer esto, hay que hacer lo otro, la economía. Recuerdo que mis tías y familiares, amén, deciden hacer algunas ventas para poder hacerle un cuarto que estuviera bastante adecuado para la condición de mi padre. Tenía que estar muy limpio, muy bien organizado, pedían que una mesa de esta forma, que tantas cosas, realmente tantas cosas que eran necesarias para que a él le pudieran decir que ya se podía ir para su casa. Y él estaba en la capital, mi mamá estaba en la capital, mis hermanos y yo pues acá, ¿verdad?, en la casa. Y conforme el Señor pues nos ayudó, el Señor con nosotros, pues gloria al Señor, pudimos hacer ese cuartito. Amén, un cuartito en la cual pues él podía, teníamos que mandar fotos, que es un proceso bastante complicado, amén, en la cual pues sí tuvimos bendición y el Señor pues nos ayudó bastante. Para honra y gloria del Señor, pues mi papá estuvo mucho tiempo con diálisis, por cosas del destino, podemos decirlo, la misericordia del Señor. Pasan los años, amén. Mis padres pues llega el momento en el cual se separan, amén. Puedo decirle de que mi padre pues pudo entregar a mi hermana y a mi vida, amén, en el altar vestidas de blanco. Tanto mi hermana como yo pues ya somos mujeres casadas, amén, en la cual pues le servimos a nuestro Dios Todopoderoso. Y aún falta mi hermano, amén, ya no pudo, pero el Señor le permitió, amén. Entonces en el año 2023, hermanos, marca algo muy especial. Creo que todos los que hemos pasado por un proceso, hay una fecha específica en la cual el Señor nos quebranta. Hay una fecha en la cual el Señor pues nos llena con su presencia. Hay una fecha en la cual pues nosotros somos seres humanos y como cristianos pues sabemos de que Él vive, Él está con el Señor, Él está en ese descanso, amén. Pero llega el momento que como hija, posiblemente como esposa, como madre, porque pasa, ¿verdad?, como hermana, como sobrinos, siempre existe eso acá en el corazón. Llega el 2023 y pues el Señor empieza a marcar un proceso muy bastante en la vida de cada uno de los que estamos con Él. Y en esta oportunidad pues puedo hablarles de lo que me tocó a mí vivir, de lo que me tocó a mí aprender en ese proceso. En el año 2023, a finales del año 2022, pues yo empiezo a pedirle al Señor, ¿verdad?, por un ministerio. Le empiezo a pedir al Señor por un ministerio de evangelismo. Y yo le decía al Señor, no quiero nada para mí en este año 2023, quiero todo para ti. No quiero nada para mí, quiero todo para ti. Quiero que me enseñes, amén, quiero que me enseñes a hacer tu voluntad. Y todas las oraciones que yo le decía al Señor era que quería hacer su voluntad, amén. El 8 de enero del año pasado, pues, empieza un proceso bastante difícil en la cual, pues, mi esposo, amén, emigra a un país diferente. Entonces, empieza a mi vida, amén, ese proceso en la cual, pues, enmarca. En ese entonces, mi padre, pues, vive, ¿verdad?, o vivía con mi abuelita, amén, como ya les mencionaba, pues, por causas, ¿verdad?, ajenas, amén, pues mis padres deciden separarse, pero más sin embargo pues mi madre nunca lo dejó solo, ahí estaba siempre al pendiente y al cuidado de él, amén. Y él pues vivía en la casa de mi abuelita. Entonces mi padre, vuelvo a repetir, era un músico, a él le gustaba mucho lo que es la guitarra, el bajo,
Cualquier instrumento que él tuviera la oportunidad, Dios le había dado esa inteligencia, esa sabiduría para poder ejecutarlo. Y le puedo decir de que mi padre no era profesional, él no tenía una carrera. Él sí mucho logró terminar su primaria, su básico, primero básico, segundo básico, posiblemente, o sexto primaria. Realmente olvidé ese dato. Y Dios le dio esa bendición tan grande de poder ejecutar esos instrumentos tan maravillosos. Y el anhelo más grande que él tenía en la vida era de que sus hijos pudiéramos tener un ministerio, un grupo musical. Anhelaba lo que era su hijo varón, cuando solo estábamos nosotras dos, anhelaba a su hijo varón, amén, y el Señor pues se lo concede. Empieza ese proceso y lo más difícil para mí pues fue pasarlo lejos de mi esposo, amén, pero el Señor me enseñó que él era ese esposo, amén, porque necesitaba en cierta manera pues ese abrazo, ese consuelo. Dios bendiga a mi madre, a mis a mi hermana, a mi hermano cuñado, amén, la vida de mi suegro, pues que nunca me dejaron sola, la vida de mis pastores, amén, que este proceso también me ayudó a acercarme más a mis pastores. Fue algo muy especial, tal vez en su momento uno no lo ve, pero tantas cosas que el Señor nos viene enseñando, nos viene mostrando, amén. Entonces, en el año 2023, pues empieza ese proceso difícil para nosotros. A mi padre pues le deja de hacer efecto lo que son esas bolsas, esos cambios de las diálisis. A él ya no le funcionaban, él se hinchaba demasiado. En cierta ocasión pues él se cae de la moto, su rodilla parecía una pelota de fútbol, una pelota así grande. Todo era algo bastante, era doloroso verlo. ¿Qué no hacíamos para que él mejorara? Él había momentos en los cuales usted podía verlo y él estaba demasiado hinchado, él se hinchaba, porque esto sucede con las personas que tienen insuficiencia renal al ingerir bastante líquido, verduras, hay verduras que tienen bastante líquido, pues se hinchan demasiado. Y a él, al no hacerle ese cambio, al poder sacarle lo que es el agua, pues obviamente su cuerpo se llena de toxinas, su cuerpo está lleno de cosas que no son agradables para el cuerpo. Entonces, es trasladado a la capital y allá pues le dicen que, o él pide, ¿verdad?, lo que es otro cambio. Él deja la diálisis y lo pasan a una máquina. Les estoy hablando esto a mediados del año 2023. En esa ocasión pues por mi trabajo le corresponde, amén, a mi hermana irse a vivir aproximadamente semana y media, amén, a lo que es a San Benito, y a vivir allá con mi padre durante esa semana, porque tenían que recibir charlas, tenían que recibir capacitaciones para poder llevarnos esa máquina a nuestra casa y allá poder hacerle esos tratamientos. Fue bastante complicado, bastante difícil. En su momento pues mi padre se alegraba un momento, porque él decía en el día pues él estaba tranquilo, ya no se hacía sus cambios, pero a la hora de la noche mi persona, porque entonces convencemos a mi papá de que él pueda vivir conmigo, amén. Entonces me tocaba a las 6 de la tarde aproximadamente, o al regresar de la iglesia, pues me tocaba que conectarlo a esa máquina, y esa máquina pasaba toda la noche haciendo su trabajo y se desconectaba hasta el siguiente día aproximadamente 6 de la mañana. A veces a él le tocaba desconectarse porque yo tenía que irme nuevamente a mi trabajo. Mi hermana pues me enseñó cómo hacer ese proceso. Habían días, noches en las cuales pues yo, a mí se me olvidaba, y yo recuerdo que le hacía esas videollamadas a mi hermana
Y ella me explicaba, amén. Fue un proceso bastante complicado, pero como familia nos unió bastante. Puedo decirle que como hermanos nunca nos abandonamos, siempre estuvimos ahí presentes, amén. Pero no termina ahí, no termina en esa máquina. Recuerdo que un 14 de septiembre, una de mis tías me llama y me dice, tu papá se puso grave. Tu papá le cuesta respirar. Yo estaba en mi trabajo y me voy rápido. Yo en ese momento, pues yo no miraba hoyos, yo no miraba nada. Y llego a la casa, amén. Él estaba donde mi abuela y él estaba mal. Él, su respirar, él buscaba la manera de cómo respirar, pero simplemente él no podía respirar. Y él ha sido o fue bastante gordito y pues se hinchaba y en ese momento estaba hinchado. No me pregunte cómo nosotros lo subimos a un mototaxi. Yo no me acuerdo cómo lo subimos a ese mototaxi. Y eso que el mototaxi o para poder subirlo a la casa de mi abuelita pues tiene un corredor bastante amplio. Y no, simplemente no recuerdo cómo entre mi prima y yo pues lo subimos. Yo iba en ese mototaxi, pero mis manos iban en los pulmones de mi padre. Y yo solo le decía al Señor, Señor, que ese aire llegue a los pulmones de mi padre. Y yo iba clamando al Señor en ese mototaxi y le sobaba los pulmones porque su respirar era bastante complicado. O sea, le costaba demasiado respirar. Y yo solo ministraba, yo solo le decía al Señor en mi mente porque no quería que Él me viera mal. Y yo le decía, por favor, que ese aire llegue a esos pulmones. Y le clamaba al Señor. Llegamos, tampoco me pregunte cómo hicimos o cómo hice para bajarlo del mototaxi, porque me voy sola con mi padre al mototaxi, dije mototaxi para el hospital. Llego al hospital, lo bajamos, la verdad no sé cómo. Y mi papá pues trabajaba en el hospital, amén, y lo reciben. Y mi papá empieza con sus ojos. Y solo recuerdo que me vio y yo dije, hasta aquí llegó mi padre. Mi padre ya no más. Él llega al momento en el que se desespera y grita. Porque él ya simplemente ya no podía. Y solo dijo, me muero. Cuando él dijo eso, mi padre cae. Y mi papá pues ya no abre sus ojos. Y los doctores empiezan a ponerle ese oxígeno. Y yo solo le pedí al Señor, porque yo viendo todo eso, yo solo sobaba sus pies y yo le oraba al Señor por la vida de mi padre. Recuerdo que un amigo de él me dijo, no vaya a dejar que lo entuben, no vaya a dejar. Y recuerdo que la doctora me dijo, mira, me dijo, ¿tú sos hija de don Otto? Sí, hay que entubarlo, hay que conectarlo, nole. Bien, me dijo, hay que hacerlo, nole. Y ella me dijo, es que no le va a llegar el oxígeno. Bien, le dije, Dios va a hacer que ese oxígeno le llegue a mi padre. Y bueno, entonces me vas a firmar un documento donde tú no quisiste que nosotros entubáramos a tu padre. Bueno, yo lo firmo. Y empiezan a mi papá y lo tienen con oxígeno. Amén. Pasé el 14, el 15 de septiembre. Dios bendiga, amén. Yo soy docente y Dios bendiga grandemente a mi encargado, amén. A mi jefe puedo decirle porque yo le llamo y le digo, mire, esto y esto pasó. El 15 de septiembre ya usted sabe

Le llamo y le digo, mire, esto y esto pasó. El 15 de septiembre, ya usted sabe que es una tradición, ¿verdad? Ese desfile. Yo no puedo asistir, amén. Y pasa el 14 y el 15 de septiembre ahí en el hospital con mi padre. El oxígeno, pues sí le llegó a esos pulmones. Un milagro más que el Señor me daba, una respuesta más que el Señor me daba, amén. Y el 16 de septiembre, pues a mi padre se lo llevan a la capital. Como le digo, mis padres separados, pero mi madre nunca dejó solo a mi papá. Y mi mamá decide irse con él porque ella pues ya tenía un conocimiento pues más amplio al dónde ir, con quién hablar, todo referente, ¿verdad?, a ese tema de diálisis. Mi mamá pues llega al momento en que es experta, amén, en ese tema. Entonces pues ella decide irse a la ciudad capital para ver qué pasaba con la vida de mi padre. Lastimosamente, como les digo, en esos hospitales pues son bastante grandes. El tema de la pandemia, pues mucho menos iban a dejar que una persona se quedara a cuidarlo. Y mi mamá se regresa. Mi papá pues tarda aproximadamente un mes y días hospitalizado. Y en ese tiempo que mi papá está hospitalizado en la ciudad capital, mi persona recae con dengue. Mi hígado inflamado, y es, me veo o, no, o mi mamá o mis familiares se ven en la necesidad pues de hospitalizarme. Llego a un extremo en que las plaquetas me bajan a 35 mil aproximadamente. Estuve bastante grave, entonces mi papá internado, mi persona también acá pasando procesos de salud. Fue algo bastante difícil y para mí era aún más difícil el vivir todo esto y no tener a mi esposo a mi lado. Amén. El poder llorar o poder tener ese consuelo. Sí, en su momento lo tuve a través, ¿verdad?, de esas llamadas, esas palabras, pero muchas veces pues necesitamos también de ese abrazo. Amén. Entonces, recaigo, salgo para honra y gloria del Señor. Amén. Y decidimos, o le dan salida a mi padre, entonces viajamos con mi madre a la ciudad capital. Ella también tenía una cita, si no estoy mal, creo que fue en la fecha 20 de septiembre, en la cual pues, o 19 de septiembre, y a mi papá teníamos que sacarlo ese día, porque al siguiente día había feriado, y entonces caía día viernes, tenía que estar sábado, domingo y hasta lunes. Y él simplemente ya no quería estar allá. Era una desesperación para él estar allá. Allá, como él decía, no había día, no había noche, porque todo el tiempo las luces estaban encendidas. Entonces para él era bastante difícil. A él le quitaron el teléfono. No, las personas que estaban cerca de él, pues le prestaban ese teléfono para que pudiera llamar a mi mamá, para que pudiera llamarnos a nosotros y saber de él. Era bastante complicado. Hubieron personas, varones en las cuales de Dios, que también, ¿verdad?, estaban en ese lugar. Y durante el tiempo que él estuvo, nos llamaba de un número y al tiempo llamaba de otro número y decía, es que el dueño de ese teléfono ya murió. Y fue bastante complicado. Recuerdo que ese día andábamos a las carreras con mi mamá. Teníamos que estar a cierta hora porque iban a cerrar. Yo, sin conocer esos grandes hospitales, nunca había entrado a ese hospital específicamente. Y solo recuerdo pues de que mi mamá me dijo, tú te vas por aquí, yo me voy a hacer el otro mandado, siempre ahí en el hospital para que lo dé. Me voy de un lado y recuerdo que me voy y llego al área de la funeraria y dije yo, no, aquí no es. Me voy corriendo, pregunto y simplemente yo no sabía dónde ir. Corro y era donde él tenía que estar, era en la sala número 7, 17. Y yo pregunté y me dijeron más adelante cuando miro y empiezo a buscar a mi padre con la mirada. Y cuando lo voy viendo estaba platicando con un varón. Fue algo bastante emotivo para mi vida. Yo corro hacia mi padre, lo abrazo, lo beso
y le empiezo a expresar, ¿verdad?, que,

amaba, que lo quería, y que vámonos y vámonos. Y cuál fue mi sorpresa, que mi papá se me queda viendo y me dice, ¿quién es usted? Ay, sí, es usted, me dice, mi negra, porque él así me llamaba, amén. Y él no me reconoció en el momento. Lo primero que dijo fue, la persona con el que estaba es pastor y estaba ahí internado, y le dijo, mire, ella es mi hija y va a la iglesia. Entonces, con un pantalón flojo, una camisa, no sé si estaba limpia, si estaba sucia, porque lo que quería era salir de ese lugar. Él ya estaba listo, metimos las cosas en la mochila y papá, pero espérese, no, vámonos, vámonos. Con unos kites enormes, grandotes, porque no esperó que lo cambiáramos, nada, él simplemente pues quería salir. Y luego, ¿cómo salir de ese hospital? Logramos salir, y créanme que el amor que mi padre le tenía a mi madre era algo, en su momento pues tal vez no fue sano, pero de ahí llega el momento en el cual pues el Señor le enseña a amar, ¿verdad?, a mi madre. Y créanme que esa reacción hubiese querido que tuviera conmigo, amén. Pero de lejos vio a mi madre y a mi padre se le hizo una gran sonrisa en su rostro, amén. Y se le queda viendo, y él, por esos niñitos chiquititos cuando miran a su mamá y que están llorando y salen corriendo a abrazarla, esa fue la reacción de mi padre. Esa fue la reacción al ver a mi mamá. Logramos sacar a mi papá y le dijimos, nos vamos a quedar esta noche aquí y nos vamos mañana. No, nos subimos a ese taxi y le dice a mi tío, porque él es el encargado prácticamente de andarnos cargando en la ciudad capital, y le dice, vámonos a la camioneta. Y nosotros, no, va a descansar, no, vámonos a la camioneta. Nos venimos, mi papá pues un hombre diferente, muy delgado, llega el momento en el cual pues está demasiado delgado, su ropa pues ya no le queda, toda floja, bajó bastante físicamente, era otro, amén. Y venimos esa noche, a la siguiente noche, pues según mi persona, mi papá estaba pues en la casa de mi abuelita, y resulta que mi papá no, se había ido a una vigilia allá en Santa Ana, amén. Y pues se nos había escapado, así de la nada mi papá se nos escapa, y pues él se va, amén, porque siempre a pesar de su dolor, de su enfermedad, él nunca dejó de servir, de adorar, de cantar para el Señor, de poder sacar esas melodías en ese teclado para el Señor. Llega como a los 2 o 3 días, créanme que fue un proceso bastante difícil, porque como yo aún estaba aparentemente, ¿verdad?, con ese reposo, con esa dieta, pero ya no más de mi recaída por la necesidad que había con mi padre. 2, 3 días después de haber traído a mi papá, mi mamá se regresa a la capital porque tiene que ser operada. A mi madre la operan, amén, allá en la capital, por una enfermedad, amén, y pues es necesario que mi mamá la opere. Entonces mi mamá, mi persona, mi papá, éramos 3, amén, y fue bastante complicado. Llegamos al momento en el cual pues mi hermana, y Dios bendiga a mi cuñado, amén, pues decidimos ir a traer a mi mamá a la ciudad capital. En ese viaje se queda mi hermano de 15 años, a pesar de su corta edad, pues Dios le dio ese valor, esa fortaleza, porque mi papá recae en ese momento en el cual pues ni mi hermana, ni mi madre, ni mi cuñado, ni mi persona está. Mis tías, Dios bendiga a mis tías, mis primas, amén, hermanas de mi papá que estuvieron ahí, familia de parte de mamá, amén. Y a mi hermano le toca, todavía recuerdo las palabras de mi tía cuando me dice, mira, fíjate que Jordi, así se llama mi hermano, pues vino a traer a tu papá, y vieras la cara que puso. Se asustó demasiado. Mi papá estaba gravísimo porque a él le pasan a la hemodiálisis. La hemodiálisis ya es como la etapa terminal, es la última solución, o sea, es el último recurso para una persona que tiene insuficiencia renal. Después de eso ya no hay otro tratamiento en la cual pues se pueda mantener el cuerpo físico.
a nosotros nos tenían que dar un documento para poder llevarlo a Bethesda, se llama ese lugar, para poder llevarlo a ese lugar y que le hagan la hemodiálisis. Pero entre feriados, entre que él se quería ir, ya no nos dio ese tiempo para poder realizar ese trámite. Y llega el momento en el cual pues a mi hermano le tocó, juntamente con mi abuela de parte de mamá, amén, le toca y cuidarlo. Mi papá súper grave, mi papá, su cuerpo nuevamente bastante hinchado, con dificultades para respirar. Mi papá pues ya no se podía mantener parado por sí solo, había, o sea, era la necesidad de que alguien estuviera con él para poder cuidarlo. Y mi hermano pues tuvo que hacerlo. Realmente pues, como le digo, cada uno vivió su proceso, amén. En esos grandes lugares, amados hermanos, uno, ante todo, uno le tiene que decir al Señor: Señor, ayúdame a hablar, a andar conforme a tu voluntad, porque no voy a ser cristiano solo en la iglesia, solo en mi casa, solo en mi barrio, solo en mi municipio. Pero créanme que fue bastante difícil, a mí me tocó que mentir, me tocó que hablar fuerte, me tocó que pelear con las personas de esos lugares. Porque así como hay personas que son muy buenas, muy comprensivas, muy humildes, hay personas que, no sé, tal vez están pasando por algún proceso y pues es todo lo contrario. Me tocó tantas cosas porque pues traíamos a mi madre, amén, de esa operación, ella no lo podía hacer. Soy la hermana mayor, entonces yo tengo que ver por mis hermanos, por mi familia, y me toca tantas cosas. Y Dios ante todo, pues yo le decía al Señor, es que tú me vas a dar ese dominio para hablar con autoridad y que me puedan dar ese papel. Yo, mire, mi papá está grave, mi papá se me va a morir y si me muere va a ser su culpa. Esas fueron las palabras que yo le dije a esa mujer, porque no me quería dar ese papel, quería que mi padre estuviera en ese lugar. Imagínense, de Poptún a la capital. Entonces, esas fueron las palabras que yo le dije en mi agonía, en mi dolor, en mi desesperación. Y Dios tocó el corazón de esa mujer y me extiende ese papel. Y con la misma pues decidimos venirnos para acá. Regresamos aproximadamente tipo 3, 2 de la mañana. Venimos acá a Poptún y 5, 4 de la mañana pues nosotros teníamos que viajar nuevamente para San Benito, para que mi papá le pudieran hacer su primera hemodiálisis. La hemodiálisis es una difusión de sangre, le sacan toda su sangre, se la limpian, es un proceso bastante complicado y dura aproximadamente de 4 a 5 horas y es 3 veces a la semana. Yo le pedía al Señor, yo le clamaba al Señor cuando estaba con ese médico. Yo le decía: Señor, por favor, que a mi papá lo dejen en San Benito, porque también hay otro que es en Morales. Yo me ponía a pensar en el viaje, qué vamos a hacer, nuestra economía. Yo me ponía a pensar tantas cosas. Y yo, mientras el doctor llenaba todo ese formulario en su computadora, mi mente, yo le decía al Señor: por favor, que toque, Señor. Y para honra y gloria al Señor, me dice: mira, hay dos lugares, está en Morales y está en San Benito. Ustedes son de Poptún, los mando a San Benito. Yo feliz y todos contentos, ¿verdad? Porque Dios seguía obrando ante todo. Entonces nos vamos y nosotros creemos que le iba a mejorar la salud de mi padre. Pero más sin embargo, pues por un tiempo pues no fue así. Regresábamos, él no estaba bien, él no podía caminar por sí solo, no podía comer por sí solo. Recuerdo que en cierta ocasión me dijo mi hermana, me contaba de una muchacha y me decía: mira, gracias a Dios pues mi papá está así, él ve, fíjate que tal persona pues tiene a sus dos padrecitos y son ciegos y ellos no pueden ver, imagínate si mi papá fuera así. Y pero no, gracias a Dios que no. A los 4 días mi papá pierde la vista. No a totalidad, pero sí. Él no miraba, su vista estaba bastante nublada, no, simplemente no podía ver como normalmente veía. Fue bastante complicado. Yo recuerdo, amén, por las noches
Él se quedaba en el sillón y había que llevarlo a la cama. Para mí fue bastante difícil sacar fuerza física para poder llevarlo a su cama, poder acostarlo, poder levantarlo para poder llevarlo al baño. Pero en todo proceso estuvo Dios. En una de tantas veces que logramos llevarlo a San Benito, él dice, yo quiero ir a desayunar a tal lugar porque ahí pues echan las tortillas en el momento y yo quiero comer así. Lo bajamos con mi hermana, pero cuando ya lo llevábamos al lugar, él dijo, ya no aguanto, no puedo. Mi hermana decide ir a llamar a mi cuñado porque él se iba a parquear más adelante y recuerdo ese momento y yo le dije al Señor que cuando yo tuviera la oportunidad yo iba a ayudar a mi prójimo. Mi hermana se va y me deja ahí con mi padre. Y habían varones, habían hombres que solo se me quedaron viendo. Yo no aguantaba físicamente a mi padre. Yo sentía que mi papá se me iba a caer. Yo como pude lo abracé fuerte. Lo agarré del cincho del pantalón de donde pude para poder tenerlo más o menos de pie, porque él no podía sostenerse, él no tenía fuerza para sostenerse a como él podía, conforme él podía, él trataba, pero era, a pesar de que estaba delgado, un hombre de 50 años, amén. Entonces, fue algo bastante doloroso, algo que quedó marcada en mi vida, marcado en mi vida. Porque yo decía, habiendo personas y viéndome, porque yo estaba sufriendo en ese momento en lo que mi hermana se iba a llamar a mi cuñado y no me ayudaban. A como pudimos, llega mi cuñado, entre los tres lo subimos al carro y le tocó que comer a mi papá en el carro. Y yo le dije al Señor, Señor, cuando yo tenga o cuando yo vea una situación así, yo quiero ayudar a mi prójimo, yo quiero ayudar porque yo miraba cómo muchos personas, hombres que estaban ahí cerca, me miraban y nadie se acercó a ayudarme, nadie se acercó a ayudarme, pero Dios me dio esa fortaleza para poder sostener a mi padre. Y tantas situaciones como estas que vivimos de manera individual, que vivieron mis primas, vivieron mis hermanos, vivieron mis tías, el poder cargarlo, el poder levantarlo, el poder darle de comer, un proceso bastante complicado. Es internado nuevamente acá en el hospital de Poptún. Y nos decían que era por neumonía. Nuevamente, nosotros con mis primas, mi hermana, mi hermano, pues por su edad no podía, hacíamos esos turnos para poder cuidarlo. Unas llegábamos a las 12 de la noche, la otra llegaba a la, se iba una, iba una. Y en fin, día y noche, era de todos los días, durante todo el tiempo. Ahí estaban mis primas, ahí estaban mis tías, estaba mi mamá, todos pudiendo ayudar, colaborar con nosotros ante esta situación, porque es bastante agotador el poder estar en una situación, el poder cuidar a una persona, es bastante complicado. Pero todo lo hacemos con amor y yo creo que si yo le preguntase a cada una de mis primas, porque casi solo somos mujeres, no hay en la familia, pues si muchos son como tres, cuatro varones y están pequeños, entonces yo sé que si yo le preguntara a cada una de ellas si se arrepienten y me dirían que no, que lo volvieran a hacer cuantas veces fuera necesario, porque mi papá era hijo varón, era el único tío que mis primas tenían, era un cariño bastante especial que le tenían. Entonces pasó ese momento. Gracias a Dios, durante estuvo hospitalizado, solo le daban esa salida para poder llevarlo a San Benito. Déjeme contarle que durante ese proceso como familia nos uníamos en oración. Nos uníamos en ayunos, nos uníamos en vigilias juntamente con nuestros pastores, algunos miembros de la iglesia donde actualmente asisto.
nos uníamos y en cierta ocasión nos llaman y nos dicen que ese día no iban a poder atender a mi papá y no dijimos nada en el hospital. Me lo llevé para mi casa.

recepción nos llaman y nos dicen que ese día no iban a poder atender a mi papá. Y no dijimos nada en el hospital. Me lo llevé para mi casa. Dios me dio esa bendición, me dio esa oportunidad de poder bañar a mi papá, poder bañarlo, en poder quitarle sus poquitos bigotes que él tenía, su poquita barba que él tenía, de poder ayudarle a cambiarlo. Una bendición, nunca me imaginé, nunca pasó por mi mente que yo iba a hacer eso. Y Dios me dio esa bendición. Le puedo decir que es una bendición para mí, fue una bendición para mí el poder hacerlo. Lo bañamos, fuimos a ver a mis tías, fuimos a ver a mi abuelita, porque mi abuelita ya es bastante grande y pues obviamente no podíamos llevarla al hospital. Y lo llevamos a ver a mi abuelita, abrazó a mis tías, a mis primas, primos. Estuvimos y todos nos fuimos para la iglesia. Dios bendiga a esos hermanos, a mis pastores que nunca nos dijeron no, que siempre estuvieron con nosotros. Oramos todos ahí en la casa del Señor, lloramos, todos los que tuvieron la oportunidad llegaron a orar por él, ministraron su vida. Y luego regresamos al hospital, nuevamente regresamos, pero fue un momento tan especial, un momento tan único que nos llenó de paz, nos trajo esa fortaleza, amén, en poder recibir del Señor. Pues llega el momento en que para honra y gloria del Señor, pues mi padre le dan salida del hospital en el mes de noviembre. Y él ya podía caminar por sí solo, él ya comía, tantas cosas que el Señor le había permitido levantarse. Y él siempre me decía, mija, es que este es solo un alegrón. Yo le decía, no, papá, tenga fe que el Señor lo va a seguir sanando, lo va a levantar. No, mija, o no, negra, es que esto es solo un alegrón, me decía él, es solo un alegrón. Y yo le decía, mire, ¿sabe qué? Y le traía su teclado, toque, cantemos. Y él en el sillón de ahí de mi casa, él se ponía a sacar sus melodías, él cantaba, tantas cosas, nos poníamos a ordenar su medicamento. Y recuerdo que me dijo, me enseñó una carta y me dijo, esta carta...

vamos, alguien grite más fuerte. Cantad alegres a Dios, habitantes de toda la tierra, venid ante su presencia con regocijo. Alguien grite otra vez. Con regocijo. Oh, Dios es bueno, alguien dígame.

no me cambia nadie, yo sigo desde Costés. Ay, ay, ay, alguien denle un grito de júbilo al Rey de Reyes. Ay, ay, ay. Jesus, toda la noche sin parar. Cantad alegres a Dios, habitantes de toda la tierra. Venid ante su presencia con regocijo. Y hay un coro que hemos estado haciendo en la ofrenda, porque a mí me encanta. ¿Sabe por qué me encanta? Porque habla del retorno de Jesús. Y yo no sé usted, pero yo lo estoy esperando. Como que va a sonar ahora mismo la trompeta. Como que viene ahora mismo. Y ese mismo coro lo pegamos con otro que dice: ponme aceite, porque si le falta, yo no me quiero quedar aquí. Así que dile a Dios: lléname la lámpara, lléname la lámpara.

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2: Nunca fallarse. A pesar de que muchas veces nos hemos refugiado en muchas cosas, Señor, hemos aprendido a refugiarnos en tu presencia. Y una vez más, por medio de este canto, te pedimos: guárdanos en tu presencia.

ser exaltado sobre todas las cosas. Sí, Señor Jesús.

canción se estaba plasmando en una queja para Dios. Cómo me duele estar despierto. Y Dios me responde de esta forma.

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